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0: 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Son las 7 de la noche en punto, 7 en punto, a través de Radio Santa Fe 1070 AM. Feliz noche, amigas, amigos oyentes. Llegó el momento, llegó la hora, cuchi cuchi. El momento esperado para que ustedes pidan sus canciones a través de Radio Santa Fe 1070 AM. Vicente Moros en la dirección general. La programación la hacen ustedes, marquen al 601-348-7630, 601-348-7630, también la información de Mundo Vital, Centro Naturista. Fercho Ruta, Olga Lucía Hurtado Patiño con ustedes, 7 de la noche, un minuto, buenas noches, ¿con quién hablo?
1: Buenas noches.
0: ¿Quién habla?
1: Montañero.
0: Montañero, qué mal.
1: Bien, ¿y usted cómo anocheció? ¿Bien?
0: Bien, súper bien, gracias a Dios. Merced, ¿cómo
1: se
0: bueno,
1: encuentra? Y ahí el compañero Fercho Ruta también bien.
0: Aquí bien.
2: Bien, bien Montañero aquí,
1: juicioso. Ah, no, qué alegría, hombre, y sus muchachones, ¿cómo están? ¿Aliviaditos también?
2: También están aliviaditos, sí, señor, gracias a Dios.
1: Ah, bueno, esa es, gracias a Dios, hombre, no. Yo aquí empacándole la maleta a Julio, y muy grande, porque se va un año ya de vacaciones, Julio.
0: Se va, deje don Julio que largue más bien.
1: Un año se va, bueno, es tan amable, mi hijo, lo pague por la atención. El disquito Mala Hierba de los Relicarios.
0: Mala Hierba, bueno, listo. Chao, Montañero, un abrazo.
1: Mi hijo lo pague, buenas noches, un abrazo, pues, ahí estamos.
0: Bueno, de los Relicarios, ahí está, listo. 7:02 minutos en Radio Santa Fe 1070 AM, es la hora del recuerdo.
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1: Mundo Vital, Centro Naturista. Son las 7 de la noche, 6 minutos, 7:06, a través de Radio Santa Fe 1070 AM. Salud, salud y más salud. Todos los días debo darle gracias a Dios y en cada momento, siempre, le doy gracias por permitirme a través de Radio Santa Fe dar un mensaje, un consejo y la invitación a cuidar la salud, a amar ese tesoro grandioso, maravilloso que se llama salud, a prevenir. Esa es la mejor medicina. La forma de cuidarnos es prevenir. No solamente esperar hasta que estemos enfermos, ya estemos incapacitados con muchos dolores, muchas pastillas, muchas quejaderas, por decirlo así, todos los días. Entonces, le doy gracias a Dios por permitirme estar a través de Radio Santa Fe en este espacio de Mundo Vital Centro Naturista, porque Él es mi jefe mayor. Él es el dueño y amo y señor de Mundo Vital Centro Naturista. Entonces yo le digo a él que siempre haga su voluntad, que me regale la sabiduría, me regale el conocimiento, me regale la honestidad, me regale la sinceridad para con ustedes, amigas y amigos oyentes. Que se haga siempre tu voluntad, Señor, es lo que siempre digo. Y bueno, doy gracias también por cada persona que confía en Mundo Vital Centro Naturista, que viene a Mundo Vital Centro Naturista y que seguramente hoy puede dar testimonio de mejoría. Muchas personas han revertido enfermedades, muchas personas pues se sienten sanas, se sienten vitales, se sienten con bastante energía porque empezaron un tratamiento, porque vinieron al bioescáner, porque recibieron la asesoría y no solamente recibir la charla, sino ponerla en práctica. Si yo a usted le doy un consejo y usted dice, ah, no, es que es imposible hacer eso, pues las cosas van a seguir como siempre. Si usted sigue haciendo lo mismo, pues le va a pasar lo mismo. Y si usted cambia, pues va a tener cambios importantes en su salud, en su forma física, en cómo piensa, en cómo vive el día a día, porque cuando uno está enfermo, no está feliz. Cuando uno está alentado, está feliz, está enérgico, da gracias a Dios, trabaja, estudia, camina, pasea, baila, hace muchas labores, come, duerme. Eso es importante. 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Buenas noches, ¿quién habla?
2: Buenas noches, Olguita, bueno, ¿qué tal?
1: ¿Está purgado, Luis?
2: No, señora.
1: ¿No? Ah, pareciera.
2: No, señora, yo no estoy purgado, es que me ganaron el primer lugar por una nariz.
1: Por media nariz, diría yo, pero por eso no hay que bajar la guardia. Mejor dicho, hay que estar firme.
2: Cuando me di cuenta que estaba el montañero hablando, me estaba cogiendo la tarde.
1: Ah, si ves que el que se duerme lo motila.
2: Si él madrugó un poquitico más que yo.
1: Vio, es que eso hay que estar, pero atento, Cubapé.
2: Ah, bueno, su merced, para pedir un tema de las caleñitas que se titula Aunque hablen de mí.
1: Que hablen de mí, que hablen. Eso no me importa. Bueno, las caleñitas.
2: Sí, sí lo conozco.
1: Esa de las caleñitas.
2: Aunque hablen de mí.
1: Aunque, ya, sí, va, listo, juicioso.
2: Bueno, chao. Muchas gracias.
1: Pilas voy que se le quedó el arroz prendido. Chao. Vaya, chao.
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0: 7:12 minutos, 7:12.
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0: 7:12 minutos a través de Radio Santa Fe 1070 AM. 7:12. 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Este examen nos brinda una orientación muy completa, saber, conocer, nos orienta muchísimo y conocemos cómo está nuestra salud. Lo importante es manos a la obra. Si algo le duele, si algo huele mal, si tiene problemas digestivos, si no duerme, si tiene problemas de impotencia sexual, si está presentando problemas con su próstata. Y hay muchos síntomas, aparecen los síntomas. Señores que tienen problemas de próstata, les ayudamos en Mundo Vital Centro Naturista a desinflamar para que el chorro pues sea mejor. Seguramente hay muchas personas que se levantan aún 3, 4, 5, 6 veces en la noche, no concilian bien el sueño. Si duermen un ratico y ya tienen que despertarse para ir al baño, no tiene sentido. Si lo más rico es poner la cabecita en la almohada y ojalá completican mínimo 6 horas. Pero hay señores que dicen, Olguita, 6 veces en la noche y de a poquitos. Aparte de eso, hay dolor, hay goteo, hay sensación de querer seguir orinando y no pueden. Ya sus erecciones son débiles. Bueno, hay inflamación, hay prostatitis. Hay que ir al médico, hay que tomar cartas en el asunto. ¿Hay tratamiento para desinflamar la próstata en Mundo Vital Centro Naturista? Sí. ¿Hay tratamiento para mejorar, fortalecer su sistema inmune? Sí. ¿Hay tratamiento para que usted mejore la calidad en la parte sexual, para que pueda mejorar su erección, para que corrija, para que aumente la libido? Sí, señor. Pero también hay que reconocer que necesitamos un tratamiento, por ejemplo, para bajar niveles de glucosa, para bajar los niveles altos de insulina, de ácido úrico, cómo están los riñones, amigas oyentes, cómo está el colesterol, cómo están los niveles de triglicéridos. Todo eso debemos repararlo. ¿Cuánto hace que a usted no le hacen un electrocardiograma? ¿Cuánto hace que usted no sale a caminar? ¿Que usted no se da cuenta cómo está usted físicamente? 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Buenas noches.
2: Buenas noches, Olguita.
0: Hola, su merced lindo, ¿cómo me le va?
2: Pablo, con Pablo Rodríguez, aquí de Usme, de la vereda del destino.
0: Pablito, su canción favorita, ¿cuál es?
2: Vamos a colocarle perfume a todo Colombia desde Radio Santa Fe. Jabón de olor.
0: Ah, jabón de olor, ni que perfumaras tanto. ¿Listo?
2: Sí, sí, sí.
0: Vale, pues, con todo gusto. 7:16 en Radio Santa Fe, 1070 AM.
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1: 7 de la noche, 19 minutos a través de Radio Santa Fe 1070 AM. 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Es normal, hay largas jornadas de trabajo, alternan estudio y trabajo, otras personas hacen doble carrera universitaria. Bueno, hay motivos por los cuales sentirnos cansados. Pero lo importante es revitalizar que con un suplemento podamos tener energía, vitalidad. 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Si ustedes tienen la capacidad económica, el tiempo, vayan una horita, mire, vuélese una hora al gimnasio. Hace un poquito de cardio, levanta pesas, el ejercicio de fuerza es maravilloso. Hay que hacerlo, mire, no hay nada que reemplace el ejercicio y especialmente el ejercicio de fuerza. Hay personas que caminan una, dos, tres cuadras. De no caminar a quedarse en el sillón sentado, pues vaya y salga y camine tres cuadras, cinco cuadras o media hora. Pero hay que hacer ejercicio de fuerza. Claro, hay personas que ya físicamente no lo pueden hacer, no pueden levantar peso, pero con banditas. Hay que dejarse orientar por las fisio, como se llaman en las EPS. O bueno, hay oyentes que llegan allá y yo les enseño un par de ejercicios. Y les ayuda muchísimo para dar fuerza en las piernas, por ejemplo, que a veces dicen, no, es que yo camino una cuadra y de verdad yo tengo que detenerme. 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Buenas noches. ¿Quién habla?
2: Hernando.
1: ¿Hernando desde dónde?
2: De aquí del Lago de Suba.
1: ¿Su canción para hoy, la hora del recuerdo?
2: Bueno, pues con eso, vallenato, el consuelo que me queda.
1: Bueno, listo. Ahorita se la pongo ya mismo. Ave María con este oyente. Ave María. Saca canas verdes, le cuento. Ay, espere un momentico. Ya hicimos. La hora del recuerdo. Imagínese Bóveda y sus vallenatos en la hora del recuerdo. Bueno, ya, listo. Ay, ya. Respiramos profundo. Sí, señor. 723, está libre la línea. 601-348-7630. 601-348-7630. 601-348-7630. La hora del recuerdo a través de Radio Santa Fe 1070 AM. Solamente los jueves, los oyentes que me preguntan, Olguita, este programa va todos los días, algunos oyentes que llegan nuevos a la sintonía, pues no, solamente los jueves de 7 a 8 y en este momento está libre la línea. Lo que pasa es que a veces los oyentes dicen, ay, yo no marco porque siempre está ocupada, pero en este momento está libre desde su celular. Mire, marque. Yo le voy explicando, mire, 601 348 7630. ¿Sí ve? Rapidito entró la llamada. Buenas.
3: Buenas noches.
1: Buenas noches. ¿Quién habla?
3: Jorge Londoño.
1: ¿Jorge?
3: José Londoño.
1: José, ¿qué más? Ay, no diga. José, muévase un poquito hacia la montaña. Ay, se le cortó la comunicación. José, vuelva a marcar, por favor. Aquí me quedo esperando su comunicación. 601-348-7630. A ver si José está por acá. Dígame que es José. Buenas noches. José, agárreme la...
2: No.
1: ¿No es José?
2: No.
1: Bájele el volumen al radio, don Jeremías.
2: Balbino Sandoval.
1: Ay, Balbino, bájele el volumen.
2: De Vitama, Boyacá.
1: Pero Balbino, bájele el volumen, paisano mío querido, ¿ya?
2: Ya les bajo.
1: Listo, vaya tranquilo. De Vitama no nos habían llamado. Pues no en la hora del recuerdo. Listo, Balbino.
2: Ya le bajé al... Sí, señora.
1: ¿Desde Duitama?
2: Ese milagro de hoy, yo he tratado de comunicarme con ustedes y no ha podido. Allá con Santa Fe y todo el grupo de allá de su radio, de la voz de Santa Fe.
1: Sí, ¿usted está en Duitama?
2: Sí, señora.
1: Bueno, paisano, un abrazo, ¿yo?
2: Sí, de Paipa, sí, señora, Paipa, Boyacá.
1: ¿Usted nació en Paipa?
2: No, yo nací en El Yopal, bautizado en Duitama y resido en Paipa.
1: Ah, ok. Listo. Paisano, la canción del recuerdo, ¿cuál quiere?
2: Moneda sin valor.
1: Moneda sin valor. Moneda sin valor. Ahí están.
2: De los veteranos.
1: Sí, ya los vi. Listo. Chao, un abrazo, paisano, juicioso.
2: Gracias, muy amable, muy gentil. Una feliz noche para ustedes.
1: Bueno, allá. Gracias.
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0: 7 de la noche, 29 minutos.
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0: 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Buenas noches.
2: Buenas noches, Olguita, un placer saludarla.
0: Buenas noches, ¿quién habla?
2: Mi nombre es Luis Sarmiento.
0: Luis, ¿cómo le ha ido?
2: Bien, sí, Olguita, gracias a Dios.
0: ¿Desde dónde llama, Luchito?
2: Yo estoy llamando acá de Puente Piedra, municipio de Madrid, Cundinamarca.
0: Ah, por allí vecino.
2: Sí, señora.
0: Bueno, Luchito, ¿y su canción de la hora del recuerdo cuál es?
2: Quiero pedir el favor, Olguita, de la canción de las hermanas Calle.
0: Sí.
2: Irresistible.
0: Irresistible, listo. Luchito, fuerte abrazo.
2: Gracias, Olguita, Dios la bendiga.
0: Un abrazo irresistible, ¿oyó?
2: Bueno, mi niñita, bueno.
0: Chao,
2: gracias.
0: Que esté muy bien. Ay, tan bonito nuestros oyentes. 7:33, Radio Santa Fe 1070 AM, me gusta.
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1: Sí, señores, Mundo Vital, Centro Naturista, son las 7 de la noche, 36 minutos, 7:36. A través de Radio Santa Fe 1070 AM está la invitación a compartir la medicina natural. A través de Radio Santa Fe está la invitación a escuchar este espacio Mundo Vital Centro Naturista para que ustedes puedan prevenir. 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Me decía un señor que pasaba con el estómago templado, tieso, tal cual las palabras del señor. 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Puede mejorar. Mira, hay oyentes que decían, Olguita, llevaba 20 años tomando omeprazol. Y el omeprazol, bueno, todo eso sol, ayudan a quitar la memoria. Entonces hay gente que lleva 8, 10, 20 años todos los días en ayunas tomándose esas pastas. A los hombres les ayuda a mermar la potencia sexual. A las mujeres y los hombres también ayuda a mermar la memoria. Y bueno, eso no va a sanar, sino que usted se acostumbra a que su estómago, si no les pone esa pastilla, pues no sirve. No tiene calma, les va a doler. Entonces, su estómago tiene que ser ácido y esas pastillas lo que hace es quitar el ácido del estómago. Así que hay que regresar, devolver la acidez que tiene que tener el estómago, mejorar la digestión para que pueda ir al baño todos los días, dar del cuerpo, para que pueda comer. Claro, hay que comer alimentos que ayuden a nutrir, a sanar y que no enferme. Los productos como los ultraprocesados, el alto consumo de carbohidratos, el alto consumo del maíz. Ojo pues con el maíz, que a veces piensa la gente, no, es que yo no como pan, pero como arepita. Ojo con eso, porque la fructosa que viene en la arepa, pues también pues causa mal, lamentablemente. Hay oyentes que dicen, entonces, ¿yo qué como? Coma queso, coma carne, coma pollo, coma huevos, coma pues, o queso con pan y chocolate. No, en el desayuno usted puede comerse también una porción de carne, puede comer hígado, puede comer aguacate, puede, muchas cosas. 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Buenas.
2: Buenas tardes, Olguita.
1: Buenas noches.
2: ¿Cómo está?
1: Bien, sí, señor. ¿Su merced?
2: Ah, bueno, pues bien, aquí descansando.
1: ¿Dónde está?
2: Aquí en la ciudad del amor.
1: Ay, ¿de la Morcilla?
2: Exactamente.
1: En Soacha, Cundinamarca.

0: Sí, señora.
1: Emporio Industrial y de Comercio.
0: Sí, señora.
1: Su canción favorita se llama.
0: 1000 kilómetros.
1: Listo, vamos a mirar por quién. Igual ya cantaron las hermanitas Calle. Mire, el de Otoamérica. Ya. 1000 kilómetros. ¿Qué hizo? Espere, espere, espere tantico. Ya, ahí. 1000 kilómetros he caminado. Pero yo vi el del Dueto América. A ver, pongamos Dueto América. Listo. Como para variar, porque ya las hermanas Calle, ahí está. Ahí está, Dueto América. Si es esta, sí, Dueto América. Yes. 7:41 minutos.
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1: Son las 7 de la noche, 44 minutos, Mundo Vital, Centro Naturista. Tengan cuidado con el alto consumo de azúcares. Uy, Dios mío, ahorita me decía un oyente ahorita acá internamente, me decía, Olguita, vi en un estante una chocolatina y me dio una tentación, no me aguanté las ganas y yo me la compré y me la comí. Me dio borrachera, me dio mareo, se me inflamó el estómago, tenía ese chocolate atravesado luego. Ya sabe que es muy dulce, que pues eso va a causar mal, les va a dar rebote, les va a dar dolor, les va a subir los niveles de glucosa. ¿Para qué se come eso? O sea,

0: llegue al estómago, pues usted ya le deja todo el problema a su organismo, tiene que metabolizar la grasa, el dulce, el estómago. Uy, no, pobrecito, de verdad, cómo usted es de cruel con
1: Sí.
0: su estómago, con su organismo, con ese alto consumo de dulces, azúcar, el licor, el cigarrillo, los aceites vegetales, la leche. Uy, Dios, oh por Dios, señores, a cuidar la salud, a amar ese tesoro que se llama salud. 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Buenas noches.
1: Buenas
0: Aló.
1: noches, Olita.
0: ¿Quién habla?
1: Gabriel, Chubachoque presente.
0: ¿Qué más, Gabriel? ¿Cómo le ha ido?
1: Bien, gracias a Dios.
0: Bueno, Gabriel, su canción.
1: Ya, te doy una pregunta, Olita.
0: Sí.
1: Es que yo no alcancé a escuchar el título de la primera canción cuando comenzó el programa hoy.
0: La pidió el montañero.
2: Sí, la pidió el montañero.
1: Ah, pero yo no, para anotarlo aquí.
0: Montañero, si puede llamar a dar el nombre de la canción, se lo agradecemos para que nuestro amigo de Subachoque, Gabriel, se entere del título de la canción, ¿vale? Listo, ¿y hoy cuál va a pedir?
1: Ojos bellos, si me hace el favor,
0: De
1: Rogita.
0: Toya, listo. Vale, pues, chao.
1: Bueno, muchas gracias, buenas noches,
0: Toyo
1: Rogita.
0: González, Toyo, Toyo, Toyo. Toyo González y su conjunto. Ojos bellos, 748.
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1: 7:51 a través de Radio Santa Fe 1070 AM, 7:51. 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
2: Olguita, buenas noches, ¿cómo me le ha ido?
1: Francisco, buenas noches, permítame y le digo a nuestro oyente de Subachoque que la primera canción, gracias Luchito, la primera canción que sonó se llama Mala Hierba de los Relicarios, Mala Hierba de los Relicarios. Francisco, desde Fontibón, ¿cómo le va?
2: Muy bien, Olguita, yo sé cómo me le ha ido.
1: Bien, bendito Dios, muy, muy bien.
2: Qué bueno. Eso me alegra mucho.
1: Feliz de la vida de escucharlos, de tener acá la compañía de Ferchito, tomar tintico y acompañarlos con esta buena música.
2: Exactamente, así es. Seguro que sí, Olguita.
1: ¿Qué canción sí quiere?
2: Es tan amable y me regalas por Ana y Nelly, Caminos del Valle.
1: Caminos del Valle, doña Ana y doña Nelly. Doña Ana y doña Nelly a cantar, se dijo. A ver si la vemos por ahí. Ana. A ver. Caminos del Valle. Ahí está, ¿cierto? No. No te odio. Ah, ok. 7:55, con esta canción cerramos la hora del recuerdo.
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1: 758, cierro este espacio de la Hora del Recuerdo. 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Amigas oyentes, feliz noche, quédense. Viene ya de todo y más con Olga Lucía Hurtado, música, y si quieren seguir pidiendo canciones, pero que no sea de la Hora del Recuerdo, que no vaya a ser de la Hora del Recuerdo. La Hora del Recuerdo ya en este momento terminó, ya vuelvo.
2: Esta es la hora exacta en Radio Santa Fe. Son las 8 de la noche en punto.
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1: A través de Radio Santa Fe 1070 AM, Servicios Sociales y Clasificados, se le informa a la señora Luz Ángela Rodríguez Latorre que debe comunicarse con el señor Guillermo Rodríguez al 322-284-7615. 322-284-7615. Atención, se vende casa de 10 por 15, es en el barrio San Francisco, Ciudad Bolívar, sur de Bogotá. Llamen al 322-861-3336. 322-861-3336.
8: 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Comuníquese al 601-348-7630 o deje su mensaje en el WhatsApp 311-764-4040.
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Sí, señores, Radio Santa Fe, la casa de la música popular en Colombia. Ya son las 8 de la noche, 12 minutos. 8 de la noche, 12 minutos, Radio Santa Fe, me gusta más. Qué bueno que a esta hora los oyentes estén ahí en sintonía, que estén rumbo a la casa, que estén ya en su turno laboral y nosotros felices les acompañamos con la música. Esta canción la hace Don Odilio González, se llama Ruta de Trenes, 812.

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1: Son las 8 de la noche, 15 minutos. Esta es una canción nueva, la hace Jimmy Gutiérrez. Siempre los invito a que vayan a YouTube, lo busquen, miren, escuchen la versión original, la que compuso Jimmy original. Luego le hizo unos arreglos para que sonara en la radio y no sonara tan fuerte. Aquí está la versión radio. Jimmy Gutiérrez, el mero mero, 815.

0: El mero mero, Jimmy Gutiérrez, 8:18 minutos. Están llamando los oyentes, qué juiciosos. Buenas noches, ¿quién habla?
1: Buenas noches.
0: ¿Quién habla?
1: Habla María, la paisana.
0: María, ¿cómo le ha ido?
1: No, señora, bien, aquí escuchándola.
0: Ah, bueno. ¿Se dedica a qué? ¿Ya alistarse para ir a la camita?
1: Ay, aquí estamos escuchándola, estamos calienticos.
0: Sí, no hay frío para nada.
1: No, señora, nada.
0: Nadita, nadita, nada. Ah, bueno. ¿Quieres saludar a alguien?
1: En especial allá hasta la mesa de trabajo y aquí pues yo estoy escuchando porque mis hijos no se encuentran.
0: Ay, ¿dónde están los hijitos?
1: Trabajando.
0: ¿En qué trabajan? ¿Qué hacen? ¿Cuántos hijos tiene?
1: Uy, olvídate, yo tengo 4 hijos.
0: Cuatro, cuatro bendiciones. Okay. ¿Y ya son grandotes?
1: Sí, señora, ellos son son profesionales.
0: Sí, ya la hicieron abuelita, ¿cuántas veces?
1: Nada.
0: Nada de. Ay, ¿y usted con ganas o no?
1: No, señora.
0: ¿No tiene ganas de ser abuelita?
1: No, porque ya soy, ya tengo 72, 71 años.
0: ¿Y qué pasa?
1: Ya no aguanta uno pasar los nietos.
0: ¿Será? Ay, no. Pero al menos que la conozcan. Claro que todavía su merced lo que le queda es tiempo por vivir.
1: Sí, señora.
0: Sí. Ah, bueno. ¿Y qué más? ¿Quiere contarme algo? ¿Hablarme algo?
1: No, pues que quiero ir por allá a su tienda.
0: ¿Y por qué no ha ido? Cuénteme, pues.
1: De pronto ahorita esta semana que viene, de pronto voy por allá.
0: Sí, claro, yo feliz la voy a esperar con mucho gusto. Yo misma le preparo el cafecito, ¿vale?
1: Ah, qué rico.
0: Yo misma, yo misma.
1: Bueno, está bien.
0: ¿Sí?
1: Sí, señora.
0: Bueno.
1: ¿Qué hay de musiquita por ahí para
0: Dígame
1: pedir una?
0: qué quiere, a ver si buscamos.
1: Bueno, yo quiero una de Vicente Fernández. Ay,
0: ¿Cuál?
1: se me fue la onda.
0: Tranquila, piense tranquila.
1: Una noche de estas.
0: Una noche como estas.
1: Es una noche como estas.
0: O como la de ayer.
1: También puede ser la
0: ¿Cierto?
1: de ayer o la de hoy.
0: Una noche como esta. Espere, la buscamos. Una noche. Una noche más. No, esa es otra. Una noche como esta. Espera, la buscamos en la carpeta 385. Esa canción es bien bonita.
1: Uy, qué
0: Una
1: divina.
0: noche como esta. Dice don Vicente Fernández, o como la de ayer. Listo, aquí está su canción. Le envío un abrazo enorme. Dios me
1: Bueno,
0: la bendiga.
1: sí, señora, más feliz noche, que Dios me la
0: Amén.
1: acompañe cuando salga
0: Gracias.
1: del trabajo.
0: Chao, que esté muy
1: Ok,
0: bien. Feliz
1: bueno,
0: noche.
1: sí, señora, chao.
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0: Debo confesarles que le subí todo el volumen para disfrutar de esta canción. Es buenísima, buen gusto musical tiene nuestra oyente. Oiga, me antojé de que pidamos canciones que tradicionalmente no escuchemos aquí, pero que sean, pues, que las conozcamos, pero que de pronto no estén justo como aquí en la programación de Radio Santa Fe 1070 AM. Mire, me dio por escuchar La Burra. Me dio por escuchar La Burra Tordilla, se llama Tordilla. Si tienen una canción que quieran escuchar, que no sea tan popular, pero pues que sea, que usted reconozca, pero que no suene tanto aquí en Radio Santa Fe, pues la pueden pedir. Esta canción, dedíquensela a la comadre. Es don Antonio Aguilar, se llama La Burra Tordilla. Comadre, hágase para atrás que no ve que escuchen.
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0: Bueno, esa me gusta, trae recuerdos por allá de hace tantos, tantos, tantos años. A ver, busquemos otra. Por ejemplo, voy a buscar una que se llama, uy, esta es buenísima. A ver, si ustedes llaman y piden, pues, y si no, pido yo, no se preocupe. 8:28 minutos. Esta canción, por ejemplo, la hemos escuchado en la versión de los 50 de Joselito, pero me encanta la versión de Joan Sebastián. Escuche esta canción que se llama Así te quiero, gordita, gordita, pero mía.
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0: ¿Les gustó o no? Si les gusta el repertorio, también felicítenme. Encontré otra canción, estoy aquí, me encanta, me encanta, me encanta. Bueno, tengo otra canción. Uy, pero este es despecho. Ave María, este es despecho, pero así como para que usted le suba el volumen y se acuerde de yo no sé quién. Mire a ver de quién se acuerda cuando escucha la señora Amalia Mendoza cantando esta canción que se llama Qué manera de perder.
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0: Ave María, no se vayan a quejar de la programación de Radio Santa Fe, porque mejor dicho, canciones que no sean rebuscadas, que las conozcamos, pero que no estén tan frecuentes en la programación. Buenas noches. ¿Aló?
1: Aló, buenas noches, Olguita.
0: ¿Cómo está? ¿Quién habla?
1: Bien, aquí María de Madrid, Cundinamarca. Olguita,
0: María,
1: ¿cómo te ha ido?
0: ¿Qué más María de Madrid, Cundinamarca? ¿Qué me cuenta María?
1: Pues bien, gracias a Dios, yo aquí acabo de hacer la comida y con ganas de irme a ruchar un ratico en mi camita.
0: Bueno, ¿y la canción que va a escuchar cuál es?
1: Ojitos Verdes de las Hermanas Carias.
0: Ay, pero eso es carrilera.
1: Un vallenato como
0: no.
1: A ver, sorpréndame tú con un vallenatico, no. Con algo bien bonito entonces.
0: Pero mire la línea que traemos, o sea, venga, mire lo que hemos puesto y traiga la línea que llevamos así.
1: Ya, mira, ya le digo cuál.
0: Mire, dígale a Luchito que si le gusta Del Gato Negro Sirvan Despacio. Pregúntele, por favor.
1: Que Sirvan Despacio El Gato Negro.
0: Listo, va, 8:37 minutos para recordar al Michico, Wilmar Ordóñez, Sirvan Despacio.

0: Perdón, perdón, se me fue la canción acá. No, no puede ser. Perdón, perdón, sirvan despacio. Pongámosla aquí.
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0: 8:41, me inspiré, mejor dicho, agarré vuelo, 8:41. Otra que no suena en la programación de Radio Santa Fe tan frecuente, pero la recordamos, la cantamos y le subimos el volumen. ¿Y sabe qué? Dice Darío Gómez, me río de ti.
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Se llama Me Río de Ti, Darío Gómez Zapata. Sigamos con esa música que seguramente no escuchamos tan seguido. La escuchamos, sí, no tan frecuente. Invitado, don José Alfredo Jiménez, el cantinero.

0: Recordemos, a ver, ahora voy a recordar al dueto Buritica. Esta canción se llama Tenía que suceder, 8:47 minutos, en Radio Santa Fe, 1070 AM. Suénele.
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2: Pero bueno, Norbey, qué bonito.
0: Ah, la va a cantar con Luis Alberto Posada, pero espere un momentico, ¿no? Solita, tenía que suceder porque ahorita viene una de Luis Alberto Posada. Entonces vamos a escuchar solamente la del dueto Buritica. Suénele, muchachos, suénenle, 8:48. Suénele.

Bueno, vamos llegando poco a poco a la parte final. Pero hay una canción que seguramente hace rato tampoco escuchan. Es un clásico del señor Luis Alberto Posada, El Caballo de la Música Popular. Es una historia fuerte, fuerte, fuerte. Enamoré a mi hermana.

0: No, de no creer, es una historia que es santo Dios. 8:55. Paso a paso, vamos llegando al final. Oiga, qué chévere recordar, recordar es vivir a través de Radio Santa Fe 1070 AM. Me voy despidiendo. En el nombre de Dios, por supuesto, buen camino, los que salen de laborar, los que llegan a la casita ya. Es una bendición, de verdad que es una bendición salir de la casa y poder regresar. Poder llegar a la casa y abrazar a los nuestros es una bendición. Que no se convierta paisaje en que es normal, normal tener un techo, normal comer, normal tener salud, tener nuestros brazos, nuestras piernas, los ojos, la boca, lo que sea. Hay personas que no lo tienen y por supuesto son supremamente agradecidas. Que Dios Todopoderoso nos bendiga, nos proteja, que descansen, que tengan feliz noche y bueno, que sigan en sintonía de Radio Santa Fe. Leo Dan, cuando mejor, Leo Dan, siempre estoy pensando en ti. Feliz noche, un abrazo, Dios los bendiga, chao.
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0: Esta es la hora exacta en Radio Santa Fe. Son las 9 de la noche en punto.
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Esta es la hora exacta en Radio Santa Fe. Son las 9 de la noche y 24 minutos.

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2: Esta es la hora exacta en Radio Santa Fe. Son las 10 de la noche en punto.
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0: Bueno, aquí estamos acompañándolos a través de Radio Santa Fe 1070M. Oiga, agradecido estoy con todos los oyentes, con todas las personas que nos acompañan a esta hora de la noche. Aquí tengo la libreta, mire. Voy a mostrar la libreta para los amigos de TikTok. Vea, toda la gente que llama para pedir oración. Ahí estamos anotándolos. Ustedes no me entienden la letra, porque si algo me caracterizo es por tener letra de médico. Bueno, hay varias historias sobre la letra del médico. Yo algún día se las cuento. ¿Por qué se dio esa letra de médico? Algún día se la vamos a contar aquí. Bueno, llámenos a esta hora de la noche. La dirección de Radio Santa Fe de Vicente Moros. Mi nombre es Giovanni Sepúlveda. A partir de este momento los acompaño. A partir de este momento estamos con todos ustedes. Y aquí ya estamos para acompañarnos, para orar juntos. Por eso invito a los oyentes para que nos llamen ya mismo. 316-886-3050. 316-886-3050. Dice Camila Díaz, pido oración por mi salud. Ya somos dos. No sé qué estaba hablando. Quedé perdido. Pero bueno, Camila Díaz dice, pido oración por mi salud. Por favor, tengo mucho dolor de cuello y de cabeza. Vamos a seguir orando por ti, Camila. Muy fuerte. Vamos a seguir orando por ti. No retrocedemos. Como dicen en la costa, no bajamos una línea, Camila. Hola, buenas noches. Vamos a ver quién está por aquí. No la estamos escuchando. Vamos a... No sé si... Háblanos. No, espérate a ver, hacemos algo aquí. Espérate a ver, hacemos algo aquí y para poderte escuchar. Ah, que creo estaba muteado, ahora sí. ¿Cómo es tu nombre? Buenas noches.
1: Buenas noches, Giovanni, espero que se encuentre bien, deseo por Dios. Yo bien, que le iba a pedir que me ayude porque mi hija hace 10 años no me habla, Giovanni.
0: ¿Cómo es su nombre?
1: Paula Andrea Mesa.
0: Paula Andrea, ella, ¿dónde se encuentra?
1: En España. Mi familia está desunida toda.
0: En Única España. Ella. ¿En qué parte de España?
1: Ella está... Ay, se me no, olvidó
0: tú,
1: el nombre.
0: Tú, no, pero, o sea, ¿está pidiendo oración por quién?
1: Por mi hija que está en España, que no me habla.
0: Ah, bueno. ¿En qué parte de España?
1: Ay, se me olvidó el nombre.
0: Bueno, vamos a orar. ¿Y tu nombre cuál es?
1: Marlene Mesa.
0: Marlene Mesa, ¿dónde está?
1: En Chile.
0: ¿Estás en Chile? ¿En qué parte de Chile? A ver.
1: En Santiago, en la capital.
0: En Santiago. Ay, qué bueno. Bueno, qué chévere desde Chile. Muchas gracias. Dios me la bendiga. Ay, muchas gracias.
1: Amén.
0: Vamos a orar por Paula Andrea. ¿Qué tiene Paula Andrea?
1: No, que no me habla, Giovanni, hace 13 años.
0: Ya, quédate ahí.

0: Aquí estamos avanzando a esta hora de la noche. Aquí estamos conectados. Conectados a esta hora de la noche. Aquí estamos acompañándolos a través de Radio Santa Fe 1070 AM. Bueno, oiga, no estoy viendo por aquí los comentarios. Dice, pastor, pido una oración por una amiga que se llama Miriam Vázquez. Está en una clínica de Bogotá. ¿Qué tiene Miriam? ¿Qué tiene Miriam? ¿Ah? ¿Qué tiene Miriam? Bueno, no sé. Bueno, todas las personas, pido oración por una sobrina, Jessica Carolina Jiménez Molina, que tiene depresión, Liliana Molina. Bueno, llámenos. Esta noche también está por aquí, dice Daniel Espitia, dice, buenas noches, oración por mis necesidades, por la de los hijos y por la familia. Está también Ninfa Gómez. Vamos a ver si recibo, voy a ver por aquí. Por aquí. Hola, buenas noches. Bueno. Buenas noches. Buenas noches. No.
1: Hola, pastor, ¿cómo está?
0: Bien, ¿con quién?
1: Buenas noches. ¿Cómo está?
0: ¿Su nombre?
1: Nuri.
0: ¿Nuri? Háblanos más duro, que es que estamos en la radio. Estamos a través de TikTok. Y queremos escucharte. Marjorie, ¿dónde te encuentras?
1: Marjorie.
0: Sí, ¿dónde estás?
1: En Cali, pastor.
0: En Cali. ¿Qué te pasó?
1: Usted
0: ¿qué te
1: había ocurrió? Orado por mí, por la columna, ¿se acuerda?
0: Ah, sí, sí, sí. ¿Qué pasó?
1: Pastor.
0: Sí, cuénteme, ¿qué pasó? Oré por ti, sí. Te estamos escuchando. Oramos por tu columna. ¿Y qué pasó? ¿Qué pasó con tu columna? Bueno. No sé. Voy a sacar por aquí a los oyentes a esta hora de la noche. Bueno, llámenos. 316-886-3050. ¿Narjuri o Marjuri?
1: Marjuri, señor.
0: Marjuri Muñoz. ¿Cómo has estado, Marjuri?
1: Muy bien, pastor. ¿Y usted?
0: Bien. Cuéntanos.
1: Usted oró por mí, por la columna, ¿se acuerda? Marjuri
0: sí,
1: Torre.
0: Sí. Sí,
1: ay,
0: yo me acuerdo.
1: Pastor, pido una oración por mí. Sigo con los dolores de columna, fui al médico,
0: ¿sí?
1: Me hicieron radiografía y tengo una desviada, la columna desviada. Y cuando se me desvió, me agarró el nervio ciático y aquí estoy tirando la cama que no aguanto los dolores.
0: Bueno.
1: Es horrible.
0: Bueno, Marjuri, entonces, vamos a orar por ti. Vamos a orar por ti. Bueno. Cierra los ojos ahí. Cierra los ojos. A la cuenta de tres, ponte de pie. ¿Estás de pie?
1: No puedo, pastor. No puedo ni pararme.
0: Dale. Párate.
1: No.
0: Párate, que yo le creo a Dios.
1: No puedo.
0: Bueno, espérate a ver. Entonces, ¿tú tienes fe que Dios te va a sanar?
1: Sí, señor.
0: Bueno,
1: demasiada
0: ¿te vas a parar
1: fe.
0: De ahí? ¿Te vas a parar de ahí?

0: Entramos aquí en la oración, entramos en este momento de oración a través de Radio Santa Fe 1070 AM, en el nombre de Jesús. Padre, estoy declarando sanidad. Estoy declarando, Señor, restauración en muchos hogares. Dios, tú le das fuerza a muchas personas que están aquí en el nombre de Cristo Jesús, en el nombre de Jesús de Nazaret. Ahora, a través de Radio Santa Fe, ponga la mano en la radio, acerque la mano ahí en el celular, porque cuando yo diga tres, van a pasar cosas sobrenaturales. A la una, a las dos y a las tres, fuego. Poder de Dios. Gloria a Dios. Hay sanidad. Hay gloria de Dios. Hay sanidad ahora. En el nombre de Jesús. Hay sanidad. Para pedir oración por mis hijos, por mi trabajo, por mi compañera. Dice el Flaco Castillo. Oramos por Flaco Castillo. En el nombre de Jesús. Hay sanidad sobre tu compañera. En el nombre de Jesús. Póngame el nombre. Póngame el nombre de ella. Sandrita Tapias, Sandrita Tapias, estamos declarando sanidad en el nombre de Jesús. Ahora, ahora, en el nombre de Jesús, problemas de columna son sanados ahora. Tócalos, tócalos, tócalos, tócalos, problemas de columna ahora en el nombre de Jesús. Hemorragias, la hemorragia se detiene totalmente en el nombre de Jesús. En el nombre de Jesús, estamos ordenando que toda hemorragia, sobre todo las mujeres que sufren de dolores menstruales, hemorragia muy fuerte, se detiene ahora, en el nombre de Jesús, en el nombre de Jesús, en el nombre de Jesús. Hay fuego de Dios, hay fuego, hay fuego, hay fuego, fuego, fuego de Dios, poder de Dios ahí, poder de Dios ahí, en el nombre de Jesús. Tócalos, tócalos. Esa enfermedad de osteoporosis, esa enfermedad de neuropatía, las enfermedades neurogenerativas ahora son sanadas. Yo declaro gloria de Dios, poder de Dios ahí, fuego de Dios, tócalos, fuego, fuego, fuego. Yarla González tiene dolor en los huesos, sánala en el nombre de Jesús. Problemas de columna, Alejandro Verón, en el nombre de Jesús, ahora recibe, pon la mano ahí, pon la mano ahí, en el nombre de Jesús. Fuego, fuego, fuego, fuego de Dios por Eneida Sepúlveda, en el nombre de Jesús. Poder de Dios, tócalos, tócalos, Señor Jesús, tócalos, Señor Jesús, tócalos, Señor Jesús. Hay sanidad, hay sanidad, hay sanidad poderosa ahora, ahora en el nombre de Jesús, en el nombre de Jesús. En el nombre de Jesús, fuego de Dios, tócalos, fuego de Dios, sanidad por la columna cervical, dice Camila Díaz, tócala. Yuri López, Dios está haciendo una sanidad ahí. Yanelis Abreu, en el nombre de Jesús, por la salud, pido oración por mi salud, gracias. Bueno, tenemos dos minuticos para que los oyentes de radio o de TikTok nos llamen ya mismo, ya de una, 316-886-3050. Todo el que me llame, que se meta en esta atmósfera, va a recibir la gloria de Dios. Vamos a ver, 316-886-3050. 316-886-3050. Llámenos a esta hora de la noche, de una, rápido, rápido. El que es veloz, llama de una, llama de una. 316-886-3050. A ver, llamadas a esta hora de la noche, marquen ya mismo, de una. Dice, pido oración por mi salud, por mi hermana. Bueno, Nelsi. Nelsi, ¿qué tienes, Nelsi? Bueno, Nelsi. Hola, buenas noches. Buenas noches.
1: Buenas noches, por la salud de Eduardito. Buenas noches, ¿cómo está?
0: ¿Cómo siguió Eduardo?
1: Sigue muy enfermito de los músculos y las piernas, Joan, y le duelen mucho.
0: Bueno, cierra los ojos ahí, sobre Eduardo Arias, en el nombre de Jesús. Tócalo, tócalo, tócalo, tócalo, Señor Jesús. ¡Fuego de Dios sobre él! ¡Fuego de Dios ahí sobre él! En el nombre de Jesús, en el nombre de Jesús. Reprendo todo espíritu de enfermedad en él, en el nombre de Jesús. El espíritu de enfermedad se va. ¡Suéltalo! en el nombre de Jesús. Fuego de Dios, tócalo. Fuego, fuego, tócalo, Señor Jesús. Gracias, Dios mío. Un abrazo. Gracias, ninfa.
1: Gracias, amén, Giovanni. Un abrazo gigante. Que Dios te bendiga. Gracias.
0: Muchas gracias. Gracias, ninfa. Bueno, vamos a ver si hay otra llamada. 316-886-3050. 316-886-3050 a esta hora de la noche. Vamos a ver quién está por aquí. Buenas noches.
2: Buenas noches, Giovanni.
0: ¿Con Blanca? ¿Con quién? Blanca Herrera. Blanca. Ahora, sí, ahora Blanca. Ahora Blanca. Hay poder de Dios sobre tu vida. Tócala, ay, tócala, gracias, tócala. Tócala, poderoso Dios. Poderoso Dios, tócala. Gloria a Dios, gloria a Dios, gloria a Dios. Hay sanidad sobre tu vida en el nombre de Jesús. En el nombre de Jesús. Tócala, no sé quién más. Llámenos, llámenos. Lluvia de llamadas. 316-886-3050. Aquí terminamos a través de la radio, pero yo sigo aquí a través de TikTok. Todos los que llamen, voy a orar por ellos ya, inmediatamente. Hola, buenas noches. Buenas noches.
3: Aló, buenas noches, don Giovanni.
0: Buenas noches, ¿con quién?
3: Con Natividad.
0: Natividad, regáleme un segundito. Natividad, regáleme un segundito. Buenas noches. Buenas noches, ¿quién habla? Bueno, se nos fue por ahí el oyente.

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Esta es la hora exacta en Radio Santa Fe. Son las 10 de la noche y 28 minutos.

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2: Y esta noche a través de Radio Santa Fe estamos con la subdirectora de Mercadeo y Comunicaciones de Abaco, Elisa Giraldo. Bienvenida, buenas noches, ¿cómo está?
3: Buenas noches, querido Giovanni, muchas gracias por la invitación, muy bien.
2: Y primero que todo, me alegra mucho saludarla, felicitarlos por todo el trabajo que están realizando. Aquí estábamos hablando y yo quiero decir algo, yo creo que Abaco se resalta como un trabajo en orden, organizado, un trabajo que siempre se concreta, se proponen las metas y logran conseguirlas. ¿Cómo hacen ustedes?
3: Querido Giovanni, pues primero gracias por ese comentario que nos hace muy felices y realmente contarte que el secreto es gracias a aliados como ustedes, o sea que los aliados que son los que son aquí en este caso los que apalancan los resultados, los que nos dan capacidades, los que se unen por un propósito superior y tanto también por ejemplo los medios, en este caso ustedes que nos ayudan a visibilizar la causa, eso logra que trabajemos de forma articulada con diferentes sectores y bueno, claro, retos logísticos hay todo el tiempo, tú nos hablas de trabajar de forma ordenada, pero eso también es un reto porque la Asociación de Bancos de Alimentos a través de los bancos de alimentos a nivel nacional, pues tienen un reto logístico gigante para rescatar alimentos y llevarlos a población, entonces todo esto realmente es gracias a los aliados, a las empresas, a los gremios y a todos, digamos que esos aliados que comparten propósito y que se suman para ayudar.
2: Bueno, aquí estamos reunidos porque viene Bimbo Global Race 2026, ¿de qué se trata?
3: Bueno, esta es una carrera promovida por Bimbo, ya van más de 10 ediciones de esta carrera. Nosotros hemos sido beneficiarios de esta carrera como organización las últimas 4 versiones de forma consecutiva. Lo que busca esta carrera es, por supuesto, proveer un espacio de esparcimiento, de deporte, de bienestar, pero articulado, por supuesto, con un impacto social, y ahí es donde entramos nosotros, los bancos de alimentos. Te voy a dar un dato y por qué es importante. En Colombia, 432.000 niños menores de 5 años tienen desnutrición crónica, que es una enfermedad que los condena a tener en promedio 14% menos de coeficiente intelectual, 5 años menos de escolaridad y hasta 54% menos ingresos en su vida adulta. Y esto es muy importante entenderlo porque hoy en Colombia 5.2 millones de colombianos tienen el cerebro más pequeñito, tienen menos coeficiente intelectual, en otras palabras, son más pobres y menos inteligentes porque en su primera infancia tuvieron desnutrición crónica. Entonces, hoy trabajar por la primera infancia y por darle una base nutricional óptima a estos niños es, digamos que, un tema de prioridad de país. Y esto lo ha entendido de Bimbo Global Race y por eso en cada versión, cada edición, cada año, por la inscripción de los corredores, dona rebanadas de pan a las organizaciones que va convocando. Este año estamos Abaco, con la Red de Bancos de Alimentos de Colombia y esta misión nutrición también liderada por la primera dama Carolina Deik. Entonces, en los últimos 4 años hemos logrado llegar a 21 ciudades a través de estas donaciones, a través de los bancos de alimentos. Los últimos 2 años particularmente hemos llegado a 8 ciudades en el marco de un programa de los bancos de alimentos que se llama Desayunos Saludables y que gracias a la donación de esta carrera se pudo atender a 1.180 niños de forma recurrente durante 6 meses con estas rebanadas de pan que para ellos son un tesoro nutricional.
2: ¿Cuál es la mitad de la donación en esta carrera?
3: Esta carrera está proyectando 11.000 corredores, entonces ahí como haciendo la conversión por rebanadas de pan, son 220.000 rebanadas que van a ser entregadas a Misión Nutrición y a los bancos de alimentos de Colombia.
2: Bueno, y las personas pueden participar en esta carrera, me dicen que tiene 3K, 5K
3: y 10K.
2: 10K como para nosotros. Estamos con, no,
3: estamos
2: 10K, tú alcanzas a hacer 10K, ¿no? Bueno,
3: ay,
2: no,
3: ¿qué te digo?
2: Bueno, pero el que no alcance a hacer 10K puede hacer 5K, 3K, bueno, la idea es que participen.
3: La idea es que participen y con un componente especial, esto es un tema también familiar, digamos que por supuesto hay un segmento que es más competitivo, que quiere ir a hacer su meta personal, su reto personal, pero también van las familias que de pronto van a irse a un recorrido pronto más lento, con sus niños, con sus mascotas, entonces digamos que esto es un entorno familiar también y que realmente convierte una acción que normalmente es particular, una acción individual donde normalmente un corredor con su esfuerzo, con su meta personal va y corre y se convierte en una acción colectiva porque todos los que corren suman a una meta en volumen para el bienestar de una población vulnerable. Entonces aquí la invitación es a todos para que corran, para que aprovechen ese espacio, para que, por supuesto, estén en esta actividad que les va a generar no solo bienestar a ellos, sino también a muchas personas más.
2: ¿Qué fecha tienen la actividad y la carrera?
3: 27 de septiembre en el Parque Simón Bolívar. Allá van a estar los tres circuitos, 3K, 5K, 10K. Y bueno, por supuesto, en la página web de Bimbo Global Race Colombia van a encontrar toda la información para que se puedan inscribir.
2: Ahí se pueden inscribir.
3: Así es, se pueden inscribir. Ya pues la recomendación es hacerlo rápido. Uno, porque antes de agosto tiene un descuento adicional. Tienen el 20% de descuento sobre el precio del ingreso. Y además, porque entiendo que ya van al 50% de los cupos ocupados. Entonces, digamos que la idea es no esperar mucho para poderse inscribir en caso de que puedan ir.
2: Es una muy bonita causa. Es algo importante. Quiero felicitarlos. Quiero también concientizar a los oyentes de Radio Santa Fe que este tema de atacar el hambre en el mundo no se detiene y ustedes lo están haciendo como Banco de Alimentos. Es una tarea que no termina, se mejora y se sigue luchando, pero todo el tiempo va a haber necesidad.
3: Así es, y Giovanni, si tú me permites, yo le quiero contar también a la audiencia. Lo que tú dices es muy importante y los bancos de alimentos hemos entendido que la asistencia alimentaria es muy importante, pero también hemos entendido que para combatir la desnutrición crónica infantil se requieren soluciones estructurales, y por eso les voy a contar pues aquí un dato. Los bancos de alimentos, ABACO, la asociación, está promoviendo una movilización que se llama Todos Juntos y que busca, en este caso estamos promoviendo un proyecto de ley que busca que todas las estrategias de prevención de desnutrición crónica sean reconocidas como prioridad de Estado en Colombia. Por eso también estamos haciendo una campaña ciudadana de recolección de firmas para que podamos impulsar este proyecto de ley. ¿Qué busca el proyecto de ley? Uno, que todas las acciones emprendidas por el gobierno, por el Estado y por las entidades pertinentes sean acciones coordinadas y articuladas, sostenibles y medibles, para que cada vez los niños que tienen desnutrición en Colombia tengan más oportunidades, que tienen desnutrición crónica en Colombia, tengan más oportunidades de salir de esa desnutrición.
2: Que sea una ley.
3: Que sea una ley, exacto. Sí. Y que ponga también mecanismos de medición, de seguimiento, para poder entender. Hay países que ya han logrado grandes resultados. Entonces tenemos a países que ya llevan 50 años trabajando en eso con resultados muy positivos y que realmente pues ya hemos hecho un estudio a nivel internacional de las cosas que han funcionado para disminuir la desnutrición crónica en el mundo, y precisamente ese proyecto de ley busca llevar pues a una ley que pueda recoger todas estas acciones y articular a todas las entidades y que los niños puedan tener más oportunidades de salir de la desnutrición. Entonces, invitar a la audiencia a entrar a todosjuntos.com.co, ahí pueden firmar también para sumarse. Esos son 432 mil firmas simbólicas, se representan a todos los 432 mil niños que tienen desnutrición crónica, y cada colombiano que firma es un colombiano que dice: este tema me importa, esto no puede pasar en Colombia y los niños de Colombia no pueden esperar.
2: Bueno, pues muchas gracias. Es Elisa Giraldo, subdirectora de Mercadeo y Comunicaciones de ABACO. Gracias por acompañarnos esta noche en Radio Santa Fe.
3: Querido Giovanni, muchas gracias por el espacio y espero verte muy pronto. Gracias a toda la audiencia. Un abrazo.
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1: Estamos contigo a través de Radio Santa Fe 1070 AM. Gracias a los oyentes, a las personas que nos están escuchando, que están reportando la sintonía y, por supuesto, que están conectados con nosotros a esta hora de la noche. Mi nombre es Giovanni Sepúlveda y, por supuesto, que te esperamos el domingo 9 de agosto, 10 de la mañana, la siguiente celebración de Valientes, la reunión Valientes en el auditorio de la calle 63B, número 27B14, ahí al lado de las canchas del barrio Benjamín Herrera, Bogotá. No faltes, es muy cerca al Movistar Arena. Vamos a tener un ambiente maravilloso de poder y de milagros. Así que acompáñanos a esta gran celebración de poder y milagros. Domingo 9 de agosto, 10 de la mañana. Ya viene la reflexión Valientes.
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Ajá, le tocó a Jaime con el bajo. 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

De nuevo Jaime en el bajo. ¿Y Frank Montilla y su caballo? ¡Arriba, bigote de escobillón!

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2: Aquí estoy contigo para acompañarte en la reflexión valientes. Gracias por estar conectados, por escucharnos, por sacar este tiempo para reflexionar y conectarnos con lo importante. Hay momentos que Dios nos pasa por problemas, por dificultades, para sacar lo mejor de nosotros. Los

0: defectos, los dones que a lo mejor los tenemos, pero que no nos damos cuenta, que no los descubrimos porque simplemente estamos en el confort. Y eso nos lleva a esta historia, y es que por medio de la luz parece que podemos ver reflejados los árboles que los podemos ver y que parece que nos pertenecen, los pájaros, y estamos como en una jaula, y esa jaula se ve reflejada por medio de la luz, y ahí empezamos a sentir que somos el centro de todo. A veces esta historia nos muestra que no nos damos cuenta que, sobre todo, que por medio de la luz parece que toda esa realidad que estamos viendo nos pertenece y que todo debe girar a nuestro alrededor. Y resulta y pasa que llega la noche, y con la noche se nos va esa realidad. La noche nos saca de esa jaula en la que estamos todo el día. Esta es una historia y es un cuento que leí que lo quiero compartir. Y entonces, esa noche nos está mostrando las estrellas. Podemos ver las estrellas. De hecho, las estrellas necesitan la noche para brillar. O no digamos que necesitan la noche. Ellas brillan mejor en la noche. Y si no llega la noche, nos podríamos perder de ver las estrellas. Con la noche han pasado situaciones interesantes. Hay personas que empiezan a contemplar que existen desiertos, que existen ríos, que existen montañas de nieve, montañas llenas de fauna, de pájaros, que existen océanos en los cuales el hombre navega en ellos. Eso llega con la noche porque empezamos a contemplar. Y además, una estrella que brilla ya a lo lejos ha mostrado que muchas personas empiezan a descubrir que el mundo no es donde ellos lo contemplan, sino que hay un mundo más allá. Hay un planeta para conquistar. Y muchos se han atrevido a navegar en medio de la noche, porque una estrella los alumbra y los va guiando. Eso pasa con la noche. La noche representa para esas personas quitar la cotidianidad, lo que estamos viendo, lo que estamos nosotros viviendo actualmente. Así sucede en nuestra vida. A lo mejor estamos en el confort, estamos viendo una realidad, estamos viviendo una situación y pensamos que esa es lo que nos está rodeando. Es decir, esa es la situación de las cosas y lo que está establecido por Dios. Y resulta que llega la noche a nuestra vida. La noche podría representar un problema, una dificultad, una enfermedad, una separación, un divorcio, una situación de depresión. Y de ahí descubrimos que existen otras cosas maravillosas, que existen las estrellas, que hay océanos, que el mundo es más grande. Entonces, lo que ha venido a destruirnos se convierte en la mayor bendición, porque de ahí sacamos la creatividad, el talento, los dones, el ingenio, y Dios empieza a bendecirnos, porque empieza a crecer nuestra fe. La fe crece también por medio de las dificultades que vivimos, porque dime cuál es el problema tan grande que tienes y te diré el Dios grande que te acompaña. Eso Dios lo permite para que entiendas, para que comprendas que la vida muchas veces es salir del confort, es salir de las situaciones cómodas y enfrentarnos a un mundo desconocido, pero que nos muestra otra realidad. Santiago 1:12 dice: dichoso el que resiste la tentación, porque al salir aprobado recibirá la corona de la vida que Dios ha prometido a quienes lo aman. Dichoso eres que estás resistiendo en este momento. Dichoso eres que estás caminando aun cuando tus pies no te dan, aun cuando la enfermedad ha venido a invadir tu cuerpo y sientes que no puedes seguir. Dichoso que sigues creyendo en el amor, aun cuando te has separado o alguien te ha fallado. Feliz deberías estar que sigues teniendo fe y crees en la persona, aun cuando ellos te han fallado. Y sigues pensando que el mundo y la vida es bonita. Dichoso eres y feliz cuando aún sintiendo ese silencio de Dios, sigues creyendo en Él, sigues teniendo fe. Eso me parece maravilloso. Mi nombre es Giovanni Sepúlveda. Gracias por acompañarnos en esta reflexión de valientes. Y muchas situaciones de problemas y de dificultades han venido a traer una realidad a tu vida y una nueva realidad. Espero que la sumas y que descubras lo maravilloso que Dios tiene con todo lo que te está aconteciendo. Gracias por acompañarnos. Recuerda que nuestro contacto para orar por ti es el 316-886-3050.
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3: Esta es la hora exacta en Radio Santa Fe. Son las 11 de la noche. En punto.
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Por supuesto que estamos contigo a esta hora de la noche a través de Radio Santa Fe 1070 AM. Gracias a todos ustedes, gracias por acompañarnos, por reportar la sintonía, por escribirnos, por estar todo el tiempo pendiente de Radio Santa Fe 1070 AM. Gracias a todos, gracias a las personas que nos acompañan, que están conectados con nosotros y por supuesto que están ahí disfrutando, compartiendo con Radio Santa Fe 1070 AM. Bueno, en instantes vamos a tener las noticias, la información por aquí por Radio Santa Fe.

0: En noticias, pues ayer se dio una información sobre la empresa de acueducto y alcantarillado de Bogotá, que ha puesto en marcha el proceso que impactará a miles de hogares, la renovación de 319.000 medidores de agua en toda Bogotá. El objetivo es mejorar la precisión en el cobro de consumo, ya que el desgaste de los equipos antiguos genera mediciones inexactas y pérdidas no registradas. Según la empresa, el costo del nuevo medidor y su instalación se cargará a la factura del usuario. La empresa ha previsto un esquema de financiación de hasta 36 meses, lo que permite a los usuarios distribuir el monto en cuotas mensuales. No se autoriza el pago en efectivo ni la entrega de dinero a técnicos. Toda transacción se refleja únicamente en el recibo de agua. Pues el recambio inicia en Usaquén, Chapinero y Suba, donde ya comenzó la instalación de 11.000 equipos. De los solo los usuarios notificados previamente participarán en esta fase. El plan responde al artículo 144 de la Ley 142 de 1994, que respalda el reemplazo cuando hay tecnologías más precisas disponibles. El propósito es actualizar 82.7% de los medidores de Bogotá. También el proceso de cambio de medidores de agua en Bogotá se desarrolla bajo una estrategia progresiva y ordenada. Pues esto es una noticia que se dio ayer. Los costos y los canales de atención. El nuevo medidor es propiedad del usuario y su valor, junto con la instalación. Se verá reflejado pues únicamente en la factura de servicio. Los usuarios tienen la opción de financiar hasta 36 meses, lo que facilitaría el acceso al recambio. Es fundamental recordar que no se permite ningún pago en efectivo ni entregas que puedan realizarse a través del recibo del agua. Bueno, esto es una noticia que se da frente a lo que es el medidor de agua en Bogotá, los medidores de agua en la capital del país. Otra de las noticias que les contamos a esta hora, pues les contamos que se dio con la inmovilización del Spark Azul. Recordemos que el 20 de julio este vehículo intentó cruzar un puente peatonal en la calle 26. Pues la inmovilización de este Chevrolet Spark Azul de placas ZIX013, el cual estuvo implicado en múltiples infracciones de tránsito, entre ellas subirse al puente peatonal. Los hechos fueron compartidos por el concejal de Bogotá, Juan David Quintero, a través de su cuenta de X, indicando que la captura del coche por parte de las autoridades se realizó en el municipio de Cajicá, Cundinamarca. El cabildante de la capital de Colombia celebró el acontecimiento, indicando que espera que el conductor responsable de cometer infracciones por medio de este vehículo pague las sanciones económicas establecidas por la ley. Bueno, esto es lo que está pasando en Bogotá. Aquí se lo contamos a través de Radio Santa Fe.
1: Esta es la hora exacta en Radio Santa Fe. Son las 11 de la noche. Y 17 minutos.
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0: Te acompañamos a esta hora de la noche a través de Radio Santa Fe 1070 AM. Gracias por escucharnos, gracias por conectarte con nosotros y por acompañarnos. Recuerda que puedes comunicarte al 316-886-3050. Mi nombre es Giovanni Sepúlveda. Te esperamos domingo 9 de agosto, gran celebración de Poder y Milagros en Bogotá, calle 63B. Número 27B14, Barrio Benjamín Herrera, Bogotá. Al lado de las canchas del Barrio Benjamín Herrera, ahí te esperamos, 10 de la mañana. Aquí estamos contigo en esta noche de Radio Santa Fe.
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Esta es la hora exacta en Radio Santa Fe. Son las 11 de la noche y 34 minutos.

0: Me despido. Gracias por escucharnos. Gracias por acompañarnos, por estar a través de Radio Santa Fe 1070 AM. Mi nombre es Giovanni Sepúlveda. Espero que tengas una feliz noche. Que Dios te bendiga. Muchas gracias por acompañarnos. Recuerda que puedes comunicarte al 316-886-3050.
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0: Esta es la hora exacta en Radio Santa Fe. Son las 11 de la noche y 49 minutos.
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2: Esta es la hora exacta en Radio Santa Fe. Son las 12 de la mañana en punto.
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1: Esta es la hora exacta en Radio Santa Fe. Son las 12 de la mañana y 29 minutos.
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Esta es la hora exacta en Radio Santa Fe. Son las 12 de la mañana y 43 minutos.

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5: Esta es la hora exacta en Radio Santa Fe. Es la 1 de la mañana. En punto.
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0: veces te lo dije, hijo, que no te entregaras de lleno a las mujeres. Cabeza dura.
1: Sí, padre mío, y como siempre nosotros los hijos.

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2: Esta es la hora exacta en Radio Santa Fe. Es la 1:00 a.m. y 11 minutos.

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Esta es la hora exacta en Radio Santa Fe. Es la 1 de la mañana y 29 minutos. 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

Esta es la hora exacta en Radio Santa Fe. Es la 1 de la mañana y 46 minutos.

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2: Esta es la hora exacta en Radio Santa Fe. Son las 2 de la mañana en punto.
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0: Esta es la hora exacta en Radio Santa Fe.
1: Son las 2 de la mañana y 12 minutos.

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0: Esta es la hora exacta en Radio Santa Fe. Son las 2 de la mañana y 31 minutos.
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0: Esta es la hora exacta en Radio Santa Fe.
1: Son las 2 de la mañana y 43 minutos.

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3: Esta es la hora exacta en Radio Santa Fe. Son las 3 de la mañana, en punto.
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2: Esta es la hora exacta en Radio Santa Fe. Son las 3 de la mañana y 32 minutos.

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0: Esta es la hora exacta en Radio Santa Fe. Son las 4 de la mañana en punto.
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2: Esta es la hora exacta en Radio Santa Fe. Son las 4 de la mañana y 24 minutos.

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0: Esta es la hora exacta en Radio Santa Fe. Son las 5 de la mañana en punto.
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0: Esta es la hora exacta en Radio Santa Fe. Son las 5 de la mañana y 21 minutos.
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0: Esta es la hora exacta en Radio Santa Fe. Son las 5 de la mañana y 30 minutos.
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1: ¿Qué tal, hijos e hijas de Dios? Bienvenidos a otra reflexión aquí en Radio Santa Fe, la emisora de la fe. Hoy es 31 de julio, recordamos la fiesta de San Ignacio de Loyola, el fundador de la Compañía de Jesús, que nos dejó también cosas muy lindas, sobre todo esa práctica de los ejercicios espirituales para aprender a nosotros caminar hacia Dios de una manera muy especial. Y también oraciones tan bonitas como esa que hacemos después de la comunión, ¿verdad? Que son muy lindas para que nosotros aprendamos a entender que Dios es maravilloso. Pero comparto con ustedes hoy en esta pieza también una oración, una frase del Talmud que dice: en el mundo que está por venir, cada uno de nosotros será llamado para dar cuenta de todas las cosas buenas que Dios puso en la tierra y que nosotros nos negamos a gozar. Repito esa última parte. Todas esas cosas buenas que Dios puso en la tierra y que nosotros nos negamos a gozar. Que nos negamos a gozar. ¿Sí ven? El mundo es maravilloso, este universo es preciosísimo. Desde el amanecer hasta el anochecer, o desde el anochecer hasta el amanecer, como lo quiera ver. La noche tiene sus cosas mágicas y bonitas también. Y al mismo tiempo el día, pues, espectacular. Y los seres humanos estamos metidos dentro de esa naturaleza también hecha que Dios hizo para todos nosotros, para compartirla primero con los seres humanos, con nuestros hermanos, los hombres, las mujeres, con los niños. Y a su vez, con todo lo que hay, los árboles, los animalitos, todo está tan bien hecho. De hecho, el Génesis decía, cada vez que Dios crea algo, vio Dios que estaba bueno, vio Dios que era bonito lo que había hecho. Así que no le neguemos a gozar de todo lo bello que tiene la naturaleza, de mirar el cielo, de ver los árboles, de entender el misterio de los animalitos, que todos tienen su función en este mundo, y nunca olvidar que el altar más hermoso está en cada uno de nosotros, en cada persona. Eso es aprender a gozar de las cosas bellas que Dios nos ha dado en este mundo sin hacer daño. Otra reflexión del Padre Julio Roncancio de San Pablo, que los bendiga y que sea un buen agente. Y a continuación los dejo con esta canción para seguir adelante.

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2: Esta es la hora exacta en Radio Santa Fe. Son las 5 de la mañana y 49 minutos.

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2: Esta es la hora exacta en Radio Santa Fe. Son las 6 de la mañana y un minuto.
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0: Hola amigos, qué rico a esta hora de la mañana estar en compañía con todos ustedes, recordándoles que este es su programa A Diario con Salomón, un programa que quiere cada mañana darles a ustedes una buena información, una muy buena motivación para que todos recibamos una gran bendición. ¿Vieron la luna lo preciosa?
1: Preciosa.
0: Todavía estaba en la ventana.
2: La luna está despierta todavía.
0: Asomadita está ahí, lo más de hermosa. Mire esos arreboles de ese cielo tan hermoso, sí. Qué lindo. Tiene figuras muy lindas. Sí. Pues hoy está declarado que es el mejor día de mi vida. A ver, vamos a repetir todos. Hoy es el mejor día de mi vida. ¿Por qué? Porque mi vida es...
1: impecable.
0: Ay, ni por eso ganamos, pero qué galillo.
1: Y qué cucardax.
0: Qué cucarda, bufanda, sombrilla,
2: guantes.
1: Guantes.
0: No, guantes, no.
2: Camiseta,
0: mitones. Guarda orejas.
1: Guarda orejas. Un baby doll, dice Germancito. ¡Upale!
0: ¿Usted que es mujer todavía no usa baby doll?
1: No, ya no, profe, y menos en estos fríos capitalinos. Pero sí, pues para una noche de pasión.
0: Recuerdo que ellas decían, sí, para la noche de bodas era el baby doll.
1: Ah, claro, profe.
0: Y eso era como transparentico, ¿cierto? Como entre...
1: Sí, y encajes y seda.
2: Todo
1: y...
2: sexy.
1: Muy corticos, por eso es
0: para qué, para ponerse complicaditas. ¿No es cierto?
1: Sí.
0: Ahora que los bebidores tan bonitos, florecitos.
1: Sí, sí.
0: Ya cambiaron, ahora no.
2: Aquellos.
1: Ya las cosas como han cambiado.
0: Ahora ponen
1: que
0: cacheteros, me imagino.
1: Sí, cacheteros, sí, ya, no más. No, yo sí me pongo mitones de esas pijamas que vienen completas así.
0: Ay, térmicas.
1: Con cremallera térmica y ojalá gorrito, porque con estos fríos.
0: Ay, Dios mío.
1: Así son las nuevas bodas.
0: Oiga, pero igual que, oye, ¿y los hombres en la noche de boda qué se ponen a calzoncillos nomás?
1: No más, nada.
2: Corbatín.
1: Un corbatín. ¡Muy!
0: ¡Ay,
1: hermano! ¡Me encanta!
0: Sabes, no,
1: porque tiene la culona y a la paisita ahí peleando.
0: Claro, la domina.
1: Claro.
0: Con ese corbatín.
2: Para que no le dé mucho frío, ¿no?
1: Sí, sí, sí. Corbatín para el frío.
0: Ya estamos todos listos, preparados para entregar lo mejor. Vamos a colocarnos en manos de nuestro creador.

0: quiera que nos encontremos. Y vas a repetir conmigo: Padre Celestial, te doy gracias por todas las cosas maravillosas que tú me das cada momento de mi existir. Quiero darte gracias hoy, Señor, por todo lo que he recibido hasta este momento de mi existir. Quiero pedirte, Señor, la paz en mi corazón. Quiero agradecerte las bendiciones que me has dado. Y quiero agradecer lo que viene en camino para estos días, Señor. Porque sé que tú has escuchado mi súplica. Porque sé que tú das respuesta a mis inquietudes y necesidades. Señor, te pido por Colombia, por el mundo entero. Te pido que el nuevo mes que vamos a comenzar durante este fin de semana sea un nuevo mes de vientos de prosperidad para el mundo entero, para Colombia, para la gente del Centro Salomón, ese grupo maravilloso que vamos, Señor. Que lo que realicemos este mes allí esté bajo tu amparo y bajo tu bendición, para que se soplen los vientos de prosperidad, de estabilidad, de amor y de riqueza. Señor, permíteme estar en el lugar correcto, con la gente precisa, en el tiempo indicado.
1: Amén, amén, amén. Amén. Amén.

0: Son las 6 de la mañana, 12 minutos en Radio Santa Fe 1070M a diario con el profesor Salomón, con Carito y los oyentes de Radio Santa Fe 613.
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1: 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No se les vaya a olvidar que es a las 10 en punto de la mañana. Y será la activación de los vientos de prosperidad. 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
2: ¡Ay, qué lindo!
1: Y vienen los vientos. 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El ejercicio es espectacular. Nadie se lo puede perder. Y ese llamar del dinero contándolo va a ser de mucha prosperidad. Y
2: ¡yo
1: de
2: sí
1: mucha
2: quiero! Riqueza.
1: 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Y es el portal 8 del mes 8. 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
2: Es el portal del león.
1: Claro que sí, es el portal del león, del Leo. Por ejemplo, todas las personas de Leo, Aries y Sagitario están obligadas a ir, porque son para ellos los beneficios más grandes. Claro, todos debemos hacerlo, porque ese portal es para todos, pero los que más recibirán bendiciones son esos tres signos, porque están llamados al portal del fuego del león, y esto hará que se active para ellos la prosperidad, el éxito y la riqueza. Nos vamos con algo que me gusta, los números, porque los números y los rituales de Salomón
2: vienen.

0: Los siguientes son los resultados de la lotería y los chances que jugaron ayer jueves 30 de julio en el territorio colombiano. Sí, señor, mucha atención. Lotería de Bogotá 6731, serie 463. Lotería de Bogotá 6731, serie 463.
1: En cuanto a los chances, estos son los resultados que tenemos para el día de hoy. Chance dorado mañana 16.38. Chance dorado mañana 16.38. Dorado tarde 26.67. Dorado tarde 26.67. Y dorado noche 89.86. Bonito número. Dorado noche 89.86.
0: Astro Sol. 4287, nuestro signo German, sí. Cáncer. Astro Sol 4287, signo Cáncer. Astro Luna 3054, signo Tauro. Astro Luna 3054, signo Tauro.
1: Continuamos con Pijao.
0: ¿Cómo?
1: Pijao.
2: ¿Hasta dónde se atreve?
1: Pijao 3954. Pijao 3954.
0: Paisita, papá.
1: ¡Ave María!
2: ¡Qué montañera!
0: Del frío.
1: Sí, del frío. Y uy, de la señora Luna.
0: La señora Luna, esta mañana había como un lucero sobre las montañas. Uy, no, la naturaleza nos da unos espectáculos divinos.
2: Cuando usted salga, mire la luna y hay un lucero al lado, pida un deseo grande.
0: ¡Ay, qué oiga, bueno!
2: ¿Cuál es el disco de Rocío Dúrcal que dice el lucero?
0: Aquel lucero que dice en el cielo.
2: Ese.
1: Y el de Ana Gabriel, Luna. Ay, es una belleza
2: la
1: luna.
2: Pero acuérdese, es que vea la luna y al lado tengo
0: el lucero. Ay, eso es un tip muy bueno, profe.
2: Es muy bonito, de verdad que sí.
0: Paisita Día 54-59. Paisita Día 54-59. Paisita Noche 33-91. Paisita Noche 33-91. Ay,
1: no. Seguimos con Chontico Día 58-05. Chontico Día 58-05. Chontico Noche 93-77. Chontico Noche 93-77.
0: Cafeterito Tarde 53-20. Cafeterito Tarde 53-20. Cafeterito Noche 25-18. Cafeterito Noche 25-18.
1: Y Carito, pregunta del día, ¿qué pasó con la colona de noche y de día?
0: Ay, la colona de día se dejó ver el cero redondito, German. Algo es algo. Culona Día, Culona Día 72-30, Culona Día 72-30 y se lo metió a la boca. Culona Noche, un 4, pero cayó en 1, llega. Culona Noche 24-21, Culona Noche 24-21. Uno.
1: ¡Felicitaciones!
0: ¿A quiénes?
1: A toditas y a toditos.
0: ¡A tuiticos!
1: Sí, a toditos.
0: ¡Con dulce y todo!
1: ¡A toditos los ganadores!
0: ¡Dulce y todo!

0: Son las 6 de la mañana, 19 minutos en Radio Santa Fe, 619. 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
2: todos los rituales del mes de agosto.
1: 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Nos vamos entonces ahora nada menos que con los cumpleañeros, con aquellas personas que cumplen un año más de vida. Vamos a saludarlos en su día.

0: llegó el momento de saludar a nuestros compañeros. Pero antes de saludarlos a ellos, vamos a conocer el santo del día.
1: El santo del día en esta bonita mañana de viernes. Nada menos y nada más que es el San Ignacio de Loyola. San Ignacio de Loyola.
0: Él es el fundador nada menos que los jesuitas.
1: Así es.
0: No se les vaya a olvidar.
1: Universidad Javeriana presente.
0: El padre, el Papa Francisco de los jesuitas.
1: De la comunidad jesuita.
0: Sí. Ay, qué bien. Bueno, pues.
2: La Javeriana hoy está de fiesta.
0: Están entonces, están mejor dicho, con todas las de la ley. Bueno, y nuestros compañeros para el día de hoy son los siguientes.
2: Un muy feliz cumpleaños para Cristian Mauricio Ruge, José Eladio Villamil, María Alejandra Pérez, Camila Suárez, Sergio Báez, Rubén Darío Jiménez, César Valero, Linet Culma, Laura Contreras, Augusto Patiño.
1: Y también están de cumpleaños los siguientes oyentes. Está de cumpleaños Víctor Manuel Cortés, cumple hoy 72 años, felicitaciones.
0: Ay.
1: También está de cumpleaños en Barcelona, España, Berta Cecilia Botero Duque. Llega el sexto piso desde España, Berta Cecilia Botero Duque, felicitaciones también para ella.
0: Pentágono.
1: Igualmente.
2: Con los aviones.
1: Está de cumpleaños.
0: Que lleguen a tu vida.
1: Luzmar Aya Martínez. Luzmar Aya Martínez, felicitaciones para ella. Igualmente, cumpleaños hoy, Jonathan Osorio Moreno, 45 años, en Viena, Austria. Didier Chimbi Villamil, en Zipaquirá, está de happy. Avi Santa María Carvajal cumple 2 añitos en USA, Colorado, en los Estados Unidos, Colorado. 2 añitos esta bebecita.
2: ¡Ay, qué bello!
1: Sí, Avi Santa María Carvajal.
2: ¡Ay, qué bello!
1: María Esneda Pérez Hernández está de happy. Igualmente, Blanca Yolanda Beltrán Sepúlveda cumple 55 años. Yamides Deider Moreno Hernández, Enrique Alonso Tolima está de happy. Lía Mateus Chacón cumple 7 añitos. Luz Mar Aya Martínez en Funza está de happy. Claudia Patricia Caraballo Romero también está de cumpleaños. Igualmente, Pablo Alirio cumple 69 años. Pablo Alirio cumple 69 años. ¿Alguna otra anotación?
2: No, señor, bueno. Que estaba diciendo que 7 añitos bello.
1: Sí, muy linda. Betty Basto Basto, ya les digo, don José Humberto Basto Basto cumple 70 años en
2: don
1: el Banco
2: José de... Humberto,
1: sí.
2: ¡Feliz cumpleaños!
1: Y la hermana, y la hermana de don José Humberto Basto cumple hoy, doña Betty Basto, en La Vega, Cundinamarca, 78 años, profe.
0: ¡Wow! ¡Ay, pero está brocha, vea! Eso me gusta. Para todos ellos, un saludo muy especial de parte de todos sus familiares, de todos sus seres queridos que le hacen llegar en este día. Nosotros queremos unirnos a ese saludo para que todos unidos les cantemos así.
2: Así.

0: gozo.
1: Vamos a recordar las personas que han nacido en esta fecha. Es una fecha muy importante porque es 31. 31 habla de un número de mucho poder, el número 4. 31 al sumarlo nos da 4, poder, fuerza, sonradicare. Recuerda las 4 estaciones, recuerda los 4 puntos cardinales, recuerda los 4 evangelistas. Ese número 4 está siempre con autoridad, con fuerza, con poder, representando a las personas que han nacido en esa fecha. Por eso estas personas, ustedes siempre la van a ver, son personas autoritarias, son líderes, les gusta siempre mandar, organizar, tener el orden, controlar las cosas. Ellos son tremendos porque ese número 4 está en las 4 esquinas, siempre custodiando, orientando, fortaleciendo y enseñando. Llega su año con una luna espectacular, como se han dado cuenta. Por lo tanto, lo que proyecten a partir de ahora, estos 52 días siguientes, serán de gran prosperidad y riqueza para este nuevo año que comienza. Su número cumpleañero, 3859. La recomendación para este día tan especial: prenda 2 velas, amarilla y blanca. Amarilla dará riqueza, alegría, escuche muy bien, felicidad. Riqueza, alegría, felicidad. Y la blanca le dará paz, amor y armonía en este nuevo año que comienza.
2: Son las 6 de la mañana, 32 minutos, en Radio Santa Fe, 6:32.
3: Profesor Salomón, ¿cuál es el color del día?
1: Beige. Hoy el color es el beige.
3: ¿El número para hoy?
1: Un número interesante, 4055.
3: La recomendación.
1: Una recomendación hoy, que es día de felicidad, una vela de color amarillo debemos de prender todos también, porque ese color amarillo nos va a traer la riqueza, que ya se empieza a abrir un portal. Escuche muy bien, porque hoy es el final de este mes y se abrirá el primero mañana el gran portal del 8-8, el del león. Entonces, prender esa vela amarilla.
3: El código sagrado.
1: Un código sagrado muy interesante. Fíjate que aquí dije, encontré para que si tiene en estos momentos algunas discusiones con alguien, malos entendidos, para que hayan unas buenas relaciones en la familia, en la amistad, en los compañeros de trabajo, con los vecinos, repita el código 1015, 1015, 45 veces repetirlo.
3: La fruta.
1: Una fruta, uy, hace harto no comemos mango. El mango, recuérdelo muy bien, esa fruta, el mango, es hoy la que debes consumir.
3: Profesor Salomón, estamos en luna llena.
1: Esa luna llena nos va a ayudar para que la llenemos con las mejores intenciones para este mes y este portal que comienza.
2: Son las 6 de la mañana, 34 minutos, en Radio Santa Fe, 6:34 minutos, a diario con el profesor Salomón. Y vamos entonces con la frase del día, profesor Salomón.
1: Claro que sí, la frase del día, recuérdelo muy bien, tú vas a decir: hoy el universo me da todo lo mejor. Hoy el universo me entrega todo lo mejor. Es importante que lo repitas de esta manera para que eso sea lo que la luna, que está guardando todas las intenciones, allí lo almacene y no lo devuelva en realidades. Y la tarea para el fin de semana, Tesalonicenses capítulo 2, versículo 8, es la tarea para este fin de semana. Como también para ustedes, este fin de semana será muy importante, pero muy importante, la sal marina. Y será a las 10 de la mañana ese encuentro maravilloso de la sal marina. Porque la sal marina, una vez al mes,
4: ¡qué buena es!
1: Vamos con música hasta ahora.
2: Y le ponemos alegría esta mañana de viernes con Armando Hernández y Loquito por Ti.
4: ¡Loco, dice! Loco.

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1: Son las 6 de la mañana, 40 minutos en Radio Santa Fe 1070 AM. 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Nos encanta con el profesor Salomón, con Carito y los oyentes de Radio Santa Fe en esta mañana de viernes.
2: Así es, mi German, y hay que recordarle a nuestros oyentes que este fin de semana el profesor Salomón nos está brindando una limpieza y una activación espectacular con la sal marina. Carito, ya compré la sal marina, entonces, ¿qué puedo hacer? No se preocupen. Hay un kit alterno que nos va a servir muchísimo. Si ustedes ya compraron el kit de la sal marina, el kit alterno ustedes lo pueden comprar al ingreso. Profe, ¿vale lo mismo?
3: No, mañana vale 40.
2: Perfecto. El sábado, el domingo.
3: Voy a dejarle unos billetes el domingo. Voy a dejarle unos billetes especiales del ejercicio, entonces no quiero quitarles eso, quiero que se los lleven.
2: Perfecto.
3: Entonces toca 40, pero es bueno. No se arrepienten. Ustedes saben cuando yo les digo, háganme caso.
2: Sí.
3: ¿Terminan dándome?
2: La razón.
3: Vamos con los siguientes signos, joven. ¿Pero con qué elemento, por Dios?
1: Vamos con el elemento bien calientico, el elemento fuego y los signos Aries, Leo y Sagitario. Mensaje para hoy.
3: Aries. Para las personas nacidas bajo este signo, viene algo muy importante con el dinero. Se le van a pagar dinero, se le van a dar las cosas para que le paguen y para que tú puedas cancelar dinero. Vienen cosas muy interesantes y tendrá para realizar esos pagos y te van a pagar. Algo muy interesante dentro de tu trabajo, no sé en qué trabajas, qué hagas, pero lo que tú le tengas de labor, las cosas van a estar funcionando muy bien también, estarán recompensadas y tendrá una gran satisfacción. Un fin de semana con un viaje, con una salida hacia otro lugar, a un lugar donde vas a conocer gente o vas a disfrutar de ese momento. 7428 el número. Esta la recomendación.
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3: Hay algo muy interesante para las personas nacidas bajo este signo. Dice que tendrá éxito un proyecto de negocios que tiene. Vamos adelante, emprende, ese es el momento de hacerlo y tendrá resultados interesantes. Personas que viven pendientes de ti. Escuche muy bien, tienes que tener mucho cuidado, no comentes los proyectos con todo mundo. Busca a las personas que sean firmes, que sean serias, que realmente puedas confiar para que no roben energía ni te vayan a hacer obstáculo en lo que quieres. La carta del sol dice que lo que hagas va a brillar y te va a ir muy bien. El número 0260. Esta la recomendación.
2: El agua direccionada del éxito y las tres medallas de protección.
3: Sagitario. Para ustedes, la carta del ángel de la abundancia, de la prosperidad, del bienestar. La carta que sigue es la del carro. Toma las riendas de tu propia vida y sigue adelante. La vida es eso, seguir adelante así se caiga uno. Jesús en su camino fueron 3 veces que cayó y 4 que se levantó. Así que prepárate para que sigas adelante con las cosas que tú quieres. La escalera de éxito te espera, pero dice que te tienes que esforzar por lo que quieres conquistar. Constancia vence, lo que dicha no alcanza. Número, 8829. 8829. Esta la recomendación.
2: El medallón de Abundia y el reventador.
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8: Radio Santa Fe te informa el pico y placa para hoy. Hoy es día impar. Los vehículos con placas terminadas en 6, 7, 8, 9 y 0 no podrán circular por las vías de la capital. La restricción rige desde las 6 de la mañana y hasta las 9 de la noche. Radio Santa Fe te informa.
1: Son las 6 de la mañana, 45 minutos en Radio Santa Fe.
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1: Son las 6 de la mañana, 45 minutos en Radio Santa Fe, 1070 AM. A esta hora, las noticias en Radio Santa Fe nos gustan más. Y tienen que ver con la seguridad en el departamento de Cundinamarca. Ayer se realizó el empalme regional entre el Gobierno Nacional y también entre la Gobernación de Cundinamarca a través de Jorge Emilio Rey y los alcaldes municipales. El encuentro se llevó a cabo en el Cubo de Colchuxirio, ubicado en el norte de Bogotá, y finalizó alrededor de las 2 de la tarde. Caracol Radio habló con el alcalde de Bechía, Leonardo Bonoso, quien reveló los tres proyectos claves que presentó como vocero de la región Sabana Centro. La primera, una variante que comienza desde Fontanar de Chía hacia el municipio de Cajicá, que servirá también para Tabio y Tenjo. Un embalse que permita mejorar la capacidad hidráulica de abastecimiento de agua potable sobre el río Frío en la parte alta de Tabio y que va a beneficiar también a los municipios de Tenjo, Chía y Cajicá. 6 de la mañana, 46 minutos en Radio Santa Fe. Condiciones de clima a esta hora. Cielo parcialmente nublado, temperatura 10 grados centígrados y una leve presencia del solecito. 6:47 minutos en Radio Santa Fe 1070M. 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

0: Son las 6 de la mañana, 47 minutos en Radio Santa Fe. Hoy es viernes, sí. Viernes de San Billete, de San Quincena y viernes recochón y de prosperidad.
1: ¿Billete?
2: ¿Quincena?
0: Se ríe Fernandito.
2: Claro. Apenas se ríe.
1: Fernandito conoce las ranitas y todas.
2: ¡Ay, Dios mío! Dios mío.
1: Bueno, oiga, hagamos un tema libre hoy. Que la gente nos sorprenda. Tengo 500 mil pesos para entregar. Ay.
2: Gracias,
1: entonces, profe. No, señorita, es para nuestros oyentes.
2: No,
1: entonces,
2: no queremos.
1: Por favor, que nos sorprendan con algo bien bueno y que veamos que sea, bueno, digno de ganárselos por la espontaneidad o por las cosas que nos dan. Entonces, por favor, sí le vamos a entregar buenos premios. ¿Listo?
0: Vale. Así es, a través de la línea telefónica de Radio Santa Fe únicamente van a participar los oyentes por esa línea. 601-348-7630, 601-348-7630.
2: Más, bueno, vamos a comenzar. Oyentes en línea, muy buenos días.
3: Buenos días.
2: Buenos días, ¿con quién hablamos?
3: Con Nancy.
2: Señora Nancy, bienvenida. ¿El profesor Salomón es?
3: La llave hacia nuestra prosperidad.
2: Muy bien.
1: Muy buenos días, mija.
3: Buenos días, profesor.
1: ¿Cómo me la acabo de ir?
3: Pues bien, muchas gracias.
1: Bueno, ¿con qué va a participar hoy? A ver cuánto le vamos a dar de premio.
3: Vamos a hablar más sobre los miedos y las fobias.
1: Miedos y fobias. Comenzamos.
3: Bueno, vamos con el primero.
1: A ver.
3: A ver, yo lo digo y ustedes más o menos me dirán qué es. El primero es batofobia.
1: Batofobia. Batidos. Bater.
0: Bates.
1: Bates, como al pegarle, ¿no?
2: ¿A
1: como
2: las profundidades?
1: Sí, batofobia.
3: No.
2: Batofobia.
1: ¿A qué es la batofobia?
2: Las piscinas, a las cuevas.
3: Bueno, batofobia es miedo a las alturas, a edificios altos o a estar cerca de ellos.
1: Ay, ¿será que no hubiéramos podido estar en las Torres Gemelas?
2: No,
1: nos hubiera dado la batofobia.
2: Uy, yo, bueno. yo sí que sufro de eso.
1: Ella coge bates.
2: Yo a los batos.
1: Otra. Muy bien.
3: Bueno, la otra se llama pediofobia.
1: ¿Cómo?
3: Pediofobia.
1: Pedi, a los peditos, no. Pediofobia.
2: No. ¿Como a los pies? No, ¿como a los muñecos?
1: ¿A los pies?
2: ¿Maniquí?
3: Miedo a las muñecas.
1: A las muñecas, uy, a casi, los maniquí, no, casi, no.
2: A los muñecos, las muñecas.
1: Muy no. Bien, ahí usted los muñecos sí, los atrae
2: sí,
1: mucho.
2: Sí, ese sí no sufre.
1: Otra.
3: Bueno, la otra se llama ayodosafobia.
1: Uy, ¿qué es esto? Ayodosafobia.
3: Ayodosafobia.
1: No, mija, ahí sí nos dejó, pero despistados. Ese es a qué miedo.
3: Miedo a las opiniones de los demás.
1: Ay, yo lo llamaría rabia e histeria. Muy
2: yo
1: bien.
2: Yo lo llamaría, no se meta en lo que no le importa.
1: Yo lo diría lambones.
2: Sí. Tal cual.
1: Muy bien, mija. Bueno, muchas gracias por enseñarnos. Siga.
3: Otra. Fagotofobia.
1: Fagotofobia. A los de gota a gota, ¿no?

0: Aprendemos.
1: Siga,
0: Bueno,
1: siga.
0: la otra se llama papafobia.
1: La papa, ay, pero eso sí no puedo
0: ¿Fobia a la
1: creer que sea
0: papa
1: el
0: o a
1: papa.
0: los papas?
1: A los papas, sí, debe ser.
2: ¿A las papas?
0: Terror, ansiedad, no, es terror, ansiedad o rechazo extremo hacia el papa o a todo lo
1: ¿Vio?
0: relacionado
1: Con la
0: con el
1: iglesia.
0: Vaticano.
1: Sí,
0: Exacto.
1: sí, sí. Repítame esa.
0: Sí, papafobia.
1: La
0: Es
1: papa.
0: terror, ansiedad o rechazo extremo hacia el Papa o todo lo relacionado con el Vaticano.
1: No, no, no, no, esa está muy bien.
2: Papafobia.
1: Papafobia. Ah, esa sí no la sabía. Muy
2: Papafobia, no
1: buena.
2: sé
1: A
2: de
1: la
2: qué
1: cama no te irás
2: tiene.
1: sin aprender
2: Claro,
1: algo más. La papafobia. ¿Cómo se llama el que dividió la iglesia? Se me olvidó.
0: Calvino.
1: No, uno que dividió la iglesia, que le hizo tanto sismo a la iglesia. Ay, ¿cómo? Búsqueme ahí a ver si encuentra por algún lado. Dividió la
2: El
1: iglesia.
2: Papa León IV, junto al patriarca Miguel Cerulario, Martín Lutero.
1: Eso sí le creo.
0: Ese es
1: Ahí sí le
0: Martín
1: creo.
2: Lutero. ¡Ay, los
1: Esa
2: Martínez!
1: es
2: ¡Dividiendo!
0: Lutero.
1: Martín Lutero, sí, señora. Bueno, siga, mija.
0: Bueno, esa sí es un poquito larguita. Se llama Araquibutilofobia.
1: Uy, mija, pero eso es chino, ¿qué es eso?
2: Sí. Y
1: ¿Qué
0: esto, ahí sí, verdad, es todo raro.
2: A la
0: es?
2: mantequilla.
0: ¿Cómo es la palabra?
1: Vean, araquibutirofobia.
2: La mantequilla.
1: ¿A la mantequilla?
0: El extraño miedo a que la mantequilla se quede pegada en el paladar.
1: Ay, pero tan pendejos, digan más bien rápido, ¿cierto? Quítese ese paladar, esa caja de dientes y métase esa mantequilla más bien.
0: Y eso sí.
2: ¿Saben qué quema muchísimo? El arequipe caliente o el
1: Uy,
2: bocadillo
1: pero es que se
2: caliente
1: pega ahí.
2: se pega
1: Eso se pega y arranca el pedacito.
2: a uy, sí, y, o
1: Sí.
2: hace bombita.
1: Bueno, yo
2: No,
1: la
2: no, no.
1: mantequilla que conocí y que toda la vida quise fue la alpina.
2: Ah, y
1: Ay,
2: la
1: tan rica.
2: afina, la
1: Pero es que eso es
2: mantequilla.
1: margarina. Es
2: Ok.
1: que la alpina sí era mantequilla.
2: Mantequilla,
1: Ya la
2: sí.
1: de ahora no. Pero la que cuando yo estaba joven y bello, bueno, sigo bello, no
2: Sí,
1: joven,
2: que.
1: pero bello sí. Póngale que era
2: Más
1: rico.
2: joven que todos
1: Y yo
2: nosotros.
1: me acuerdo que mi mamá cogía un trapito blanco y la envolvía, yo no sé por qué, para que se mantuviera, quién sabe.
2: Ay, qué
1: Y esa
2: bonito.
1: venía como en un color aluminio plateadito,
2: Sí, sí, sí,
1: la
2: sí.
1: mantequilla
2: Y se
1: alpina.
2: abría el
1: Y
2: papelito.
1: había la roja con sal y la otra sin sal. Tan rico. Siga, mija, siga.
0: Bueno, el otro se llama hombrofobia.
1: Obrofobia.
0: Hombrofobia, sí.
1: Obrofobia. ¿A qué es eso?
0: Es el temor incontrolable a la lluvia o a mojarse con ella.
1: ¿Ve? Homofobia, ¿ve? Sí,
0: Hombrofobia.
1: hay gente que no le gusta salir. ¡Ay, yo no me mojo! ¡Ay, no,
2: También.
1: no, ay, no! Sí, está muy bien. Otra.
0: Bueno, la otra es ambulofobia.
1: Ah, bueno, caminar ambulatorio, ¿cómo?
0: No, es terror real a caminar o a dar pasos.
1: Sí.
0: Esto se da cuando hay accidentes y le pasó a un futbolista que se llama Reinaldo Nazario en el año 2000, que se accidentó, ya le dio miedo después del accidente empezar a caminar.
1: Todo tiene su
0: Se llama ambulofobia.
1: ambulofobia, ambulatorio. La última.
0: Bueno, esta, eisoptrofobia.
1: ¿Y soprofobia qué es?
0: Terror a los espejos o a cualquier superficie que refleje la propia imagen. En sí es miedo a mirarse en los espejos.
2: Yo que a cada ratico uno ve así sea un vidrio y ve pasando a esas niñas así,
1: Ay, sí,
2: sacando
1: bueno.
2: pecho y mirándose al
1: Sí.
2: vidrio. Aquí en
1: Oiga,
2: Colombia no conocemos eso.
1: bueno, pero póngale que una
2: Ah,
1: cosa.
2: sí, o en el
1: Pero,
2: reflejo del
1: ¿por
2: celular.
1: qué? ¿Por qué? ¿Por qué hay una reacción? Uno ve un espejo y es a mirarse rápido y a
2: Sí.
1: peinarse,
2: Sí,
1: a arreglarse.
2: arreglarse.
1: Ese, pero
2: O
1: es
2: a mirar
1: automático.
2: cómo está hablando uno o cómo
1: Sí.
2: está. Sí, eso es.
1: Esa. Voy a darle un premio porque a mí me gusta cuando la gente le
2: No me
1: enseña a uno y
2: parece.
0: Ella es una muy
1: ay,
0: buena
1: sí, yo le voy a
0: Ella
1: dar
0: es
1: un
0: una muy
1: premio.
0: buena
1: Y ella es
0: concursante.
1: muy
0: Sí,
1: buena.
0: ay,
1: Siempre
0: no
1: enseña.
0: me digas,
1: Y ella
0: Germán.
1: investiga y ella es muy bonita.
0: Seguro.
1: Vamos
0: Ay,
1: a
0: Germán. Nos enseña
1: Germán,
0: muchas
1: porque no eres
2: cosas.
1: un niño normal,
2: Germán.
0: No, una persona original.
2: Más bien.
1: Vamos a darle 70.000 pesos y una ancheta.
2: Hoy nos recuerdas tu
0: Gracias,
2: nombre, por
0: profe.
2: favor.
0: Nancy Velosa.
2: Nancy Velosa.
1: Listo, muchas gracias, doña Nancy.

0: Gracias por enseñarnos.
1: Muchas gracias,
0: Bendiciones.
1: profe.
0: Adiós,
1: Una
0: mija.
1: pregunta
0: ¿Sí?
1: es que qué día me encontré la medalla de San Benito y entonces quería preguntarle qué hago con ella o cómo la
0: Lávela con
1: limpio o
0: sal
1: qué.
0: marina, lávela con sal marina, agua sal marina y la empieza a cargar. Lo primero es que el santo quiere acompañarla, pero lo segundo uno no sabe quién la tenía. Entonces, por limpiar energía, es mejor con sal marina y agua lo lava y luego la puede cargar y decirle, te doy la bienvenida, tú eres mi protector a partir de ahora. Vamos con música a esta
1: Ah,
0: hora.
1: bueno. Y profe, yo ya tengo otra.
0: No importa, cargue las dos,
1: Ah,
0: mamá.
1: bueno.
0: Bueno.
2: Son las 6 de la mañana, 57 minutos en Radio Santa Fe. 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

Radio Santa Fe te informa el pico y placa para hoy. Hoy es día impar. Los vehículos con placas terminadas en 6, 7, 8, 9 y 0 no podrán circular por las vías de la capital. La restricción rige desde las 6 de la mañana y hasta las 9 de la noche. Radio Santa Fe te informa.

0: Son las 7 de la mañana, un minuto, en Radio Santa Fe, 1070M. ¿Qué, cómo está el día? Dice Carito. El día está con una temperatura de 10 grados centígrados, cielo parcialmente nublado y una baja presencia del solecito. Y seguimos adelante con Radio Santa Fe, me gusta
1: ¿y
0: más.
1: ¿Y con qué elemento vamos?
0: Vamos con el elemento, mucha atención, agua, y los signos Cáncer, Escorpión y Piscis. Mensaje para hoy.
1: Hay algo muy importante con el amor que tienes que tratar de arreglar, de mejorar, de activar. No sé qué está pasando en tu parte emocional. Mira qué debes corregir, qué debes mejorar, cómo debes seguir adelante, porque la parte del amor hay algo que no está muy claro y es arreglarlo lo mejor. La parte de trabajo, tu parte laboral, quiera tu trabajo, bendígalo, haga las cosas bien, mira a ver también cómo te perfeccionas en algunas cosas, qué aprendes de tu trabajo, cómo mejorar y fortalecer tu parte laboral, es la clave, no se les vaya a olvidar. Y algo muy interesante, un viaje o una salida, una invitación, aprovéchela, porque te va a dar bastante alegría. 7678, ese es un buen número. Esta la recomendación.
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1: Escorpión. Hay algo muy interesante para las personas nacidas bajo el signo de Escorpión, porque habla de que está dejando atrás todo lo malo, que ahora comienza una nueva vida para usted, que es un renacer bien y perfecto. Así que me gusta que hayas aceptado y que empieces un renacer de vida a partir de ahora. Algunos de ustedes estarán comprando un vehículo, comprando un medio de transporte, lo que sea con medio de transporte, le va a salir bien esa negociación o esa ilusión que tenía de lograrlo. El ángel de la abundancia estará activado durante todo este mes de agosto que está por comenzar para ustedes. Así que prepárense porque las cosas van a estar muy a favor de los de Escorpión. El número, bueno, 6052, 6052, está la recomendación.
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1: Algo muy interesante es volver a comenzar, vamos a ponerle toda la fuerza, vamos a ponerle todo el amor, vuelva y comience, recuerde, los comenzares son interesantes, el comenzar de nuevo. No importa cuánto sacrificio, pero cuando comenzamos de nuevo, corregimos y hacemos las cosas mejor. No se te olvide. ¡Plata! Te va a llegar, te cancelan una plata que te deben. Vas a poder cancelar otra plata que estás debiendo. Mejora las relaciones económicas, no se les vaya a olvidar. 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
8: Radio Santa Fe te informa el pico y placa para hoy. Hoy es día impar. Los vehículos con placas terminadas en 6, 7, 8, 9 y 0 no podrán circular por las vías de la capital. La restricción rige desde las 6 de la mañana y hasta las 9 de la noche. Radio Santa Fe te informa.
0: Son las 7 de la mañana, 7 minutos en Radio Santa Fe, 1070M. Se mantiene la temperatura a 10 grados centígrados, cielo parcialmente nublado en la ciudad de Bogotá. Continuamos a diario con el profesor Salomón, con Carito y los oyentes de Radio Santa Fe. 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
1: 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Vamos con llamada, Germán Despertado.
0: Con mucho gusto, a través de la línea telefónica 601-348-7630. 601-348-7630. Hay llamadas.
2: Aló, muy buenos días.
10: Aló, muy buenos días. Gratitud y bendición para la mesa de trabajo, para mi profe Salomón, que es mi llave a la prosperidad.
2: Muchas gracias. Bien, ¿con quién hablamos?
10: Con Lucía, fiel oyente.
2: Señora Lucía, bienvenida.
10: Gracias.
1: Doña Lucía, ¿con qué va a participar hoy?
10: Muy buenos días, mi profe. Bueno, yo preparé un mes de canciones de los años. Yo tengo 61 poco de años.
1: Sí.
10: Y ay, preparé un mes de canciones, baladas de mis épocas y adolescencia. Entre esas está el Chayanne de mi época, que era Oscar Wilde.
2: ¡Ay, divina! ¡Qué bueno! La amo.
1: Y zapatos pompón.
0: Me y boca de chica.
10: Sí, señor.
1: Ay, sí. Y el cacique la cautiva. Usted no me venga aquí a ganar. Comiencen,
10: sí, parece. Sí. Bueno, voy con. Si quiere, le doy los nombres de las canciones y el intérprete de las canciones.
1: Muy
10: que
1: bonito.
10: Voy a cantar.
1: A ver.
10: Voy a cantar una de Claudia de Colombia, El Cóndor, de Raúl Santís, Una Música de Esquina, de Isadora Llamarada, de Billy Pontoni, alguien cantó una canción. De Vicky Las Cuatro Estaciones, de Oscar Golden Zapatos Pompón,
2: vale.
10: De Ana y Jaime Café y Petróleo, de Miltiño Amor de Pobre, de Rafael Mi Gran Noche, de Juan Gabriel Hasta Que Te Conocí, entonces, pues, vale. Quiero, Llegando Llegaste,
1: ay,
10: y hay bueno. Otra que Sigamos Pecando, que ese no sé, el intérprete no tengo seguridad. Leo Dan, Santiago Querido.
1: Y oye, ¿y usted por qué me dejó a Vicky por fuera? ¿Dónde está Gorrión?
0: No, pero ella programó no, otra canción.
10: No, pero las cuatro estaciones que me las sé más.
1: Bueno, mira, ya, comience, mija, porque el tiempo es oro. A ver.
10: Okay,

0: 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Yo sé que nunca
1: Mija, qué pena
0: volverá.
1: interrumpirla. Tiene que ser un pedacito,
2: Poquito.
1: porque si
2: Sí,
1: nos
2: de
1: va a
2: cada
1: cantar
2: canción.
1: hartas, no alcanzamos,
2: Hay
1: mi
2: que hacer
1: amor.
2: un
1: Nos
2: pedazo.
1: toca, nos
0: Sigo con
1: toca
0: la siguiente.
1: pedir un espacio para el sábado.
0: Ok, les diré lo que yo pienso con
2: Raúl
0: respecto
2: Santos.
0: al amor. Es un juego donde pierde el mejor apostador.
1: Cambia, cambia, cambia. Vamos, vamos a
0: Necesito
1: otro.
0: olvidar para poder vivir. No
2: Llamarada.
0: quisiera pensar que todo lo
1: Cambie, cambie,
0: perdí.
1: vamos.
0: Alguien cantó una canción que
2: Ella
0: no
2: con
0: pude
2: Tony, alguien cantó una canción.
0: escuchar en esa calle desierta cerca de mi
1: Cambie, cambie,
0: hogar.
1: vamos.
0: Las flores en mayo saldrán y
1: Y
0: tú
1: tú
0: estarás
1: vendrás a
0: allí.
1: mí.
0: En junio aún ahí estarán y tú
1: Cambie,
0: vendrás a
1: cambie.
0: mí.
1: Cambie. A ver.
2: Hola, hola.
0: Ay, sí, aló, sí, se me fue la onda.
1: A ver, siga.
2: La estamos escuchando.
0: Tu patria es mi patria, tu problema es
2: Ana
0: mi
2: y Jaime, Ana y
0: problema.
2: Jaime. Café y
0: Gente,
2: petróleo.
0: gente, tu bandera es mi bandera, amarillo, oro, azul, sangre, azul,
1: Cambie,
0: y el poder rojo.
1: cambie.
0: Está latiendo mi corazón, ay, otra vez me vuelve a suceder. Y es que mi chica la tengo
1: Cambie.
0: que ver, y viene con zapatos de confort,
1: Cambie.
0: cambio. Ok. Las manos en el bolsillo, caminando
1: Ando
0: por
1: por
0: el
1: el del
0: pasto. Me
1: por el
0: prendí el cigarrillo,
1: dedillo.
0: no pensaba en las materias y siempre me
1: Llegando,
0: hacía la
1: llegando, llegando.
0: raza
1: ¡Cambien!
0: con el
2: Piero,
0: libro
2: llegando,
0: bajo el
1: llegando.
0: brazo.
1: ¡Cambien! ¡Cambien!
0: Hoy para mí es un día especial, Rafael. Hoy para
1: Para
0: mí
1: mí
0: es un día especial. Hoy saldré por la noche,
1: especial.
0: podré cantar una
1: ¡Cambien!
0: dulce canción
1: ¡Cambien!
0: a la
1: ¡Cambien!
0: luz. Tú eres mi hermano del alma, realmente el amigo. En todo camino y jornada estás siempre conmigo.
1: Cambie, cambie,
0: Aunque de tu
1: cambio,
0: nombre
1: cambio.
0: olvida aquel instante en que con tanto miedo te dije temeroso que habría de renunciar. Nuestro amor fue
1: Cambie,
0: tan grande
1: cambio,
0: y poderoso.
1: cambio.
0: Santiago
1: Do,
0: querido, Santiago
2: Santiago querido
0: adorado,
2: le
0: en
2: da.
0: ti yo he soñado, tú a mí me has dado.
1: Cambio.
0: Oh, bueno,
1: La última, la última.
0: que me hicieron llorar, sí.
1: A ver.
0: Jamás sufrí, yo jamás lloré,
2: Juan Gabriel.
0: yo vivía muy feliz, yo era muy feliz,
1: Listo.
0: hasta que
1: Te
0: te
1: conocí
0: conocí
1: hasta que
0: lleno de celos.
1: participé. No. Recuérdeme el nombre
0: Te
1: suyo,
0: pongo
1: mija.
0: Lucía
1: Recuérdeme el nombre.
0: Velázquez. Tengo otro de atico, atico, atico,
1: Pero
0: rápido, mi
1: rápido,
0: profe.
1: mamá, rápido.
0: Sí, señor. Yo este año voy a cumplir bodas de ópalo, que son 50, 43 años.
1: Son
0: Le voy
1: llamar
0: a decir
1: ópalo.
0: a partir de los 42. Bodas de jaspe, bodas 43, bodas de ópalo, 44 bodas de turquesa, 45 bodas de zafiro, 46 de nácar, 47 de amatista, 48 de feldespato, 49 de zircón, 50 de oro, 55 de esmeralda, 60 bodas de diamante, 65 de platino, 70 de titanio, 75 de brillantes, 80 de roble, 85 bodas de mármol, 90 de granito, 95 de ónix y 100 bodas de hueso. Yo espero llegar a las de platino, que son 65 años. Este
1: Ay, qué
0: año
1: bien.
0: cumplo bodas de ópalo con mi esposo, 43.
1: Bueno, muy bien.
2: ¡Tan
1: Bueno, le
2: bella!
1: voy a premiar algo. Claro que no me gustó alguna cosa porque se me demoró, pero me gustó que se adaptó cuando yo empecé a decirle cambio, que se puso pilas y
2: Sí.
1: me gustó que hizo caso y le voy a premiar 100 mil pesos
2: ¡Wow!
1: y un lonche.
0: ¡Ay, tan bonito, mi profe! Gracias,
1: No,
0: gracias. ¡Qué felicidad! Cumplo
1: usted.
0: bodas de ópalo en un mes más o
1: Ah,
0: menos. Entonces,
1: bueno, sí.
0: tenemos para celebrar con mi esposo. Tengo dos hijos, no tengo nietos porque los hijos ya no quieren tener hijos, ¿no?
2: Sino gatos y
0: Entonces,
2: perros.
0: ya no voy a tener nietos. Es para mi esposo y para mí.
1: Dios
0: Eso
1: mío.
0: sí, una
2: Lucía
0: cena.
2: Velázquez.
1: No, entonces vamos a
0: Gracias, mi
1: hacer.
0: profe.
1: Entonces vamos a hacer una cosa. Le voy a dar 150 mil.
2: ¡Ay!
1: Órale, Santa.
0: Sí, tan bonito, mi profe.
1: Gracias, 150 mil pesos para que lo das.
0: Gracias por todo lo que nos enseña día a día, mi profe.
3: Doña Lucía Velázquez, ¿otro apellido?
0: Lucía Velázquez, Ana Lucía Velázquez Sánchez.
1: Muy bien. Entonces, doña Ana reclama 150 mil y una ancheta, ¿oye, mi amor?
2: Con cédula.
0: Gracias,
1: y
0: mi
1: que,
0: profe.
1: Que celebren.
0: ¿El lunes puedo ir?
1: Claro, mamá, el lunes puede ir. Y que celebren esas bodas de ópalo con todo el amor y felicitaciones.
0: Amén, gracias.
1: Ya la bendiga, mía. Vamos con música. Ahí está,
2: ¿alcanzamos más?
1: ¿Otra? ¡Listo, ¿otra? Vamos con otra!
3: Está bien, Gemma.
1: Despierte, Gemma, por Dios, sea un niño normal.
2: El que despierte, otro.
3: ¡Oh, por Dios! ¿Qué está pasando? ¡Este rifirrafe, por Dios!
2: Hay más,
3: ¡aló!
2: Más.
3: Muy buenos días.
4: Muy buenos días.
3: Buenos días.
2: Vos inconfundible.
4: Mira, habla con José Humberto Vázquez.
3: Don José Humberto.
2: Está de cumpleaños. Nada menos y nada más.
4: Pues, imagínate tú. Gracias a la mesa de trabajo, gracias a Radio Santa Fe y a mi profe Salomón, esas bendiciones que derrama sobre mi familia y José Humberto Basto. Hoy de verdad, sí, son mis 70 años.
2: Y la hermana 78, ¿no?
1: Tan rico.
4: Y mi hermana 78 años.
2: Doña Betty Basto.
1: Muy bien.
4: Pues, Betty Basto, y yo estoy acá, pues, en Albán, Cundinamarca, en este momento, en mi ciudad natal, y muy bonito. La estoy pasando y gracias, profesor, porque esas bendiciones que derrama sobre mí cada momento son bendiciones de paz.
1: Amén.
4: Y amor.
1: Bueno, muchas gracias y muchas felicitaciones.
4: Y estoy en este momento que me regales por ahí un numerito para este día maravilloso.
1: Voy a regalarle un número y pase a reclamar su ancheta y la de su hermana. Le voy a regalar a cada uno una ancheta de cumpleaños bien bonita.
3: ¡Ópale!
4: Gracias.
1: El número es 2857, 2857 y feliz cumpleaños. Vamos con otra llamada.
3: Aló, muy buenos días.
5: Aló, muy buenos días, señorita Carolina, profesor Salomón y Germán, que cuando llamo nunca los saludos.
2: Pero existen las primeras veces y los milagros. Gracias por ese saludo tan bonito.
1: ¿Con quién hablamos?
5: Con Claudia Patricia, aquí de Facatativa, profe.
1: Ay, qué rico. Bueno, cuéntenos, ¿con qué va a participar, mija?
5: Bueno, yo les voy a decir unos dichos y ustedes los completan, ¿vale?
1: Bueno.
3: Ok.
5: Bueno, vamos con el primero. Dice, el que no tiene cabezas para pensar, ¿tiene?
1: No, el que no
3: boca
1: tiene.
3: Boca para hablar.
1: Oídos para escuchar.
5: No.
1: Sombrero para estrenar.
3: Brutalidades para decir.
5: No.
1: Entonces, no. ¿Qué es?
3: Malas decisiones para tomar.
1: A ver.
5: ¿Se rinde?
1: Sí.
3: Sí. ¿Cuál es?
5: Bueno, tiene piernas para caminar.
1: Claro. Bueno, eso está bien. De hecho, lo vi, pero
5: tiene.
1: Te voy
5: a explicar el porqué. Te explico el porqué.
1: Sí,
3: bueno, sí, gracias.
5: Si olvidas hacer algo, tienes que actuar de manera descuidada para tocar el esfuerzo físico.
3: Bueno.
1: ¿Qué más?
5: Otra. Al perro flaco no le faltan pulgas.
1: ¿Al perro flaco no le faltan pulgas?
2: Le falta sangre porque las pulgas le sacan la sangre.
1: Porque no tiene sangre, no tiene carne.
5: Porque está flaco, profe.
1: Claro, no tiene carnecita.
2: No tiene sangre porque las pulgas le sacan la sangre.
1: No hay como uno que tiene estos...
3: Un desangrado.
2: Sí.
1: No hay como uno que tiene estos...
5: Otra, no por mucho madrugar.
3: ¿Cómo?
1: No por mucho madrugar, va a amanecer temprano.
5: No por mucho madrugar.
3: Amanece más temprano, sí, señores.
5: Ay, Carolina.
1: Ay, la hizo perder. Ay, no, se hizo perder a la niña. Prácticamente le quitamos el premio.
3: Dijo Germancito primero, luego el profe, y de última yo dije más duro.
1: Ay, no, Carlos, ¿cómo hace quitarle a esa niña ese premio? Prácticamente se lo quitó de la boca.
3: No, Germán.
2: ¿Por Neki? ¿Por Neki o cómo?
5: ¿Qué ruido?
1: Pocas nueces.
3: ¿Cómo?
5: ¡Ay, profe!
1: Mucho ruido y pocas nueces.
3: Ay, no lo conocía.
1: Sí, porque las nueces se rompen con un palito para abrirlas, entonces ese es el ruido que hace. Pero a veces no sale nuez.
3: No sale nada. ¡Ay, qué chido!
1: Otra, mija, otra.
5: Nadie sabe qué tan pesado es el morral sino
1: cuando lo cargan.
5: Algo parecido.
1: Sí, sí.
3: Sino el que lo carga.
1: Sino el que no.
5: No.
1: Nadie, vuelve y repítalo, mija.
5: Nadie sabe qué tan pesado es el morral fino.
1: ¿Hasta cuando le toca cargarlo? ¿O hasta cuando lo vive? ¿Cómo? Cuénteme. ¿Cómo es?
3: ¿Cómo es?
5: Dice, nadie sabe qué tan pesado es el morral sino el que lo lleva a cuestas.
1: Ah, sí, claro. O el que lo carga. Listo, muy bien. Otro.
5: Bueno. ¿Dónde come uno?
1: Comen tres.
5: No.
1: No, donde come uno, comen tres. Entonces, ¿cómo?
3: Queda bien lleno.
5: No.
1: ¿Dónde come uno?
3: No muere de hambre.
1: ¿Dónde come uno, come? ¿Qué es?
5: Donde come uno, comen dos, pero no comen tres ni cuatro.
1: Ay,
2: pues depende del plato, ¿no?
1: Sí, pero las abuelas siempre tenían plato para que llegara de visita.
2: Sí, claro.
1: Yo me
2: sí,
1: casé a acordar.
3: Agüita yo, la no, sopa.
1: A la hora que llegara uno y siempre le tenían algo. Otra, sí. Rápido, niña, porque
5: el tiempo es ahora. ¿El sapo no brinca por gusto así, no?
1: Por sapo.
5: No, profe.
3: sino por... Por ver más allá. Por el susto.
1: ¿Por el susto?
5: Carolina, no. Por el susto. Sapo no brinca por gusto, sino...
3: Por el susto.
5: No, y si nadie lo asusta.
1: Entonces, ¿por qué brinca?
5: Por la necesidad.
1: Sí, va para el baño, seguro. Bueno, vamos a darle un premio a él.
3: Bueno, está bien. Sí, muy bien. Sí, a mí también.
1: Vamos a darle 40 mil pesos y una ancheta.
3: ¿No recuerdas tu nombre completo, por favor?
5: Claudia Patricia Ramírez.
1: Pues 40 mil pesos y una ancheta. ¿Entregamos qué? 150 mil. A la otra persona entregamos ¿cuánto?
3: Ya le digo, profe.
1: Como 70.
3: Son 70 mil pesos.
1: Entonces, entregamos 150 mil, 70 mil pesos, 200, van 260 mil. Todavía queda plática. Vamos con música hasta ahora.
3: Y, ¡Pacarito!
2: Y vamos con algo que, no, claro, que estuvo bailando el profe esta semana.
3: A ver.
2: La música llanera.
1: ¡Pacarito!
2: Aquí está el jilguero del llano, Luis Ariel Rey.
1: Ay, Carmen, venga, mira esas patitas, zapate, mamá, zapate.

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1: Son las 7 de la mañana, 28 minutos en Radio Santa Fe 1070M. 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
2: Seguimos, German, por Dios.
3: ¿Seguro, German?
2: Bueno, pues seguro, entonces, ¿con qué elemento vamos, buen hombre?
1: Continuamos con el elemento hombre. Tierra y los signos Tauro, Virgo y Capricornio. Mensaje para hoy.
2: Tauro. Para las personas nacidas bajo este signo, la carta del poder. La vida te va a poner en una posición donde habrá poder para lograr las cosas. Por eso es importante, escuche muy bien, que tengas en cuenta que todas las cosas las vas a lograr con el poder que la vida te va a dar. Pero sepa administrar el poder. No es fácil. Recuerda que poder uno pide, pero cuando está en él, no sabe todo lo que tiene que hacer, sacrificar, cambiar, mejorar en la vida. Entonces pida mucha sabiduría para manejar desde la posición que Dios le dé o la vida ese poder que te van a entregar. La persona de este signo que tiene mucho trabajo, también hay que aprender a delegar a veces. A veces todo lo queremos hacer. Entonces no, Tauro, hay que delegarle a otras personas. Hay otras personas que también tienen posibilidades y que saben. Tú puedes saber mucho y bendito sea el Señor, pero dele oportunidad también a otras personas y delegue para que no tengas tanto estrés ahí. 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Hay algo con los juegos de azar que puede estar muy positivo para ustedes, así que prepárense porque los juegos de azar le pueden dar una grata sorpresa. 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
2: Virgo. Para las personas nacidas bajo este signo, un viaje que va a cambiar tu vida, un viaje de cambiar energías, de cargar lo mejor para ti, no se te vaya a olvidar. Las personas de este signo, escuche muy bien, que quieren conseguir un trabajo nuevo, que quieren emprender un nuevo trabajo también, lo pueden hacer. Vienen tiempos favorables para iniciar, para cambiar o para mejorar tanto negocios como parte laboral y estará a tu favor. El amor tocará las puertas de tu corazón. Vivirás momentos muy apasionados y de reconciliación o de encuentro de amor que te va a llenar de alegría y de mucha pasión. 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
2: Capricornio. Sigue adelante, no desfallezcas. Hay cosas que parecen como lejanas, hay cosas que parecen que ya no se van a poder lograr, pero no. Si insistes, persistes, alcanza la meta de lo que tú quieres. 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
8: Radio Santa Fe te informa el pico y placa para hoy. Hoy es día impar. Los vehículos con placas terminadas en 6, 7, 8, 9 y 0 no podrán circular por las vías de la capital. La restricción rige desde las 6 de la mañana y hasta las 9 de la noche. 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
1: Son las 7 de la mañana, 34 minutos, en Radio Santa Fe, 1070M, me gusta más.
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1: Las 7:35 minutos en Radio Santa Fe. En horas de la tarde de ayer, dos trabajadores del emprendimiento de una fábrica de colchones denunciaron a través de sus redes sociales el robo de un vehículo tipo furgón que utilizaban para hacer las entregas a sus clientes. Les pedimos toda la ayuda del mundo que nos ayuden a difundir esto. Es el trabajo diario de nosotros, de muchas familias. Han sido un esfuerzo muy grande para nosotros. De verdad, les pedimos mucha ayuda. El robo del vehículo se produjo en la calle 175, número 17B80. Gracias a Dios, la información llegó a las autoridades y comenzó un plan candado por la localidad de Usaquén para recuperar el furgón robado. El alcalde de Bogotá, Carlos Fernando Galán, confirmó que el furgón fue recuperado a través de su cuenta de X. Además, la Policía Metropolitana dio detalles de cómo lograron recuperar el vehículo. Tras un plan candado que inició en Usaquén, luego del hurto de un furgón y terminó en Normandía, gracias a la rápida reacción de nuestros policías, logramos devolverle a un joven la herramienta con la que trabajaba y lucha por salir adelante con su familia. ¡Qué buena noticia! Y gracias a la policía por actuar oportunamente. Son las 7:36 minutos en Radio Santa Fe. Situación de la movilidad a esta hora. Hay alto flujo vehicular en el corredor de la autopista norte con calle 235 en sentido norte-sur. 7:36 minutos en Radio Santa Fe. 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

0: Son las 7 de la mañana, 42 minutos en Radio Santa Fe, 1070M. Profesor Salomón y Carito y oyentes, hay una pregunta de una oyente. Que si podemos ir por el kit de San Gregorio.
1: Ah, sí, claro que sí.
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2: Lujo. 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Y ese tiene un mérito porque hay un aceite que se guarda en la urna de ella durante todo el año y solamente se saca para la fiesta y se prepara un aceite con una cantidad limitada, pero ese aceite tiene toda la oración del año que ha estado ahí en el altar. 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El domingo no se lo pierda. Vientos de prosperidad, Portal del León, 8 del mes 8. Y será maravilloso. Vamos con los siguientes signos.
0: Nuestra última ronda de signos integrada por el elemento aire y los signos Géminis, Libra y Acuario. Mensaje para hoy.
2: Géminis. Hay algo muy importante para ustedes, los nativos bajo este signo, con el amor. Mira a ver qué está pasando en tu parte emocional, mira a ver qué estás sintiendo en el amor, o de pronto está apareciendo alguien por ahí, o va a aparecer próximamente, pero habla mucho de la parte emocional, que tendrá grandes, pero grandes sorpresas. Firma de papeles o documentos importantes que estaba esperando, con resultados maravillosos. Y algo muy interesante, con un dinero grande que llega, sépalo invertir, mira a ver cómo maneja ese dinero. Y es importante saber que las inversiones ahora es maravilloso y favorable. El número para ustedes, nos vamos con el 3980. 3980, está la recomendación.
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2: Libra. Uy, dinero en cantidad más que suficiente. Le llega buena plata, le llega buen dinero, le llega estabilidad económica de una manera muy especial. Pero también para ustedes una grata sorpresa con algo de finca raíz. Le van a ofrecer, o usted está vendiendo, le van a entregar algo con un dinero de una finca raíz que vende, compra, negocia con éxito y muy bien. Se van a acordar de mí por ahí. Y algo muy interesante, el mes de agosto para Libra le trae... Leo, Virgo, Libra. Bueno, es que estamos mirando por qué esta sorpresa tan importante para Libra. Porque ya vienen los vientos para ustedes, los de Libra. Y además recuerden que ustedes son elemento aire. Por lo tanto, llegarán grandes bendiciones. El número para ustedes, nos vamos a ir con el 1523. Está la recomendación.
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2: Acuario. Me gusta. Me gusta, porque es una carta espectacular. Dice que bote todos los malos pensamientos hasta esta noche, todo eso negativo que le acompañaba, y usted mañana, primero, me comienza con una nueva actitud, con un nuevo pensamiento. Mira, piensa en prosperidad, piensa en riqueza, piensa en estabilidad. Borrón y cuenta nueva. Si tuvo errores, ya sale. Si hicieron algo en contra suya, perdone, y no tiene que seguir arrastrando eso. porque esos diablitos a veces nos atormentan y no nos quieren dejar en paz. Y mi recomendación para usted y para todos, la felicidad depende de uno, no de los demás. Los demás me pueden herir y destruir, pero no me pueden dañar la felicidad, porque yo soy el que decido ser feliz, con mucho, con poco, con harto. No se te olvide. El número, wow, 5550. Mira, 5550, y así están cayendo números. 5550, está la recomendación.
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2: 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Las consultas para agosto. Hacerse un tarot en el mes de agosto es bueno para que miremos lo de fortuna. Acuérdese que este portal que se abre, este es un mes que tiene varios eclipses y vamos a estar hablando de ellos. Y esto hace que se activen cosas muy interesantes en nuestra vida. Y hay una que no quiero que se pierdan, que se llama la lluvia de estrella. ¿O no, niña?
1: Sí, señor, así es. Así que muchos movimientos planetarios en este mes de agosto que van a afectarnos. Recordemos que el profe nos ha enseñado que lo que pasa arriba se siente abajo. Entonces, si hay movimientos en el universo, pues nosotros también vamos a vernos afectados. Positivo, si lo sabemos organizar como es, o negativo, si no sabemos darle el manejo que merece cada uno de estos movimientos. Yo creo que nosotros, las personas que estamos siguiendo al profesor Salomón, ya sabemos cómo debemos manejar. Dicen, no, es que esta luna es donde usted va a aflorar todas sus situaciones dolorosas. Y el profe nos ha dicho, bueno, si vamos a aflorar todo eso, vamos a empezar a erradicarlas, ya no las queremos más. Entonces, acabemos con eso. Entonces, cada una de estos momentos especiales que se van a vivir en agosto, el profesor Salomón nos tiene algo importante. Y viene, como bien nos lo ha venido diciendo, el portal del León el día 8 del 8, que es prosperidad, éxito, riqueza y abundancia, para que estemos como conectados con esa energía. 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El lunes el profesor Salomón nos ha prometido que ya salen estas tiqueteras para que las personas puedan comprarlas, adquirirlas. El lunes, por favor, después no digan, ay, no alcancé. 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Y las personas que ya compraron su sal marina este domingo, el ingreso al ritual cuesta 40 mil pesos porque se va a hacer el ejercicio de contar dinero, ¿no, profe?
2: Uy, sí, es que bien bonito porque vamos a contar dinero y esta va a ser una activación espectacular que se va a hacer este domingo con la sal marina para que los vientos, y se va a soplar unos vientos de fuerza para que traigan la prosperidad y la riqueza. Esto será en el Centro Salomón este próximo domingo, carrera 17, 48-59.
1: Y viernes, sábado y domingo se va a hacer la entrega de el kit del doctor José Gregorio Hernández Cisneros. Recuerden que deben llevar la boletica que el profe entregó para poder entregarle el kit y para que ustedes puedan tenerlo sin ningún problema. ¿Qué nos dice el profe? Sí, sabemos que muchas personas quieren el amaranto, muchas personas quieren el parchecito caliente y el secreto, pero el mérito estaba en hacer el ejercicio ese día. Entonces, pues no se justifica comprar el kit así. Lo mejor es que las personas que ya participaron puedan recibir su kit y vivir esta experiencia. Por eso el profe siempre nos dice, intenten cuando yo les digo las cosas, hacerlas.
2: Claro que sí, tienen su razón de ser. Este mes de agosto van a soplar vientos muy, pero muy especiales. Vamos también a recordarle a las personas, escuchen muy bien, que el domingo es a las 10 en punto de la mañana, ese ritual que tenemos allí con la sal marina. También quiero recordar a las personas que agosto es de mucha prosperidad y que hay dos portales maravillosos, hay dos eclipses, hay una lluvia de estrellas, en fin, muchas cosas que están indicándonos que debemos

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8: 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Hoy es día impar. Los vehículos con placas terminadas en 6, 7, 8, 9 y 0 no podrán circular por las vías de la capital. La restricción rige desde las 6 de la mañana y hasta las 9 de la noche. Radio Santa Fe te informa.
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3: Son las 8 de la mañana en punto en Radio Santa Fe 1070M. Buenos días, señoras y señores de Radio Santa Fe, oyentes queridos y queridas. En Radio Santa Fe me gusta más, en este último día del mes de julio que ya se nos acaba, este viernes 31 de julio del año 2026. La dirección general de Radio Santa Fe a cargo de nuestro director Vicente Moros Ortega. La dirección de este espacio radial, Cambio Total, de la organización Vida Sana Colombia, con el doctor Fajardo, creador fundador de la organización Vida Sana, hace ya 46 años. Bendiciones para todos los oyentes y que el nuevo mes que va a comenzar mañana traiga muy buenos vientos para todo este hermoso país, Colombia, que tanto lo necesita, y sobre todo mucha salud con Vida Sana. Doctor Fajardo, buenos días, bienvenido.
4: Germancito, muy buenos días para usted, muy buenos días para todos y cada uno de los oyentes de la potentísima Radio Santa Fe 1070 AM. Como siempre, aquí estamos para presentar este espacio, este programa que se llama Cambio Total, el magazine de la familia colombiana. Como usted lo dice, hoy es el último día de este mes de julio, ya mañana comienza el mes de agosto, el mes de las cometas, el mes de los vientos, y me uno a usted, Germancito, para decir Dios quiera que el próximo mes traiga muy buenos vientos para nuestra salud y para nuestro bienestar y para nuestro país en general, para todos quienes habitamos este hermoso país. Dios quiera que el mes de agosto traiga muy buenos vientos, vientos positivos, vientos de construcción, vientos de echar para adelante, vientos de cambio positivo. Eso es lo que necesitamos siempre en nuestro país: construir, no destruir, construir. Construir significa todos los días ayudar a hacer la regeneración de nuestro país, todos los días ayudar a que sucedan cosas buenas y cosas positivas para todos nosotros. Así que les damos la cordial bienvenida a este espacio, a este programa Cambio Total. 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nuestro cuerpo, células muertas, radicales libres y mucho más. Así que tenemos muy buenas noticias para todos ustedes. Comencemos con la buena música que programa don Vicente Moros Ortega y que nos presenta muy amablemente don Germán García en Radio Santa Fe. Bienvenidos a Cambio Total.
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0: Nadie es eterno con el maestro Darío Gómez, 8 de la mañana, 6 minutos en Radio Santa Fe, en una presentación de la organización Vida Sana Colombia.
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2: Son las 8 de la mañana y 8 minutos. 8 de la mañana, 8 minutos. Vamos a continuar con esta información aquí a través de la potentísima Radio Santa Fe 1070 AM y a través también, por supuesto, del Canal 1 de la televisión colombiana. 8 de la mañana, 8 minutos. Bueno, vamos a comenzar con varios mensajes que tengo por acá a través del WhatsApp de Radio Santa Fe, 311-764-4040. 311-764-4040 es el WhatsApp de Radio Santa Fe. 311-764-4040. También las personas que deseen comunicarse directamente, llamar, pueden hacerlo al 601-348-7630. 601-348-7630. Tengo este mensaje, dice: mi nombre es Marta Liliana Otálora y quiero hacer la siguiente pregunta. Los escucho aquí en la ciudad de Bogotá. Yo vivo en el barrio El Batán. Tengo 42 años de edad y vengo presentando mucha debilidad, agotamiento, pérdida de fuerza y temblores generalizados en todo el cuerpo. ¿Me pueden guiar, me pueden orientar? Marta Lilia Otálora, 42 años, barrio El Batán, en la ciudad de Bogotá. Y dice aquí al final: nosotros somos pacientes de Vida Sana. Durante muchos años los hemos visitado, mi papá, mi mamá, mis hijas incluso han estado también en consulta con ustedes en la sede de Chapinero y en la sede del barrio Restrepo con el doctor Juan Carlos. Conozco sus productos, sé que son muy buenos, por lo tanto les agradezco y en espera de una respuesta. Estos problemas que les relato se me vienen presentando ya hace para un año que los vengo presentando. Desde el año pasado, desde el mes de junio, vengo presentando estos problemas. Marta Lilia Otálora nos envía este mensaje. Señora Marta Lilia, primero que todo, muy buenos días. Gracias por participar en el programa. Gracias por estar con nosotros en este espacio, en este programa que se llama Cambio Total de la organización Vida Sana Colombia. Bueno, entonces, voy a responderle de la siguiente manera. Mantener debilidad, mantener agotamiento, pérdida de fuerza y temblores generalizados, esto suele deberse a alteraciones metabólicas agudas como hipoglucemia o deshidratación severa. También puede deberse a una crisis de ansiedad o pánico. También se pueden presentar trastornos neurológicos, problemas de la tiroides o deficiencias nutricionales graves que afectan el funcionamiento del sistema nervioso y muscular. Y voy a explicar esto un poco para que quede más claro y para que todo lo entendamos. Por ejemplo, ¿qué es una hipoglucemia? Es cuando los niveles se encuentran niveles muy bajos de azúcar en la sangre, ya que privan al cerebro y a los músculos de su principal combustible, generando temblores, sudoración, debilidad y fatiga extrema. Eso es hipoglicemia. ¿Qué es deshidratación y qué es desequilibrio de electrolitos? Lo voy a explicar. En la falta de agua o la pérdida de minerales esenciales como el potasio, como el sodio o como el magnesio, altera los impulsos eléctricos de los nervios y de los músculos y puede producir esta sensación que usted me presenta en el día de hoy, señora Marta Lilia. También puede deberse a una anemia o una falta de vitaminas. La deficiencia de hierro, la deficiencia de vitamina B12 o vitamina D reduce la oxigenación celular, causa fatiga profunda junto con una inestabilidad total. Entonces también estos problemas pueden deberse a causas neurológicas y psicológicas como ansiedad severa o ataques de pánico. Recordemos que la hiperventilación y la descarga masiva de adrenalina provocan temblores incontrolables, sensación de desmayo, debilidad corporal total. Y también puede deberse a trastornos del movimiento o del sistema nervioso. Enfermedades que afectan el sistema nervioso central o periférico pueden alterar el tono muscular y el control motor. Y por último, hablemos del agotamiento extremo, que, ¿cierto?, el estrés crónico también llevan al colapso al sistema nervioso autónomo tras periodos prolongados sin descanso real. Eso me explico, es para las personas que no duermen bien, para las personas que trabajan demasiado o para las personas que mantienen muy, muy ansiosas. Ahora, si de pronto son problemas de la tiroides, tanto el hipotiroidismo como el hipertiroidismo desregulan el metabolismo energético produciendo debilidad muscular y temblor fino en las extremidades. O también cuando hay infecciones recientes o padecimientos crónicos, procesos virales agudos o inflamaciones persistentes restringen severamente la energía disponible del organismo. Entonces, señora Marta Lilia Otálora, ¿qué le recomiendo? 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Nosotros le hacemos un chequeo, tenemos equipos con los cuales podemos hacer chequeo. Recuerden, la experiencia de los médicos cuenta muchísimo. Yo siempre he dicho, es cierto que los equipos de análisis son buenos, pero cuenta más la experiencia del médico. Muchas veces, incluso hay pacientes que les hacen análisis de unos y de otros, no le encuentran absolutamente nada, pero dan con un buen médico que tiene muchos años de experiencia, un médico que es comprometido con su trabajo, un médico que le gusta servir, un médico que tiene experiencia y que dice, espera un momentico que esto, yo sé por dónde va el problema, y muchas veces ese médico acierta, da el clavo, como se dice, encuentra la respuesta al problema, y eso sucede con los médicos de Vida Sana. Es que los médicos de Vida Sana no llevan ni 5, ni 10, ni 15, ni 20 años atendiendo consultas. Generalmente son médicos que llevan más de 30 años haciendo consulta médica. Y discúlpeme lo que voy a decir, si uno en 30 años no ha aprendido a hacer las cosas bien, entonces está perdiendo el tiempo. Y yo sí creo en los médicos de Vida Sana, los conozco, sé que son muy buenos, sé que son muy comprometidos y sé que escuchan al paciente, que le buscan ayuda y he visto los resultados con los tratamientos de Vida Sana. Entonces, señora Marta Lilia, la esperamos en consulta médica, ya sea en Suba, que le queda de pronto cerca, también en Chapinero, en Restrepo, que usted me dice que ya conoce la sede de Restrepo. También las personas que quieran ir a Kennedy lo pueden hacer o en cualquiera de las sedes de Vida Sana. 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Valor de la consulta, 50,000 pesos. Ojo, mucha atención, tengo una queja, una denuncia pública. Nosotros no regalamos consultas. Ayer nos llamaron y nos dijeron que en un municipio que llama El Peñón, si no estoy mal, esto queda en la provincia del Río Negro, para los habitantes del Peñón, tener mucho cuidado. Nos dijeron que ayer andaban unas personas por allá diciendo que iban de parte de Vida Sana y que iban a hacer una brigada de salud. Mucho cuidado, porque los pueden robar, los pueden estafar. Nosotros no mandamos a hacer brigadas a ningún lado. Es más, llevan unos equipos falsos, hacen exámenes falsos y muchas veces venden productos de mala calidad y productos sin registro ante el INVIMA. Gracias a Dios existe el INVIMA. Ahí el INVIMA ya anunció en el día de ayer que va a estar visitando centros médicos, tiendas naturistas, que va a estar visitando muchos lugares porque están vendiendo muchos productos sin registro del INVIMA. Entonces tengan mucho cuidado. Nosotros, primero, no atendemos consultas gratis. Segundo, nosotros no visitamos pueblos únicamente en los centros médicos Vida Sana. Tercero, nosotros no mandamos gente en un carro a hacer una brigada, por ejemplo, en la Casa Cural, o en la casa comunal o en un hotel. No, nosotros no mandamos gente así. Tengan mucho cuidado para que no los vayan a robar, no los vayan a estafar, y lo peor de todo, que no jueguen con su salud, porque por eso es que se ha muerto gente, por eso es que hay personas que están totalmente decaídas, porque jugaron con su salud. Ustedes nos conocen, nosotros llevamos 46 años, ya vamos a cumplir en octubre, haciendo las cosas bien, entonces no se confíen, y si por allá, en esa región ¿cómo se llama?, en el Peñón, que creo que es en la provincia del Río Negro, les recuerdo tener mucho cuidado, porque nosotros no estamos mandando a nadie por allá a hacer brigadas, entonces no nos hacemos responsables, porque desafortunadamente van, les cobran dinero, les entregan productos malos, de pronto les hacen exámenes que no son, y muchas veces les prometen cosas que no les pueden cumplir, así que tener mucho, mucho cuidado, y si algo, pues obviamente avisar a las autoridades, porque son personas que pueden ser médicos falsos, que pueden llevar productos de mala calidad. Tener mucho, mucho cuidado, porque como les he venido anunciando desde hace como 2 o 3 meses, lamentablemente hay bandas que se dedican a eso, son delincuentes que se dedican a hacer esas cosas, entonces tener mucho cuidado. 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Ustedes ya conocen a los médicos de Vida Sana y me conocen a mí, incluso personas que nunca nos han visitado, pero llevan 20, 30 años viéndonos en la televisión, escuchándonos en la radio y saben de Vida Sana, que es una empresa seria que se compromete con la salud y el bienestar de todos ustedes. Tengan mucho cuidado, por favor. Son las 8 de la mañana, 18 minutos. Vamos a hablar de salud, vamos a hablar de bienestar aquí en Cambio Total.
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2: 8 de la mañana, 19 minutos. 8 de la mañana, 19 minutos. 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
1: 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El estrés oxidativo, la mala nutrición y la carencia de proteínas, vitaminas, aminoácidos y minerales llevan al decaimiento, la falta de fuerza, el insomnio y la fatiga crónica. Recordemos que el cuerpo humano se enferma por dos motivos básicos que son las carencias o los excesos. 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
2: Son las 8 de la mañana, 23 minutos. 8 de la mañana, 23 minutos. Bueno, si prestaron atención, se dieron cuenta que el mensaje lo dice muy claro. El cuerpo humano se enferma por excesos o por carencias. Por eso es que el cuerpo humano se enferma. Bueno, a menos que sea un trauma, un accidente, una caída, un golpe, una herida, eso sí ya es otra cosa. Pero eso no se llama enfermedad, eso se llama accidente. Pero el cuerpo humano se enferma o porque algo le falta o porque algo le sobra. Así de simple. Entonces, cuando una persona, por ejemplo, compra vitaminas, compra tratamientos, va al médico, se toma los medicamentos y la persona no mejora, muchas veces es porque hizo las cosas al revés. Para que un cuerpo funcione correctamente, primero tenemos que desintoxicarlo y después nutrirlo. Ese es el derecho de hacer las cosas. Así como cuando uno hace aseo en la casa, primero barre y después trapea. No primero trapea y después barre, no, eso sería al revés. Al derecho hay que hacer las cosas. Entonces, primero se limpia, se depura, se desintoxica el organismo. ¿De qué estamos hablando? De toxinas. Estamos hablando de radicales libres. Estamos hablando de que el cuerpo humano se intoxica cuando acumula sustancias dañinas como toxinas, alcohol, medicamentos que superan su capacidad natural de eliminación. Para desintoxicarlo no se necesitan unas dietas estrictas, basta con, muchas veces con dejar que los órganos depuradores trabajen y apoyen su función con hábitos saludables, pero eso se demora mucho. Entonces, ¿qué hay que hacer? Ayudarle. ¿Y cómo lo ayudamos? 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
2: Son las 8 de la mañana 28 minutos. 8 de la mañana 28 minutos. 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Le quiero agradecer al doctor Dagoberto Rodríguez, que nos está acompañando en el día de hoy en el programa de televisión, en el Canal 1. El doctor Dagoberto Rodríguez es médico cirujano de la Universidad Nacional y está explicando muchos temas de salud. Los que lo quieran ver, por favor, prendan el televisor, colocan el Canal 1 y ahí pueden ver al doctor Dagoberto Rodríguez Rosso. Son las 8 de la mañana, 30 minutos. Vamos con música en Radio Santa Fe. Vienen las noticias, informes del tránsito y mucho más. Ya regresamos.
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0: Aquí está la banda La MB. El culpable soy yo. 8:30 en Radio Santa Fe.

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1: 8 de la mañana, 34 minutos en Radio Santa Fe. A la lista de nuevos nombramientos que se han generado en el día, el presidente electo Abelardo Villaestrella designó a Ana María Vesga como nueva ministra de Salud. Esta información con el periodista Carlos Martínez para Radio Santa Fe. Buenos días, bienvenido.
2: Pues precisamente el presidente electo de los colombianos, Abelardo Villaestrella, designó a la abogada Ana María Vesga Gaviria como nueva ministra de Salud y Protección Social. La funcionaria tendrá la responsabilidad de liderar la cartera y poner en marcha un plan de choque orientado a enfrentar la crisis del sistema de salud con el propósito de recuperar la atención oportuna y digna para los pacientes en el marco de las prioridades definidas por el gobierno entrante. Como ya se sabe, la ministra designada deberá establecer el estado real de la atención y la entrega de medicamentos, revisar la situación operativa y financiera de las EPS intervenidas y adoptar medidas que garanticen la continuidad de los servicios y los pagos del talento humano y las instituciones prestadoras de salud. Además, existe una serie de retos que tendrá que asumir la entrante funcionaria una vez llegue al cargo, entre los que se encuentran la implementación del sistema de atención primaria que puso en marcha el gobierno saliente. De igual manera, la nueva ministra deberá hacer un estudio riguroso de la situación financiera de la nueva EPS, intervenida hace varios meses por el gobierno de Gustavo Petro. También analizará de primera mano el modelo de salud que deja el actual gobierno, pues si el sistema se encuentra en una profunda crisis ante los problemas financieros del sistema de salud, también lo es la falta de medicamentos y el déficit de atención en salud. A lo anterior, hay que sumar los problemas que ha tenido este gobierno para estabilizar el valor de la UPC que destina el gobierno a las EPS por la atención de pacientes en las clínicas y hospitales. El endeudamiento supera cifras exorbitantes y ha dejado sin servicio a pacientes con enfermedades graves por tratamientos médicos inconclusos. Recuerde que esta información la puede consultar en nuestra página www.radiosantafe.com.
1: 8 de la mañana, 36 minutos. ¿Cómo está la movilidad a esta hora? Las siguientes novedades. Se presenta siniestro vial entre automóvil y motocicleta que afecta el tránsito. El accidente se presenta en la transversal tercera con calle 56 en sentido norte-sur. También les cuento que hay un tractocamión varado en la localidad de Puente Aranda que afecta el tránsito. El vehículo se encuentra en la avenida de las Américas con carrera 44 en sentido occidente-oriente. Se registra afectación de un carril. 8.37 minutos en Radio Santa Fe.
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0: Este es el sonido del grupo Firme con El Beneficio de la Duda en Radio Santa Fe, un gran éxito de la música. 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
2: Son las 8 de la mañana 43 minutos. Buena música, noticias y también algo muy importante en Radio Santa Fe. 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Por aquí hay una pregunta que me hacen. Dicen, quería saber lo relacionado con lo que usted dijo que están haciendo brigadas de salud. Resulta que por aquí en mi barrio, no nos dicen qué barrio, yo vivo en Bogotá y en mi barrio a veces vienen, colocan unas carpas, dicen que son de Vida Sana, dicen que hacen un examen y muchas veces le venden a uno unos productos ahí bien caros. A mí me cobraron 1.300.000 pesos por 4 productos en una carpa frente a un supermercado. Lo denuncio porque sé que no son ustedes. Yo tengo claro que ustedes siempre han dicho que no atienden ni en las calles, ni visitan en las casas, ni tampoco hacen consulta a domicilio. Este mensaje lo acaba de enviar un señor que se llama Pedro Pablo Ruiz. Pedro Pablo Ruiz, no nos dice el barrio, pero eso es lo que nos dice. Y yo reitero lo que el señor dice, nosotros no hacemos esas brigadas de salud, no tenemos carpas en la calle, no vamos a visitar pueblos, no atendemos en casas comunales, no atendemos que en la casa cural, que en la casa comunal, no. Y mucho menos vamos a atender a hoteles o a residencias que llevan la gente allá, les venden productos y esas cosas. Y otra cosita muy importante, nosotros no tenemos ni enfermeros ni ninguna persona en la calle llamando a gente que venga, que entre a consulta, que aquí la consulta es gratis. Consulta gratis, resulta que allá los engañan con unos exámenes que no son ciertos y aparte de eso les venden productos que no tienen registro INVIMA. Entonces, por favor, tengan mucho cuidado porque nosotros no respondemos por ese tipo de trabajo. Nosotros, por supuesto, respondemos por lo que hacemos en los centros médicos Vida Sana, 45 centros médicos en Colombia, 70 médicos profesionales, más de 7.000 productos y, como les he dicho, ya casi 46 años sirviendo a la comunidad. Entonces, por favor, no se dejen engañar porque avivatos son los que hay. Muchos, muchos avivatos por ahí en la calle tratando de alguna forma de robar a la gente. Se inventan una cantidad de estafas. Tengan cuidado, por ejemplo, también cuando lo llamen. Por ahí hay una forma de estafa ahora que es terrible. Están llamando a la gente, le dicen, mire que es que le están sacando plata de la cuenta suya, entonces le vamos a enviar unos códigos para que usted nos los remita y nos diga si usted es la persona y entonces evitar que le roben plata en su cuenta bancaria. Y resulta que cuando usted envía esos números, son las claves y le desocupan las cuentas. Tengan mucho cuidado. Otra cosita, por ahí en estos días salió una denuncia de gente que la obligan a pagar con tarjetas de crédito, tratamientos muy costosos y no les dan prácticamente ningún producto. En las tiendas naturistas y en los centros médicos Vida Sana, si usted quiere pagar con tarjeta de crédito, lo puede hacer, pero eso no significa que usted se sienta ni obligado, no. Es una tienda naturista, es un centro médico y usted compra los medicamentos que usted quiera, pero nunca, jamás podemos obligar a nadie a que compre un solo producto así valga 10 pesos. Nunca. Las personas que van y compran los productos es por voluntad propia y porque nos conocen y porque saben que vendemos productos de altísima calidad. Así que tengan mucho cuidado. Las personas que me están viendo en el programa de televisión, hoy estoy con corbata roja y saco rojo y estoy hablando de Nutricel y estamos hablando de Flesmas. Gracias a Juan Manuel Durán también que me está acompañando, al doctor Dagoberto Rodríguez que también me está acompañando en el programa de televisión. Las personas que se sientan débiles, agotadas, cansadas, sin fuerza, sin energía, les recomiendo que pidan la promoción de Nutricel. Germancito, vamos a hablar de Nutricel. Esta promoción está buena, está espectacular, porque las personas compran dos tarros de Nutricel y reciben el Nutricel tres frascos de Nutricel. Vamos entonces a hablar de Nutricel con el resveratrol. Son las 8 de la mañana, 50 minutos. 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Claro, sí, dejo claro, no somos perfectos. Podemos cometer pequeños errores, pero no por voluntad ni a propósito, sino porque a veces, lamentablemente, hay, por ejemplo, hay enfermedades muy difíciles de tratar y la gente dice, no me he recuperado del todo, pero pues es que a veces dejaron mucho tiempo antes de venir al médico. Entonces, aquí hay culpa de parte y parte. De parte de ustedes por no venir a tiempo y de pronto nosotros no nos las sabemos todas, todavía nos falta aprender mucho más y seguiremos estudiando. 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
1: ¿Sabía usted que
3: Existen más de 25 tipos de colágeno y que el colágeno es la proteína más abundante en el cuerpo humano, que la carencia o falta de colágeno puede llegar a causar muchas alteraciones y enfermedades a nivel de la piel, el cabello, las uñas, los huesos, los cartílagos, músculos, ojos, cerebro y otros órganos como son los pulmones, el páncreas, la matriz, los ovarios, el hígado y en general todo el sistema digestivo. La baja producción o falta de colágeno contribuye al aumento de enfermedades como la artritis, bursitis, artrosis, inflamaciones y problemas de la columna, dermatitis y desgaste o daño a nivel de cartílagos, líquido sinovial y cápsulas intraarticulares. Todo esto lleva al dolor, la inflamación y el deterioro de nuestros órganos, células y tejidos. ¿Quiere usted prevenir estos problemas de salud y fortalecer todos y cada uno?

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1: 8 de la mañana, 54 minutos. 8 de la mañana, 54 minutos. Germancito, vamos con este mensaje al aire para escuchar a la señora Ninfa algo que nos quiere preguntar, por favor.
2: Con mucho gusto, doctor Fajardo. Aquí está la señora Ninfa Gómez desde el barrio 20 de Julio.
3: Germancito, muy buenos días, mil bendiciones para su merced y toda la mesa de trabajo y su familia. Para el doctor Fajardo, también mil bendiciones y muchas gracias por escucharme. Le agradezco por esta respuesta. Germancito, es que me hace fariliza el doctor. Tengo un hijo que tiene mucho dolor en los brazos, en los hombros y en las piernas. Le sacaron un montón de radiografías a la cadera, a los hombros y eso, y le dicen que es una inflamación que tiene, pero le sigue el dolor. Le dieron metacarbamol y todas esas cosas y lo mandaron al ortopedista, pero es que no le pasa el dolor. Entonces me tiene muy preocupada, a ver si el doctor Fajardo nos aconseja algo. Nosotros siempre vamos allá a Vida Sana con el doctor Dagoberto.
1: Muchísimas gracias, señora Ninfa. Muy buenos días. Sí, bueno, tengamos en cuenta algo bien importante. Siempre que hay inflamación, de alguna forma el cuerpo se está defendiendo. Cuando hay inflamación, hay que tratar de disminuir todo lo que sea el consumo de azúcar, sobre todo y de carbohidratos, al máximo, lo que más se pueda. Disminuir el consumo de carbohidratos y demás. Hay una fórmula que puede ayudarle muchísimo. Si no tiene herida abierta, podría ser cataplasma de arcilla. Se coge la arcilla, se consigue una planta medicinal que se llama suelda con suelda, se pone a hervir el agua con suelda, se remoja la arcilla con eso y se hace cataplasmas de arcilla. Eso le puede ayudar muchísimo a calmar el dolor mientras tanto. Que siga tomando los medicamentos y que regrese a control con el médico que lo está tratando. Es el consejo que le puedo dar por ahora. Los analgésicos que esté tomando, lo que le hayan mandado los médicos, seguirlos tomando, hacer las cataplasmas de arcilla con la planta suelda con suelda, procurar que si hay herida o algo no se vaya a infectar, pero sí colocar las cataplasmas por una hora, hora y media. Y aparte de eso, que suspenda todo lo que sea comida bagazo, comida malsana, las hamburguesas, los perros, las salchichas, los jugos de botella, las gaseosas, licor, todas esas cosas, que las suspenda y seguir en control con el médico. Muchísimas gracias, son las 8 de la mañana, 57 minutos, seguimos con música, vamos a despedir el programa de televisión en el día de hoy. Mil gracias al doctor Dagoberto Rodríguez que nos acompañó, mil gracias a Juan Manuel Durán y a los televidentes que nos acompañaron en el programa de televisión también, mil gracias. Los dejo con la música de Radio Santa Fe, ya regresamos.
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2: Cumbia 857, aquí está la Sonora de Navita con La Suavecita en Radio Santa Fe, me gusta más.

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5: Muy bien, son las 9 de la mañana, 3 minutos. 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Son las 9 de la mañana, 4 minutos. Repito, estamos solicitando, si alguien es médico, es especialista en medicina biológica, por favor nos envía sus hojas de vida. Necesitamos médicos para la ciudad de Bogotá, para la ciudad de Medellín, para la ciudad de Cali. Requisitos, pues ser profesional, tener especialización en medicina biológica y terapias alternativas, tener don de gente y que le guste servir a la comunidad, que le guste ayudar, que le guste ver a la gente recuperarse y cumplir el juramento hipocrático de hacer las cosas bien. Esos son los médicos que necesitamos en Vida Sana. Son las 9 de la mañana, 5 minutos, vamos con la buena música. Ya en unos minutos llega el doctor Escobar, con él vamos a hablar de los problemas de la próstata. Muchos hombres hoy en día sufriendo de la próstata, les tenemos solución para prevenir todos estos problemas. 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

0: Te amaré toda la vida, al estilo del gran rey del bolero ranchero, don Javier Solís. La temperatura sigue aumentando en la ciudad de Bogotá. Tenemos ya 15 grados centígrados, el cielo parcialmente nublado, pero buena presencia del solecito. Así que toca ir por la sombrita. No olviden aplicarse el protector solar, utilizar unas gafas con filtro de protección UV y utilizar también un sombrero, una gorra, una cachucha para protegerse de la fuerte radiación que hay en Bogotá. Y eso sí, a seguir ahorrando agua, energía y gas porque ya está llegando el fenómeno del Niño. Y a estar muy atentos a estas informaciones de la organización Vida Sana Colombia.
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1: 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Y hoy vamos a hablar del tratamiento de prevención de las enfermedades de la próstata. Recordemos, la próstata es un órgano exclusivo de los hombres. Las mujeres no tienen próstata, pero los hombres sí tenemos próstata y podemos llegar a presentar muchos problemas, muchas enfermedades. Entonces vamos a estar hablando de un tratamiento exclusivo. Así que mucha atención, caballeros, y también las señoras que quieran que su esposo, que su hijo, que su hermano tengan una buena próstata, un buen sistema urinario, presten mucha atención porque ese es el tema que traemos en el día de hoy.
2: Comencemos por decir que el título es Tratamiento de Regeneración y Revitalización Prostática. Compuesto por qué. Escuche, 3 frascos de jarabe Pronat, 1 frasco de cápsulas de sau palmito para prevenir y tratar temas y problemas tan serios como prostatitis, la cistitis, que es el ardor al orinar, la hipertrofia prostática cuando se crece la próstata y el temido cáncer de próstata. ¡Qué peligro! Además, lógico, tener en cuenta, entre otras enfermedades del sistema urinario.
1: Así es, hay que tener en cuenta que estamos hablando de prevención, no estamos hablando de curación del cáncer de próstata, porque cuando ya se presenta el cáncer, hay que hacer un tratamiento que muchas veces es quirúrgico y demás. Entonces, estamos hablando de prevenir, porque más vale prevenir que tener que curar. A partir de los 40 años, la próstata empieza a crecer. Este crecimiento puede ser benigno, que es hiperplasia, o maligno, que es cáncer. Es fundamental realizar un diagnóstico precoz, ya que el cáncer de próstata, si se diagnostica pronto, se puede curar. Así que hay que tener mucho cuidado. Por eso, les vamos a dar varias recomendaciones. Acostúmbrese usted a tomar buena cantidad de agua. Cuando pueda, consiga plantas medicinales como, por ejemplo, la virabira, el pelo de mazorca, la parietaria, el yantén, la caléndula, y esté tomando agüitas que le ayudan a prevenir las enfermedades de la próstata. Y si quiere un tratamiento, pues entonces para eso está este tratamiento del cual les estamos hablando en el día de hoy, que es un tratamiento exclusivo de Vida Sana.
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1: Hoy estamos hablando con los señores, con los caballeros, sobre todo los mayores de 40 años que quieran prevenir los problemas de la próstata. Recordemos, la próstata es un órgano del sistema reproductor del varón. Es una glándula con forma de castaño o de pera colocada debajo de la vejiga y por delante del recto. La uretra, conducto por donde sale la orina, atraviesa la próstata por el centro, de manera que la orina sale de la vejiga atravesando la próstata. Las posibles enfermedades de la próstata comprimen la uretra y producen molestias al orinar. Si usted es un caballero que de un momento a otro empezó a sentir más deseo de orinar, cada ratico yendo a orinar, en la noche le toca levantarse varias veces, siente ardor, siente fastidio y muchas veces incluso usted va a orinar, siente que ya terminó, pero 5 minuticos, 2 minuticos, 3 minuticos después, otra vez siente ganas de orinar, seguramente usted tiene problemas de la próstata. Entonces, hay que tener mucho cuidado con eso. Lo primero, reconocer los síntomas de la próstata inflamada, porque recordemos que en la próstata se pueden llegar a presentar 3 problemas. El primero es la inflamación de la próstata, que se llama prostatitis. El segundo es el degeneramiento de la próstata, que se llama hiperplasia o crecimiento benigno de la próstata. Y por último, se puede llegar a presentar el cáncer de próstata. 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
2: Tenga en cuenta usted, amable caballero, lo siguiente: tarde o temprano el hombre, en cualquier estrato social, en cualquier color de piel, en cualquier condición religiosa, por el solo hecho de ser hombre, en algún momento de su vida va a tener problemas de próstata. No le quepa la menor duda, a los 40, a los 50, a los 60, a los 70, pero en cualquier momento va a tener problemas de próstata. Y qué bueno prevenir. Hombre prevenido vale por 2 en salud y hasta por 4. 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La próstata es un órgano que en cualquier momento nos va a afectar, mis queridos amigos. Comparémonos, usted, por ejemplo, señor, que tiene su esposa, que se queja que tiene cólicos menstruales, que se queja que tiene mucho flujo, que tiene problemas geniturinarios, la dama que se operó la matriz. Así nosotros vamos a tener problemas de próstata. En las damas los ovarios, en nosotros los caballeros la próstata. Ahora, este tratamiento no solamente es para usted que ya tiene los síntomas, sino para usted que dice, no, yo voy y orino y eso tumbo la pared con el chorro de la fuerza y me siento muy bien. Entonces, para que se siga sintiendo bien, le recomiendo este tratamiento para que conserve esa salud de esa próstata. Recuerde, llámenos hoy, mañana puede ser tarde.
1: Definitivamente, la hermosa naturaleza creada por Dios, una flor, una raíz, una corteza, el principio activo de una planta medicinal, nos puede ayudar para tratar la enfermedad que estamos sufriendo. 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

0: Son las 9 de la mañana, 24 minutos en Radio Santa Fe, con una buena presencia del solecito a esta hora de la mañana. La temperatura 15 grados centígrados, cielo parcialmente nublado, pero buen solecito. Qué rico fin de semana con solecito, pero cuidándonos de los fuertes rayos solares. Hoy viernes, sábado, domingo, lunes y todos los días. 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
2: Tengan en cuenta estos consejos para la salud a nombre de la organización Vida Sana Colombia. Les recuerdo que en todos los centros médicos Vida Sana estamos practicando el examen con el Body Rapid Scanner. Este es un equipo que en muy poco tiempo permite diagnosticar enfermedades. Tengan en cuenta que esto es tecnología de punta. 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Y mucha atención, porque en el día de hoy vamos a hablar del tratamiento primario de regeneración prostática. Y por supuesto, todas las personas que compren este tratamiento van a recibir un carnet y con ese carnet pueden venir para que les hagamos el examen de la próstata con el Body Rapid Scanner. Y vamos a hablar de la próstata porque la próstata es muy importante en los caballeros. Recordemos lo siguiente, la función principal de la próstata es producir un líquido que se une al semen para mejorar la calidad de los espermatozoides y aumentar la fertilidad. En la próstata se produce el antígeno prostático específico que tiene como misión licuar el semen que se ha eyaculado y así facilitar que los espermatozoides queden libres en vagina y puedan ascender por el útero buscando el óvulo de la mujer para buscar la fecundación. Muchos caballeros muchas veces tienen problemas de la próstata y lamentablemente presentan una cantidad de síntomas y demás, y estos caballeros día tras día están sufriendo, están padeciendo problemas de cistitis, ardor al orinar, urgencia urinaria. Son caballeros que muchas veces ni siquiera dejan dormir a la esposa, pero no porque sean activos sexualmente, sino porque lamentablemente se tienen que levantar muchas veces a orinar y eso es bastante incómodo. Entonces, hoy hablamos del tratamiento de regeneración, tratamiento de revitalización prostática, un tratamiento exclusivo de la organización Vida Sana Colombia.
3: Como este programa llega a muchos hogares, es la mejor radiorrevista a nivel científico de la radio en este momento, este programa de Vida Sana. Y lo escuchan muchas damas en todas las edades. Con toda seguridad, como usted bien lo acaba de escuchar, señora, pasó usted tal vez mala noche porque su esposo se separó y pasó varias veces al baño y no la dejó dormir bien. Entonces, señora, usted que me escucha, este mensaje para usted. Usted ama a su esposo, lo quiere, el señor a esta hora está trabajando y ya usted ve que le gotea la orina, que los interiores están hoy oliendo a urea por la orina porque queda ese goteo. Son síntomas primarios de problemas de próstata. ¿Le sirve este tratamiento, señora, para que usted le insinúe? Nosotros los hombres a veces somos muy tercos. Ustedes, las mujeres, manejan la situación. Cómprele, pídale este tratamiento y déselo para que él tenga una buena salud. Mire, señora, tratamiento de regeneración y revitalización prostática. Si usted, caballero, me escucha, con mayor razón. Compuesto por qué 3 frascos de jarabe Pronat, 1 frasco de cápsulas Sao Palmito, para prevenir y tratar prostatitis, cistitis, hipertrofia prostática, el temible cáncer de próstata, entre otras enfermedades del sistema urinario.
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0: Son las 9 de la mañana, 30 minutos en Radio Santa Fe, 9:30 minutos. Llegan las noticias a Radio Santa Fe. La gerencia de Transmilenio S.A. anunció que se une al proceso de transformación y de desarrollo urbano en Bogotá. Información con el periodista Carlos Martínez.
8: Y muy importante porque desde la gerencia de Transmilenio anunciaron que continuarán y se unen a la transformación en que se viene construyendo Bogotá. Y esto se dio a través de la expedición del decreto 299 del presente año, en la que la entidad marca un precedente en la implementación del plan de ordenamiento territorial al liderar el primer proyecto de renovación urbana para la movilidad sostenible a través de este programa Ondas Metropolitanas, desarrollado en un predio privado como operador urbano público. Por eso, el subgerente de Desarrollo Inmobiliario y Negocios Colaterales, Marcos Ataya, explicó que este hito demuestra que el transporte público ya no solo conecta a los más de 4 millones de personas que se mueven a diario, sino que también puede convertirse en el motor para renovar sectores estratégicos, generar nuevas oportunidades de desarrollo y también construir una ciudad más sostenible, competitiva y también incluyente.
9: El primer decreto distrital para un plan de renovación urbana para la movilidad sostenible en el predio de un desarrollador privado. Este es un hito fundamental que demuestra que nos estamos convirtiendo en un referente para que la ciudad de Bogotá le dé una mejor vida a sus ciudadanos.
8: Y es que también explicó que Transmilenio, como operador urbano público, estructuró la iniciativa y articuló el trabajo con el propietario del predio para desarrollar los estudios técnicos y presentó la propuesta de delimitación ante la Secretaría de Planeación, proceso que terminó con la expedición del decreto 299 por parte de la Alcaldía Mayor de Bogotá.
9: Para nosotros es fundamental que el sector privado considere a Transmilenio como un socio confiable y estratégico para el desarrollo de los mejores proyectos inmobiliarios en la ciudad de Bogotá.
8: Y es que la expedición del decreto consolida la implementación del modelo de desarrollo orientado al transporte, una estrategia que promueve el crecimiento urbano alrededor de la infraestructura de transporte público para acercar a los ciudadanos a la vivienda, al empleo, al comercio, a los servicios y también al espacio público. Recuerde que esta información la puede consultar en nuestra página www.radiosantafe.com.
0: Son las 9 de la mañana, 32 minutos, en Radio Santa Fe, 1070M. A esta hora, las noticias que tienen que ver con la movilidad. Siniestro vial entre automóvil y motocicleta afecta el tránsito. El accidente se presentó en la transversal tercera con calle 56 en sentido norte-sur. El grupo guía está agilizando el tráfico en el punto. 9:33 minutos en Radio Santa Fe. 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
0: Upa, aquí está la mujer que yo quiero con el son panelero en Radio Santa Fe, me gusta más. 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
1: A esta hora presentamos un cordial saludo a todas las personas que siempre escuchan este programa, a todas las personas que son seguidores de los Institutos de Medicina Biológica Vida Sana y de los Consejos para la Salud, siempre buscando llevarles mucha, mucha información para que ustedes tengan elementos de juicio y puedan decidir. Recuerden, el que tiene la información tiene el poder para decidir, para buscar siempre lo mejor. Así que los invitamos, oyentes amables, para que ustedes nos acompañen siempre en este espacio, en este programa. 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Hoy estaremos hablando del tratamiento de regeneración, del tratamiento de revitalización de la próstata, porque es un tratamiento que está dando muy buenos resultados y que muchos caballeros lo están consumiendo para prevenir la prostatitis, para prevenir la hipertrofia prostática, para prevenir el cáncer de próstata, para prevenir también la cistitis y todo lo que son problemas de los riñones, de la vejiga urinaria, de la uretra y demás. Así que, pues obviamente, este es un tratamiento muy bueno, como todos los tratamientos de los cuales siempre hemos hablado aquí en este espacio, en este programa.
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1: Tengan en cuenta que este tratamiento ayuda a controlar todas las infecciones y las afecciones del sistema urinario en el hombre, en el caballero. Este es un tratamiento exclusivo para los hombres, no es un tratamiento para las mujeres, es un tratamiento exclusivo para los hombres, para prevenir todos esos problemas de infecciones del riñón, problemas de inflamación de los ureteres, la uretritis, también para prevenir los problemas de la próstata y, por supuesto, de la vejiga urinaria. Es decir, trabaja en todo el sistema urinario, en el caso de los caballeros, de los hombres. Ayuda a prevenir la prostatitis, la hiperplasia prostática y, por supuesto, el cáncer de próstata. Pero presten mucha atención. Dijimos, ayuda a prevenir. No estamos diciendo que ayuda a curar, porque si usted ya tiene un cáncer, el tratamiento es otro. Pero si usted apenas le está empezando la enfermedad o quiere prevenirla, para eso es este magnífico tratamiento.
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0: 9:45 minutos en Radio Santa Fe. La organización Vida Sana vuelve hoy a las 2 de la tarde con consejos muy saludables en Radio Santa Fe.
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2: Los consejos para la salud todos los días. Le agradezco inmensamente a las personas que tienen ahí el papel, la libreta, el lapicero. Y todo lo que nosotros decimos, ustedes lo anotan, las formulitas caseras, las recetas y, por supuesto, los consejos prácticos que les estamos entregando todos los días a través de este espacio, este programa. Hay cantidad de mujeres que llegan y me dicen, mire, yo estoy haciendo el almuerzo, pero le estoy prestando atención a usted, ahí voy anotando. Yo todos los días hago las formulitas y me han funcionado muy bien. Pues bueno, vamos a hablar de la hiperplasia benigna de la próstata. Resulta que la glándula prostática tiende a crecer con la edad y a partir de los 40 a 45 años, la próstata empieza a crecer fundamentalmente en la zona transicional que rodea la uretra y se denomina la hiperplasia benigna de próstata. Este crecimiento es muy variable de unos hombres a otros y da lugar a los cambios hormonales que se producen a medida que el hombre envejece. Aparece en todos los hombres, aunque no genera síntomas en todos los hombres. Hiperplasia benigna significa crecimiento o aumento de tamaño de carácter no canceroso. Es decir, que la hiperplasia benigna es una enfermedad completamente diferente al cáncer de próstata. También se conoce como adenoma de próstata. Si usted, un día, caballero, le dicen, usted tiene un adenoma prostático, usted piense que es una enfermedad benigna. También tenga en cuenta que puede comprimir la uretra y es la responsable de la aparición de síntomas urinarios como problemas a orinar en la mayoría de los hombres mayores de 50 años. Y algunos síntomas, por ejemplo, el caballero que muchas veces presenta goteo al final de la misión, sensación de vaciamiento incompleto de la vejiga, urgencia misional, necesidad de levantarse a orinar durante la noche, urgencia que produce incontinencia urinaria y entonces se salen las goticas. Eso se llama hiperplasia benigna de próstata. ¿Y se puede prevenir? Claro que se puede prevenir con tratamientos que tenemos en los centros médicos Vida Sana y de los cuales les hemos hablado y les seguimos hablando aquí en este espacio.
3: Ojo abierto, oído despierto, decía alguien. 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Está compuesto por los siguientes elementos. 3 frascos de jarabe Pronat. 1 frasco de cápsula saupalmito para prevenir y tratar prostatitis, cistitis, hipertrofia prostática, el temible y temido cáncer de próstata, entre otras enfermedades del sistema urinario. Si usted pide este tratamiento hoy mismo, recuerde que, como decía el dicho, no deje para mañana lo que pueda hacer hoy, y en saludes hágalo hoy porque mañana puede ser tarde.
2: Sí, dejando claro que cuando hablamos de cáncer de próstata, este tratamiento no es para curar el cáncer de próstata, es para hacer prevención, porque tengan en cuenta, la mejor medicina del mundo es la prevención. Entonces, usted con este tratamiento está previniendo estas enfermedades. Si ya tiene un cáncer de próstata, si ya la enfermedad está avanzada, ya requiere otro tipo de tratamiento, porque este es el tratamiento primario.
3: Efectivamente, para que usted tenga una buena salud prostática y nunca se preocupe por esto.
2: Así es, doctor, es que definitivamente tener salud es uno de los mejores regalos que Dios nos ha dado. 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
0: Aquí está lo nuevo de Jimmy Gutiérrez, el mero mero en Radio Santa Fe, 9:51 minutos.

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4: Hemos llamado a la doctora María Lucía Villalba, senadora de la República, economista y política colombiana. Senadora María Lucía, ¿qué es lo que ha pasado con esta petición que ha hecho el senador?

0: senador Wadih Mansour.
1: Él está en una medida de aseguramiento privativa de la libertad. En este momento no está condenado. Es lo que nosotros le pedimos a la justicia, pues que avance con celeridad en esta investigación. El país y los colombianos están esperando respuestas oportunas. Por supuesto, esperamos que el señor Mansour pueda defenderse en el marco de un proceso, que se garanticen sus derechos, sus garantías procesales, pero que lo haga desde una silla del Senado. Es lo que no queremos y lo que no podemos permitir como país.
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5: Son las 10 de la mañana en punto en Radio Santa Fe.
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5: 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A esta hora les contamos que están solicitando matrimonio para administrar una finca. Interesados pueden comunicarse con el 313-495-1065. 313-495-1065. Venden una casa lote en el barrio Las Cruces. Informes en el celular 310-570-0574. 310-570-0574. 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
5: Las 10 de la mañana, 2 minutos en Radio Santa Fe. Condiciones de clima a esta hora en la ciudad de Bogotá. Les cuento que la temperatura se mantiene en 16 grados centígrados, cielo parcialmente nublado y una muy buena presencia del solecito. Y más adelante, pues, va a aumentar la temperatura, por supuesto, en la ciudad de Bogotá. Un saludo muy cordial para todos los oyentes de Radio Santa Fe que nos sintonizan en la ciudad de Bogotá, en el departamento de Cundinamarca, incluidos sus 116 hermosos municipios, en toda Colombia y en el mundo entero, a través de nuestra aplicación www.radiosantafe.com. La bienvenida también para el maestro José, que en breve estará con nosotros. A esta hora, la mejor música programada por nuestro director, Vicente Moros Ortega. Así se le canta al despecho, canta Darío Gómez.

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0: Mi última despedida al estilo del Chacal del Sur. Son las 10 de la mañana, 10 minutos en Radio Santa Fe 1070M. Un saludo muy especial para todos los oyentes de Radio Santa Fe que nos escuchan a lo largo y ancho de este hermoso país. Y bienvenido también el Maestro José.
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0: Esas son las voces de Don Alcia Costa y Don Julio Jaramillo, Odio Gitano, en Radio Santa Fe, me gusta más.

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7: Ayer fui al parque con mi perrita y escuché Radio Santa Fe.

0: Borracho por ella, al estilo de Luis Alberto Posada, 10 de la mañana, 20 minutos en Radio Santa Fe, 1070 M, me gusta más. Volvemos a esta hora de la mañana, Maestro José.
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2: 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Usted puede ser uno de ellos. 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Querer cambiar, querer mejorar, querer descubrir y descifrar por qué estamos en esta situación, pero también revertirlo, cambiarlo, darle un vuelco total a nuestra vida con estos rituales, con la limpieza, con los elementos de apoyo. 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
0: Son las 10:23 minutos, aquí está, sí, Natucha, tú la tienes que pagar, y dice...

0: Son las 10 de la mañana, 27 minutos en Radio Santa Fe, 1070M, me gusta más.
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0: Son las 10 de la mañana, 32 minutos, en Radio Santa Fe. Sociedades científicas celebran la designación de la nueva ministra de Salud y reiteran su voluntad de participar activamente en la solución de la crisis del sistema. Esta información con el periodista Carlos Martínez.
9: Tras la designación de la nueva ministra de Salud, la Asociación Colombiana de Sociedades Científicas recibieron de muy buena manera este nombramiento de Ana María Vesga Gaviria y reiteraron su apoyo para el inicio de su gestión a través de una participación activa desde los objetivos misionales de la agremiación enmarcados en conceptos técnicos y científicos. Esto con el propósito de buscar una solución conjunta entre los diferentes actores del sistema y el gobierno entrante para solventar la crisis por la que atraviesa actualmente el sistema. Según el presidente del organismo, Jaime Alberto González, la participación activa de la asociación basada en la experticia clínica del talento humano en salud será tenida en cuenta en la adopción de políticas públicas que se van a evidenciar en el futuro.
10: En la crisis humanitaria específicamente, la precarización en el talento humano salud y la crisis financiera del sector con énfasis en IPS públicas e IPS privadas. El gremio de la Asociación Colombiana de Sociedades Científicas hace un llamado al talento humano en salud, especialmente a la Unión, y a rodear a este gobierno entrante en proteger al paciente y en tratar de garantizar de que la salud poblacional cada vez sea mejor.
9: También anunció que avanzarán en acciones concretas en busca de mejoras a corto, mediano y largo plazo por parte del gobierno del presidente electo Abelardo de la Espriella, con el fin de solucionar la crisis actual económica y operativa del sistema de salud.
10: Estamos trabajando como equipo dentro de sociedades científicas en disponer la capacidad técnico-científica en pro de aportar nuestra experticia a la generación de soluciones que sean a corto, a mediano y a largo plazo.
9: Finalmente, indicó que hay que priorizar la crisis humanitaria debido a las trabas de atención a los pacientes, las dificultades en la dispensación de medicamentos, las patologías que no están siendo atendidas, la falta de pagos al talento humano en salud y sincerar las deudas del sistema, que son retos que demandan un engranaje y coordinación inmediata. Recuerde que esta información la puede consultar en nuestra página www.radiosantafe.com.
0: Son las 10 de la mañana, 35 minutos. Le preguntamos al periodista Luis Enrique Hurtado, ¿cuál es el comportamiento del dólar, el precio del dólar últimamente en Colombia?
11: El desplome que se está presentando del dólar en el mercado colombiano está generando un repunte del 68,2% en materia de la importación de vehículos, según lo dio a conocer el presidente de Analdex, Javier Díaz Molina, esto al cierre del primer semestre del año. El valor de estas compras asciende a un total de 3.161 millones de dólares. El presidente de Analdex, Javier Díaz Molina.
12: Los colombianos están cambiando su carro. Después de la pandemia viene todo un proceso de renovación del parque automotriz. Las importaciones de vehículos particulares, pequeños, pero también los vehículos de carga está creciendo. En la referencia de vehículos particulares, los carros de gasolina, de combustión, los híbridos.
11: De acuerdo con el dirigente gremial, estos vehículos están llegando de China, India, Indonesia, Brasil, Corea del Sur y México.
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0: con el corazón.
1: Jason Jiménez canta con el corazón, inolvidable cantante de la música popular en nuestro país. Son las 10 de la mañana, 39 minutos en Radio Santa Fe 1070M. Continuamos a esta hora de la mañana, Maestro José.
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0: ¿De qué te las picas? Con Giovanni Ayala, son las 10 de la mañana, 45 minutos en Radio Santa Fe. Sí, señor, la música carranguera y popular y tropical en Radio Santa Fe, nos gusta más. Y a esta hora continuamos con el Maestro José, porque el mundo sí gira, gira y gira.
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0: Aquí está Héctor Ariza con el Baile de la Escoba en Radio Santa Fe, me gusta más.
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1: Aquí está Sebastián Campos. Mándale una carta a tu marido. No seas malita, con Radio Santa Fe me gusta más.

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12: Son las 11 de la mañana, 2 minutos, en Radio Santa Fe 1070 AM. 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

0: 11 de la mañana, 4 minutos en Radio Santa Fe, 1070M, Me Gusta Más. La dirección general y programación musical a cargo de nuestro director, Vicente Moros Ortega. Condiciones del clima en la ciudad de Bogotá se mantienen. Temperatura 18 grados centígrados, cielo parcialmente nublado, pero también una buena presencia del solecito. Que tengan un feliz fin de semana, por supuesto en compañía de Radio Santa Fe y esa variada programación para los sábados y los domingos, elaborada por nuestro director Vicente Moros Ortega. Un gran abrazo para todas y todos los oyentes de Radio Santa Fe en estos 88 años de buena, buenísima radio. Con Radio Santa Fe nos gusta más.
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0: Esta es la voz de Gerardo Gómez, Maldita Ironía, en Radio Santa Fe Me Gusta Más.

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0: Sí, nos encantan así, naturalitas, como nos gustan con Jorgito Celedón. 11 de la mañana, 12 minutos en Radio Santa Fe. Volvemos a esta hora nuevamente a seguir acompañando a los oyentes de Radio Santa Fe 1070M. Me gusta más.
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0: Las raíces del despecho con el maestro Darío Gómez, 11:23 minutos, en Radio Santa Fe 1070M, me gusta más, aquí y en todas partes, Radio Santa Fe.
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0: 11 de la mañana, 29 minutos en Radio Santa Fe 1070M.
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0: Aquí está Jesse Uribe, repítela.

0: Son las 11 de la mañana, 35 minutos en Radio Santa Fe 1070M. 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
0: Son las 11 de la mañana, 36 minutos en Radio Santa Fe.
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0: 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El secretario general de la Alcaldía de Bogotá, Miguel Silva, presentó la estrategia Bogotá en modo metro, la cual busca preparar a la capital para una nueva era de movilidad. Esta información con el periodista Carlos Martínez.
11: Y muy importante porque ya se acerca la hora cero para conocer ya el rodaje de la primera línea del metro en la capital del país. Y por supuesto la administración distrital se viene preparando desde hace ya 3 años. Y por eso ha venido desarrollando la estrategia Bogotá en modo metro. Y le preguntamos al secretario general de la Alcaldía Mayor de Bogotá, Miguel Silva. Bueno, secretario, ¿de qué se trata esta estrategia? Muy buenos días, secretario.
12: Bueno, buenos días. Bogotá Modo Metro es una invitación que hemos venido haciendo ya hace algunos meses a la ciudadanía a que desde ya aprendamos a cómo utilizar el sistema de transporte público masivo, pero sobre todo cómo actualizar muchos de nuestros comportamientos. Es una invitación que va en 3 sentidos. El primero es sentir el orgullo por fin sacar adelante una obra de más de 8 décadas esperándola. Sentir lo que es importante que por fin tengamos un sistema mucho más multimodal, mucho más amable. También, no solamente sentir, esa es la primera parte. La otra parte es entrenar. Tenemos que entrenarnos en comportamientos, en cómo se usa el metro, cómo se usa el transporte público masivo, cómo convivir en estos espacios. Ese es el componente de entrenar. Y el otro es compartir. Que no solamente nosotros como personas, sino también nuestra familia, nuestros vecinos, nuestros amigos, compañeros de trabajo, todos debemos estar Bogotá Modo Metro. Bogotá Modo Metro es una nueva forma de comportarnos en la ciudad.
11: Secretario, entiendo que esa estrategia ya se viene inclusive haciendo ya casi que 2 años desde los colegios, básicamente porque es que la base de la ciudad son los menores de edad, los jóvenes, los adolescentes, especialmente en los espacios educativos.
12: Bueno, Bogotá Modo Metro debe estar enfocado a toda la ciudadanía. Esto debe llegar a cada rincón de la ciudad, no solamente en la gente que está cerca al trazado del metro, sino toda la ciudad, porque todos somos usuarios potenciales del metro y todos somos usuarios del sistema de transporte público de la ciudad. Claro, hemos hecho ya actividades con niños, eso es muy importante, que dentro de muy pocos años van a ser usuarios del sistema en su conjunto. También algo muy importante, hicimos kilómetro cero, las primeras personas que entraron a las pruebas en los trenes fueron personas mayores que llevaban décadas esperando este gran hito de ciudad. Y por supuesto, venimos trabajando con diferentes poblaciones, llevando mensajes a cada una de las poblaciones y vamos a intensificar este trabajo en la medida en que se nos acerca ya la fecha de entregar el metro, de que esté funcionando. Para ese momento ya todos deberíamos estar sintiendo, entrenados y compartiendo.
11: Bueno, agradecemos muchísimo al secretario general de la Alcaldía Mayor de Bogotá, Miguel Silva, con el desarrollo de esa estrategia Bogotá en modo metro, para que los capitalinos, naturalmente, nos comprometamos con el respeto y, por supuesto, con la cultura de este sistema avanzado para la ciudad. Recuerde que esta información la puede consultar a nuestra página www.radiosantafe.com.
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0: 11 de la mañana, 41 minutos en Radio Santa Fe 1070 AM, me gusta más. A esta hora continuamos con el Maestro José aquí en Radio Santa Fe 1070 AM.
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0: Aquí está la banda La MB, El Culpable Soy Yo en Radio Santa Fe.

0: 11:47 minutos en Radio Santa Fe 1070M. Nos vamos, maestro José, para volver Dios mediante el próximo lunes a Radio Santa Fe.
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0: Son las 12 del mediodía, 3 minutos en Radio Santa Fe 1070M. Señoras y señores, ¿qué tal? Buenas tardes, bienvenidos a esta entrega de Dígale a Don Jairo Pulgarín en Radio Santa Fe, correspondiente a este último día del mes de julio, julio 31, viernes, año 2026. Se nos va el séptimo mes del año. Esto va rapidito. La dirección general y programación musical está a cargo de nuestro director Vicente Moros Ortega, que como dice Don Jairo Pulgarín, a la música sí le pega. La dirección periodística de este espacio con Don Jairo Pulgarín. Y por supuesto Jennifer nos acompaña en la producción aquí en Radio Santa Fe 1070 AM. Este servidor Germán García también les acompaña gustosamente en esta tarde de viernes. Radio Santa Fe me gusta más y por supuesto Jennifer Estupiñán también en la producción de este espacio radial. Dígale a Don Jairo Pulgarín. Y comenzamos con un tema muy apropiado, nada menos y nada más que del rebelde del acordeón, Alfredito Gutiérrez. Su título, Tiempo de Cometas, que van a comenzar en breve, en el mes de agosto. Periodista Jairo Pulgarín, ¿qué tal? Bienvenido a Radio Santa Fe en esta espectacular tarde de viernes, con solecito incluido y también con mucho viento. Buenas tardes.
1: Primero que todo, señor García, permítame felicitarlo por tan extraordinaria presentación. Lo que ha hecho usted hoy realmente nos regocija con la vida. Qué bueno poder hablar de estas cosas maravillosas. Qué bueno poder hablar de estas cosas hermosas que tiene la vida. Y como siempre, nosotros haciendo votos para que toda la vida transcurra con venturosas noticias para todos. Cómo nos gustan las buenas noticias a los periodistas, aunque la gente a veces piensa lo contrario, Germán. Yo le tengo que decir que a los periodistas nos encantan las buenas noticias, nos encantan, nos maravillan las buenas noticias. Bueno, y la buena noticia con la que estamos empezando este programa es que se cierra un ciclo, se cierra un capítulo, pero comienza otro. Se cierra el mes de julio, que es el séptimo mes del año. Ya prácticamente le estamos dando los últimos sorbitos al mes de julio. Le estamos aplicando, como dirían nuestras abuelas, los santos óleos al mes de julio, pero nos preparamos para lo que se viene, que es el mes de agosto. ¡Qué maravilla el mes de agosto, Germán! Yo tengo hermosos recuerdos del mes de agosto, se lo tengo que decir con toda franqueza. Y esos recuerdos del mes de agosto tienen que ver esencialmente con mi pasión, con mi devoción, con el amor que yo sentía en su momento por los vientos de agosto. Porque sabía que los vientos de agosto eran los vientos de las cometas. Y todos nosotros tenemos un recuerdo de niñez que tiene que ver justamente con las cometas. Déjeme decirle, por ejemplo, que una de las cosas que hacíamos en nuestra época, cuando usted y yo éramos niños, mi querido Germán, y seguramente usted lo recuerda, era hacer las cometas. Nosotros éramos los que hacíamos las cometas y nosotros éramos los que nos encargábamos de las cometas. Las cometas no venían hechas, las cometas no venían armadas, las cometas las armábamos nosotros. Y cogíamos los palos de guadua o cogíamos los palos de pronto de alguna rama, cogíamos los palos y los organizábamos de tal manera que nosotros teníamos la posibilidad de hacer las cometas, y en esa época ni siquiera existía el papelillo, no sé si usted lo recuerda. Armábamos la cometa, armábamos el esqueleto de la cometa, lo que nosotros llamábamos pues la armazón de la cometa, le poníamos el papelillo, pero en esa época no había papelillo, como le digo, Germán, sino que nosotros los armábamos, esos tremendos cometones los armábamos con el papel periódico que sobraba en la casa. Y así armábamos nuestras cometas, les poníamos las tirantas tenían que ser muy bien diseñadas para que pudiera funcionar la cola, porque si la cola era muy larga, pues la cometa no subía, si la cola era muy corta, la cometa cabeceaba. Fíjese que todas esas cosas las aprendimos en nuestra niñez. Por eso yo le insisto a los oyentes, casi que les imploro a los oyentes, que si hoy tienen posibilidades de armar las cometas con sus nietos, que si tienen posibilidades de armar las cometas con sus sobrinos, con sus hijos, lo hagan, pero como lo hacíamos nosotros en nuestra época, para que el niño le tenga más amor a la cometa. Al niño de pronto todo le llega hecho, al niño le llega todo armado, y el niño de alguna manera también se vuelve desdeñoso con las cosas que tiene. Hay niños que tienen tantos juguetes, Germán, hay niños a los que les sobran tantos juguetes, que muchas veces ni siquiera le paran bolas a los juguetes, miran los juguetes con desdén, miran los juguetes casi con desprecio, y lo que no queremos es justamente eso, queremos que los niños valoren. Por eso es tan importante este ejercicio y esta plática tan hermosa de los muchachos elevando las cometas. Pero además de armar la cometa, ríase usted el espectáculo de elevar la cometa con los niños. Eso es absolutamente insuperable. Yo tengo recuerdos con mis niñas chiquitas, yo tengo recuerdos como papá de niños chiquitos, que para mis hijos, para mis hijas, era realmente maravilloso poder contar con esas cometas y poder elevar la cometa y sentir que la cometa se elevaba, que lo que él había hecho o lo que ella había hecho se podía elevar sin ningún tipo de contratiempos. Son los venturosos tiempos de la cometa, como usted muy bien lo dice, mi querido Germán. Vamos a hacer una pausa para unos mensajes muy importantes y después de esta pausa regresamos para compartir con ustedes las noticias, los temas, los hechos más importantes del mediodía. No olviden ustedes que esta franja siempre comienza a las 12 del día, va hasta las 2 de la tarde. De 12 a 1 de la tarde, mi querido Germán, vamos por supuesto con Jairo Pulgarín en esta franja en la que participan los oyentes. Dígale Pulgarín, y de 12 a 1 de la tarde vamos entregándoles a ustedes, de 1 a 2 de la tarde, perdón, vamos entregándoles a ustedes el resumen de noticias con Santa Fe al día. Pero esto será después de unos mensajes muy importantes con don Germán García y con todo el equipo periodístico de Radio Santa Fe al mediodía.

0: Son las 12 del mediodía, 10 minutos en Radio Santa Fe 1070M. Nos encanta, nos gusta mucho, pero mucho más. A esta hora de la tarde, 12 del mediodía, 10 minutos, les tenemos información muy importante para todos los oyentes. Mucha atención, la empresa Metro de Bogotá tiene una información de interés para todos ustedes. Mucha atención.
1: Trabajadores y subcontratistas del consorcio Metro Línea 1. 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
0: Las 12 del mediodía, 11 minutos en Radio Santa Fe. ¿Sabías que con el pago de los derechos de autor apoyas a más de 11.500 autores y compositores colombianos y a todas sus familias? 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
0: Las 12 del mediodía, 12 minutos en Radio Santa Fe. 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
0: Son las 12 del mediodía, 13 minutos en Radio Santa Fe. A propósito de Cundinamarca, cada vez se reduce más y más la pobreza multidimensional en el departamento, gracias a la inversión histórica en mejoramiento de viviendas. 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
0: Son las 12 del mediodía, 14 minutos en Radio Santa Fe 1070M. 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
0: 12 del mediodía, 14 minutos en Radio Santa Fe. Hablemos ahora de salud visual con el periodista Jairo Pulgarín. Dígale a don Jairo Pulgarín.
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0: Son las 12 del mediodía, 15 minutos en Radio Santa Fe. Condiciones de clima hasta ahora en la ciudad de Bogotá. La temperatura sigue aumentando, 19 grados centígrados, cielo parcialmente nublado y presencia del solecito. Es una tarde muy agradable para disfrutar de este viernes y este fin de semana y despedir el mes de julio para darle la bienvenida con mucho optimismo al mes de agosto. Y parece un tiempo de vacaciones, vacaciones de verano y del Festival de Verano en Radio Santa Fe me gusta más. Aquí está la Fórmula Quinta de España. ¡Qué canción tan bonita! ¡Vacaciones de verano!

Son las 12 del mediodía, 18 minutos en Radio Santa Fe, 1070 AM. Y a propósito de vacaciones de verano, una inolvidable canción de los años maravillosos de la balada en España e Iberoamérica. Les recuerdo que ya se acerca, sí, se acerca el Festival de Verano. Del 31 de julio, es decir, desde hoy, al 31 de agosto, la ciudadanía bogotana contará con una agenda cargada de deporte, recreación, actividad física, cultura y grandes eventos. Así que vamos a pasarla muy bien, con este Festival de Verano y, por supuesto, la celebración de un nuevo cumpleaños de la ciudad que acoge a todos los seres humanos, a todos los colombianos, a nuestros hermanos venezolanos y a muchos extranjeros más. Bogotá es la ciudad de todos. A ver, les cuento qué actividades de carácter cultural se van a realizar. Pues les cuento que el Instituto Distrital de Recreación y Deporte dio a conocer la programación oficial del Festival de Verano 2026, que durante este mes de agosto que ya comienza, se convertirá en el Distrito Capital con una gran cancha, un escenario cultural y un punto de encuentro para disfrutar en familia, con amigos y en comunidad. Construimos una programación pensada para toda la familia, con eventos deportivos, nacionales e internacionales, actividades recreativas, espectáculos culturales y experiencias innovadoras que llegarán a diferentes sectores de Bogotá. Queremos que cada persona encuentre un motivo para vivir el Festival de Verano 2026, ha dicho Iván Morales, subdirector de Recreación y Deporte del Instituto Distrital de Recreación y Deporte y gerente del Festival de Verano. Así que todos a gozar de este Festival de Verano.

0: Son las 12 del mediodía, 23 minutos en Radio Santa Fe, 1070M. Me gusta más, me encanta, pero demasiado nos encanta. Como nos encanta también la música relacionada con el verano, que es lo que nos espera a los habitantes de Bogotá en los próximos 30 días para celebrar el cumpleaños de Bogotá y para disfrutar de el mes de agosto, mes de los vientos, de las cometas y también del verano. Y aquí está otro grande de la música, el maestro Leonardo Fabio de Argentina. Sí, fuiste mía un verano.
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0: Hacemos una breve pausa y regresamos a Radio Santa Fe 1070M. Me gusta más. Dígale a don Jairo Pulgarín.
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0: Son las 12 del mediodía, 30 minutos en Radio Santa Fe 1070 AM. La Alcaldía de Bogotá anunció medidas jurídicas contra el conductor que ha venido desafiando a las autoridades al no querer ponerse al día con los comparendos. Esta información con el periodista Carlos Martínez de Radio Santa Fe.
4: Así es, mire, como ya se conoció esta semana, nuevamente aparece el conductor de este vehículo Spar azul, que desde hace 15 días pretendía, como se conoció en videos y en las redes sociales, atravesar un puente peatonal. Lo grave de este episodio es que está desafiando al mismo alcalde de Bogotá, inclusive ofende a las instituciones y se atreve a no comparecer ante ninguna entidad administrativa. Por eso le preguntamos al secretario general de la alcaldía, doctor Miguel Silva, qué decir lo uno frente al comportamiento de este individuo y lo otro, doctor Silva, pues esto es un mal ejemplo para los capitalinos que de buena fe cumplen con todas sus obligaciones con la ciudad.
11: Bueno, usted lo ha dicho, lo que ha dejado sobre la mesa este caso ha sido el rechazo de la gente frente a este comportamiento, el rechazo de la ciudadanía. Esto no es algo que Bogotá como ciudad, como sociedad tolere. Esto va más allá del alcalde, esto es una ofensa contra la ciudad en su conjunto. Y ha sido importante ver cómo la gente misma ha salido a rechazar el comportamiento. Esa sanción social es muy importante para que este tipo de cosas no sucedan. Y lo otro es el ejercicio de autoridad. En Bogotá nadie puede estar por encima de la ley ni por encima de las normas. Por supuesto, y este también es una conversación con el Congreso de la República, necesitamos unas normas mucho más estrictas para quienes son infractores recurrentes. Una infracción puede ser un error, dos infracciones, dos errores, pero hay personas que llevan muchas infracciones que son recurrentes y que requiere unos castigos mucho más fuertes, pero eso ya es una conversación con el Congreso de la República. Entonces, por supuesto, estamos listos para seguir ejerciendo el principio de autoridad, imponer las sanciones que sean necesarias, pero necesitamos también que haya una tipo, digamos, de condición mucho más estricta frente a aquellos que son reincidentes, infractores recurrentes, porque ponen en riesgo la vida de muchas personas.
4: Doctor Silva, si bien es cierto, ya se le inmovilizó este automotor de parte de la administración distrital, ¿habría una acción legal frente al comportamiento de este ciudadano, de este individuo?
11: Eso está en materia de investigación en este momento, de cuáles son nuestros recursos jurídicos, pero no le quepa la menor duda que vamos a ir con todas las herramientas frente a este caso, porque queremos honrar además ese rechazo que la ciudadanía ha manifestado contra este sujeto. Eso lo queremos hacer con esas herramientas jurídicas que encontremos, pero también, muy importante, con la sanción económica. Esto tiene que llevar al embargo de cuentas, tiene que llevar a que definitivamente, si no paga los comparendos, pues tiene que hacerse efectivas órdenes de embargo y otro tipo de sanciones.
4: Le agradecemos muchísimo al secretario general de la Alcaldía Mayor de Bogotá, Miguel Silva, frente a el comportamiento de este individuo en el sentido de desafiar a la administración distrital. Recuerde que esta información la puede consultar en nuestra página www.radiosantafe.com.
0: Son las 12 del mediodía, 34 minutos en Radio Santa Fe. A esta hora le preguntamos a Mr. Dólar, Luis Enrique Hurtado, periodista de la cadena básica de Caracol, ¿cuál es el comportamiento por estos días del precio del dólar? ¿Cómo está la fluctuación del dólar en estos días? Le preguntamos a Luis Enrique Hurtado, bienvenido.
12: El desplome que se está presentando del dólar en el mercado colombiano está generando un repunte del 68,2% en materia de la importación de vehículos, según lo dio a conocer el presidente de Analdex, Javier Díaz Molina, esto al cierre del primer semestre del año. El valor de estas compras asciende a un total de 3.161 millones de dólares. El presidente de Analdex, Javier Díaz Molina.
13: Los colombianos están cambiando su carro. Después de la pandemia viene todo un proceso de renovación del parque automotriz. Las importaciones de vehículos particulares, pequeños, pero también los vehículos de carga, está creciendo. En la referencia de vehículos particulares, los carros de gasolina, de combustión, los híbridos.
12: De acuerdo con el dirigente gremial, estos vehículos están llegando de China, India, Indonesia, Brasil, Corea del Sur y México.
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0: Son las 12 del mediodía, 39 minutos en Radio Santa Fe 1070M. Volvemos con la segunda parte de este programa que tanto les gusta. Dígale a don Jairo Polgarín en Radio Santa Fe. Y no se les olvide que Bogotá cumple el próximo 6 de agosto 488 años y se viste de talla mundial con el Festival de Verano 2026. Ha llegado el momento para disfrutar de más de 60 eventos totalmente gratis y actividades de deporte, recreación, actividad física, cultura y entretenimiento, con México como país invitado de honor. Así que no nos podemos perder este gran evento. Un evento llamado Festival de Verano en Bogotá 2026. El Gran Combo de Puerto Rico nos recuerda que hay un verano en Nueva York y nosotros le recordamos que tendremos Festival de Verano en Bogotá a partir de mañana. Retornamos a esta hora, sí, claro, con el periodista Jairo Polgarín. Dígale a don Jairo Polgarín.
1: Venturosa, venturosa jornada la que estamos iniciando hoy. La que estamos empezando justamente este fin de semana. Comienza el mes de agosto y yo tengo varias cosas para decir a propósito del mes de agosto, mi querido Germán. Tal vez lo más importante para decir en el mes de agosto es que soplan nuevos vientos en Colombia. Van a soplar nuevos vientos en Colombia. El próximo fin de semana vamos a tener ya el nuevo gobierno, se instala el nuevo gobierno, pero recuerde usted que el próximo fin de semana vamos a estar de celebración. Es un puente larguísimo, ¿no? La celebración del 6 de agosto, que es el cumpleaños de Bogotá. Luego viene la celebración del 7 de agosto, que es la batalla de Boyacá, la batalla que selló la independencia de Colombia, y por supuesto la instalación del nuevo gobierno, un gobierno al que le deseamos lo mejor, al que le deseamos que por favor realmente resuelva los grandes dolores que hoy tiene el país, el dolor y la angustia del servicio de salud totalmente destrozado, totalmente postrado. Nosotros esperamos que de verdad este país recupere sus servicios de salud y que no sigamos nosotros afrontando esta dolorosa situación que hemos tenido que afrontar en los últimos 2 o 3 años con la destrucción del sistema de salud. Y por supuesto, lo más importante, señor presidente de la Espriella, lo más importante, los grandes cambios que vamos a tener en materia penal, los grandes cambios que vamos a tener en materia carcelaria. La gente quiere que de verdad este país tenga gobierno, que este país tenga autoridad, que se acabe la pesadilla de la impunidad. Es una vergüenza todo lo que pasa con la impunidad en este país y eso es lo que no queremos para Colombia. Es lo único que puedo decirle, mi querido Germán, a quienes están pensando ya en los nuevos vientos. Y se viene, por supuesto, con estos nuevos aires y con estos nuevos vientos, se vienen también las celebraciones del Festival de Verano. No olvide, Germán, que tenemos Festival de Verano.
0: El Festival de Verano, muy completo.
1: Que trae celebraciones espectaculares para todos los ciudadanos, para toda la gente. Que la gente pueda disfrutar de ese festival de verano y que de verdad se pueda dar gusto en este festival de verano con todos los eventos que ha preparado la Alcaldía Mayor de Bogotá, porque son muchos los eventos. Va a haber canotaje, va a haber competencias caninas, vamos a tener, por supuesto, grandes conciertos, vamos a tener grandes eventos. Es que estamos de celebración. No se nos olvide que Bogotá está cumpliendo años. No se nos olvide que estamos celebrando la independencia. Y no se nos olvide que estamos dándole un nuevo aire a Colombia con el gobierno de Abelardo de la Espriella. Después de unos mensajes, mi querido Germán, retornamos como siempre para compartir con ustedes lo mejor del día, lo mejor de la vida. En esta franja en la que los que tienen la palabra son los ciudadanos, los que tienen la palabra son los oyentes. No lo olvide, si tiene algo que decir o si tiene algo que quiere compartir, esto es muy sencillo. Ponga Radio Santa Fe, sí señor, ponga Radio Santa Fe y dígale a Polgarín.

0: Son las 12 del mediodía, 43 minutos en Radio Santa Fe, 1070M, me gusta más. 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
0: Son las 12 del mediodía, 44 minutos en Radio Santa Fe. 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
0: Las 12 del mediodía, 45 minutos. 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
0: Son las 12 del mediodía, 46 minutos. Hablemos ahora de salud visual, periodista Jairo Pulgarín.
6: Claro que sí, mi querido Germán. 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
0: Son las 12 del mediodía, 48 minutos en Radio Santa Fe, 1070M. A propósito del Dr. Laverde, existen casos de miopías altísimas. Ese es uno de los casos abordados por el Dr. Laverde en entrevista con don Jairo Pulgarín. Dígale a don Jairo Pulgarín.
10: Bueno, doctor Laverde, yo quiero que por favor me explique este caso. ¿Cómo así que un jovencito de menos de 20 años estaba literalmente ciego?
11: Sí, desafortunadamente este paciente nació con una miopía maligna que es congénita, es decir, no es adquirida. La mayoría de las miopías son adquiridas, pero esta era congénita. Algún familiar por allá lejano o cercano le dejó esa miopía y ese gen, pero en él se desarrolló de una forma maligna. Y el muchacho, pues lógicamente no veía absolutamente nada, los lentes de contacto no los toleraba, las gafas menos, no había salida. Este muchacho estaba bastante desesperado y entonces yo recurrí por encima de todo a operarlo, y afortunadamente pues el muchacho, yo me gustaría que lo preguntaran a él cómo se siente, ¿no? Y está bastante bien.
10: Pero doctor, el procedimiento cuando es de esta naturaleza, cuando es de una magnitud como la que usted señala, casi ciego, ¿qué procede en una situación de esta magnitud?
11: Primero pues hay que eliminarle la miopía, ¿no? Y tratar de que no use gafas sino solamente para la lectura. Entonces el cambio es radical, ¿no? Digamos que él a unos 50 centímetros no veía absolutamente nada. Ahora él puede salir a la calle por sus propios medios, valerse por sí mismo, y si él quiere desempeñar algún trabajo especial, lo puede hacer.
10: Con usted yo he hablado de muchas cosas y he hablado, por supuesto, de esta situación, de las, en algunos casos, de los defectos visuales, pero también de las patologías visuales. ¿Qué está percibiendo usted hoy? ¿Cuáles son las patologías que más están predominando en el ambiente de los ciudadanos en Bogotá y aquí en el centro del país?
11: Pues la miopía, el astigmatismo, la hipermetropía son pan de cada día, ¿no? Y en los adultos mayores, las cataratas y los problemas de retina. Eso es lo más frecuente que se ve en cuanto a la pérdida de visión.
10: Pero ese problema tiene que ver con el medio ambiente, ese problema tiene que ver con las prácticas, ese problema tiene que ver con los antecedentes genéticos. ¿Con qué tiene que ver todo lo que usted está mencionando?
11: Bueno, el medio ambiente influye más que todo en las conjuntivitis de tipo alérgico. Habrán notado que hay pacientes que viven, digamos, en Melgar y llegan aquí a Bogotá y se desesperan. Dicen, yo en Melgar no siento nada, pero cuando llego a Bogotá los ojos me ponen muy rojos, me arden, me duelen. Eso influye la contaminación y, sí, más que todo la contaminación. No es lo mismo comparar la contaminación que hay en Bogotá con un pueblo lejano de Bogotá. Y lo otro, pues, la alimentación definitivamente sí, estamos muy mal, ¿no? Muy mal de alimentación porque ahora no comemos sino los alimentos procesados. Entonces no tenemos esa facilidad que tenían nuestros abuelos, nuestros tatarabuelos. Comían muy sano. Comían un pollo, pero era un pollo, el pollo muy rico en proteínas, pero el que comemos en la ciudad es muy rico en químicos, muy rico en hormonas, muy rico en todo menos en las proteínas. O sea que ese es un riesgo grandísimo que se corre para el desarrollo de ciertas enfermedades, no solamente en los ojos, sino a nivel sistémico. Y por eso alguien decía que la alimentación del futuro va a ser la alimentación que tenían nuestros abuelos hace 200, 300 años.
10: Doctor Laverde, me gustaría que hablara sobre las tecnologías, porque digamos que el mito que existía antes era que una operación de los ojos era una operación de altísimo riesgo. ¿Cómo se ha mitigado eso? ¿Cómo ha evolucionado la tecnología para todos los procedimientos oftalmológicos que usted lidera en la campaña Abre Tus Ojos?
11: Indudablemente que la oftalmología ha avanzado en los últimos años a pasos agigantados, ya con el uso del láser, con el uso del facoemulsificador, ya las cataratas, es decir, han disminuido el 96-98% las complicaciones que antes había, se han disminuido bastante. Y asimismo en todas las cirugías de los ojos. Afortunadamente ya contamos con la tecnología y eso nos hace que seamos muy efectivos en las cirugías, el avance de la tecnología.
10: Por ejemplo, una operación, voy a poner tres casos. Una operación de cataratas. ¿Cómo era antes y cómo es ahora?
11: Pues mira, cuando yo empecé a estudiar oftalmología, la catarata se abría medio ojo, se sacaba la catarata y se cerraba. Ese era todo el procedimiento. Pero los riesgos eran muy altos, porque poner un ojo a exposición de más del 50% de una incisión, pues era bastante, bastante riesgoso. Entonces se operaban las cataratas ya cuando el paciente estaba totalmente ciego, porque habían tantas complicaciones que si el paciente quedaba ciego, pues al fin y al cabo venía ciego, pues seguía ciego. Hoy en día no, hoy en día apenas pierden el 40% de visión, es mejor operar la catarata. Primero, porque la catarata no tiene regresión. Y segundo, porque una catarata que apenas haya quitado el 40% tiene una seguridad del 99% de que va a quedar bien. En cambio, ya cuando avanza, cuando es una catarata duro, ya se complican las cosas, porque ya no se puede utilizar el láser, ya toca hacerla con el método antiguo. Es decir, volvemos a la antigüedad, a abrir medio ojo y a colocar un lente muy grande. Eso hace que los pacientes, y en Estados Unidos se utiliza eso, eso. Apenas el paciente pierde el 40-50% inmediatamente de cirugía.
10: ¿Pero esas cirugías de hoy ya son cirugías menos invasivas?
11: Totalmente menos invasivas. O sea, una microincisión, lo que se hace es una microincisión y por ahí se saca la catarata y por ahí se introduce el lente.
10: A mí me parece que es importante también que nos dé una ilustración o una información de qué pasa con otro tema que yo sé que a veces tiende a confundir a la gente. La gente confunde las cataratas con los pterigios. ¿Qué diferencia hay entre una cosa y otra y cuáles son los procedimientos en estos casos?
11: Digamos simplemente que cuando el paciente es el que dice yo me miro al espejo y me miro una catarata, no es catarata, es el pterigio. El pterigio es una carnosidad que invade la córnea y la catarata es algo interno. Normalmente tenemos un lente que sirve para enfocar la imagen, un lente que se llama cristalino, que como su nombre lo indica es cristalino, es transparente, pero con el tiempo no se sabe la causa, influye mucho la edad, pero de todas formas no es todo. Sabemos que los rayos ultravioleta del sol aceleran la catarata, entonces no sabemos por qué en muchos pacientes se desarrolla una catarata prematuramente, ¿no? Tal vez es por la incidencia del sol, tal vez es por factores genéticos, y eso hace que las cataratas sean hoy en día el principal factor de ceguera en el mundo.
10: Doctor, en el caso de las cataratas, ¿cuáles son los síntomas o cuáles son las señales de alerta que usted considera deben mover a la gente a pedir una cita?
11: Pues la visión borrosa, ¿no? Indudablemente. La visión borrosa.
10: La visión borrosa es como cuando uno siente que no está definida la imagen que uno está siguiendo.
11: La catarata se llama catarata porque todos hemos tenido la experiencia de cuando estamos al frente de un chorro de agua, nosotros vemos al otro lado, pero vemos borroso. De ahí nace el término de catarata, porque es como ver a través de un chorro de agua, que entre más grueso es el chorro de agua, menos se ve al otro lado. Entonces, por eso se llaman cataratas. Hoy en día se ven cataratas en personas jóvenes. Todos pensamos que es por los rayos ultravioleta, por lo que se está acabando la capa de ozono. Entonces los rayos ultravioletas del sol llegan más directamente al ojo. Definitivamente es un factor bastante importante, además del factor genético. Y ahora los pterigios, sí, definitivamente los pterigios sí es por los rayos ultravioleta del sol. Porque si tú vas a Canadá o vas a Argentina, allá casi no hay pterigios, prácticamente no existen, porque los rayos ultravioletas caen muy oblicuos. En cambio aquí en Colombia, Ecuador, La Guajira, toda esta

0: horas, ¿cuánto dura una operación de miopía?
1: Una operación de miopía dura 1 minuto cada ojo.
0: Es todo.
1: Eso es todo.
0: Cierro con este capítulo que también es muy recurrente en los comentarios de nuestros oyentes, las operaciones de párpados.
1: Sí, bueno, está el factor estético, pero también está el factor fisiológico, funcional, porque los párpados a veces se caen tanto, tanto que influye en el eje visual y lógicamente que incomoda la visión. Pero también existe y es muy válido el factor estético. Hay pacientes que no les gusta tener los párpados caídos, pues está en todo su derecho para hacerle esa cirugía. Relativamente es un procedimiento sencillo y sin mayores complicaciones.
0: Ahora es un procedimiento sencillo que requiere de cuánto tiempo, cuántos meses de incapacidad o de descanso.
1: Realmente la incapacidad es un día, es el día de la cirugía y tal vez al día siguiente, esa es la incapacidad, pero al paciente se le aconseja que use anteojos porque es que es muy aburrido cuando lo operan en los párpados y salga con los ojos negros y todo el mundo, ¿qué le pasó? ¿Y quién le pegó? Y no sé qué, es muy incómodo. Es por eso, pero por la incomodidad del paciente, pero realmente incapacidad es el primero y el segundo día nomás.
0: ¿Usted qué le recomienda a los ciudadanos que están siempre preocupados por sus ojos? ¿Qué consejo les da después de haber conocido tantos casos? Estamos hablando con un especialista que tiene sobre sus hombros más de 15.000 operaciones exitosas, que lleva una carrera profesional exitosísima con más de 30 años de ejercicio médico y ejercicio especializado. ¿Cuál es la principal recomendación o cuáles podrían ser las dos o tres principales recomendaciones a la gente para que cuide sus ojos?
1: Pues lo primero, ir donde el oftalmólogo una vez al año. Así no sienta nada, por lo menos que le chequeen y le digan no tiene nada, eso es lo mejor. Y en segundo lugar, pues cuidar su alimentación, cuidar su exposición al sol y tener una dieta lo más sana posible, lo más natural posible.
0: Doctor Laverde, muchas gracias por todo lo que hace por los ojos de lo
1: Con
0: bogotano.
1: mucho gusto y sé que tú me elogias mucho y a veces inmerecidamente, pero tratamos de hacer las cosas lo mejor posible, tratamos de que los pacientes mejoren en cuanto es posible y tener una visión lo más confortablemente útil al paciente.
0: Ahí está la voz y el testimonio del doctor Armando Laverde, médico oftalmólogo, el responsable, el alma y yo diría que el gran artífice de esta campaña, Abre tus ojos en Radio Santa Fe con Jairo Pulgarín.

La 1 de la tarde en punto en Radio Santa Fe. Edicto emplazatorio. La notaría única del Círculo de Girardota, Antioquia, emplaza a todas las personas que se conceberen con derecho a intervenir dentro de los 10 días siguientes a la publicación del presente edicto en el periódico en el trámite notarial de liquidación sucesoral del causante Pascual Antonio Zapata Alzate y Purificación Gómez Bustamante, poseedor o poseedora de la cédula de ciudadanía número 655-205 y 21-761-939 de Girardota, cuyo último domicilio y o asiento principal de sus negocios fue el municipio de Girardota, quienes fallecieron en Medellín y Girardota los días

0: 13 de mayo del año 2022 y 18 de agosto del año 2011. Aceptado el trámite respectivo en esta notaría mediante acta número 10 de fecha 24 de julio de 2026. Se ordena la publicación de este dicto en el periódico y en la radiodifusora local, ordenándose además su fijación en lugar visible de la notaría por el término de 10 días. El presente dicto se fija hoy 27 de julio de 2026 a las 8 de la mañana. Eida Lucy Burbano Garcés, notaria única.
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13: Estamos aquí en Santa Fe al Día con lo último en noticias, en política, entretenimiento, con la posición de lo que es Abelardo de la Espriella. Todas las noticias de política las puede encontrar aquí en Santa Fe al Día. Le damos un saludo a todos nuestros oyentes de Radio Santa Fe 1070 AM y por supuesto un saludo a la mesa de trabajo, Germancito, Jennifer y Olguita, que también está, y Carlitos.

0: Buenas tardes, Dayanis. ¿Cómo van?
1: Buenas tardes, Germancito. Empecemos con nuestra frase del día para hoy. ¿Qué nos tienes preparado, Germancito?
0: Pues les cuento que hoy es el último día del mes de julio y mañana empieza el mes de los vientos, el mes de las cometas y el mes de agosto que se va a pasar volando. Esta frase muy apropiada. El viento sopla sobre todos nosotros, pero es la manera en que preparas tu vela lo que marca la diferencia.
1: Interesante, interesante frase. Mes de agosto, nuevos comienzos para algunos. También tenemos el mes de la cometa. Más de uno va a estar por ahí con sus hijos, en familia. Ya estarán volando las cometas por estos lados también. Bueno, Germancito, pues ya tenemos noticias de deportes. Ya tenemos el primer partido confirmado de nuestra selección Colombia para lo que sería la Copa América. Entonces tenemos ya los primeros partidos amistosos para este día. La fecha y sede del partido de México versus Colombia. Este va a ser nuestro primer rival en partidos de amistosos para el camino de lo que sería la Copa América. Entonces sería el espacio el 21 de septiembre, sería el espacio para el partido. Y pues vamos a estar jugando contra México en lo que sería en el estadio de la ciudad de Baltimore, Milán, en Estados Unidos, el sábado 26 de septiembre. Sería este primer partido, ya conocíamos algunas fechas. Recordemos que todavía Néstor Lorenzo va a estar con la selección América, con la selección Colombia, perdón, y ya tenemos también, estamos a la espera de quién va a estar a cargo de lo que sería la Federación Colombiana de Fútbol. Hay nombres que suenan como lo sería Radamel Falcao García, uno de las personas que podría estar dentro de la Federación Colombiana de Fútbol, o Juan Carlos Osorio también sería otro de los personajes que podría estar frente a la selección de fútbol colombiana. También tenemos, y es que Santa Fe dio sorpresas anoche en el partido que estaban disputando y se estará enfrentando en octavos de Sudamérica contra River Plate, uno de los mejores equipos en esta Copa Sudamericana. Hace mucho ningún equipo de Colombia yo le lograba llegar a lo que son los octavos de finales en esta Copa Sudamericana. Entonces, para esto es un buen logro. Recordemos que también Colombia tiene un buen partido, buenas selecciones, hablando de lo que sería la Liga Colombiana de Fútbol. Y anoche lo que pasó con Santa Fe es una sorpresa de que sí hay talento, de que sí se pueden llegar a finales cuando un equipo se lo propone en estas circunstancias. Recordemos que Millonarios va a estar jugando con el Junior, también con el bicampeón de la actual Copa Liga de Colombia. Jennifer, ¿qué noticias tenemos para el día de hoy en política?
2: Muy buenas tardes. Me place saludarlos, bienvenidos una vez más a este programa y pues les voy a hablar de algunas noticias de política. Primero, evalúan investigación en Ministerio de Trabajo por denuncia de Angie Rodríguez. El Ministerio del Trabajo estudia si puede abrir una investigación por la denuncia de presunto acoso laboral y violencia de género que presentó la exdirectora del DAPRE, Angie Rodríguez, contra el presidente Gustavo Petro. El ministro Antonio Sanguino explicó que primero deben verificar si la denuncia fue radicada oficialmente ante las dependencias del ministerio. Solo después de esa revisión se decidirá si se inicia una investigación administrativa. Rodríguez asegura que durante su paso por el gobierno sufrió presiones, malos tratos y comentarios desobligantes, y que el presidente también afectó su buen nombre al hablar públicamente sobre temas relacionados con su salud mental. Además de esta posible investigación laboral, la exfuncionaria ya presentó una denuncia penal contra Petro ante la Comisión de la Acusación de la Cámara. Por su parte, el presidente anunció que también acudirá a la justicia porque considera que las acusaciones en su contra son falsas.
1: ¿Y qué más tenemos? Ya tenemos el nombre de la nueva ministra de Salud de lo que sería en el gobierno de Abelardo de las Priellas. ¿De quién se trata, Jennifer?
2: Ajá, sí, se trata de Ana María Vesga. Llega al Ministerio de Salud con el reto de recuperar las EPS intervenidas. La ministra de Salud designada, Ana María Vesga, aseguró que una de sus principales prioridades será recuperar las EPS intervenidas y enfrentar la crisis del sistema de salud. Vesga, quien hasta ahora era presidenta de ACEMI, afirmó que convocará a todos los actores del sector para buscar soluciones a problemas como la falta de medicamentos, las deudas con hospitales y clínicas, también la demora en la atención a miles de pacientes. El equipo del presidente electo Abelardo de la Espriella sostiene que el objetivo es reorganizar las EPS intervenidas por el Estado y fortalecer la Superintendencia de Salud. Sin embargo, desde sectores de la oposición se han planteado cuestionamientos por un posible conflicto de intereses debido a esa cercanía con el gremio de las EPS.
1: Yo creo que sin duda es una decisión que Abelardo de la Espriella estaba demorando. Muchas de las personas estaban esperando a quién iba a nombrar como ministra de salud, porque es uno de los temas que más intereses tiene la población colombiana, aparte de la seguridad, que fue uno de los temas con los que Abelardo de la Espriella logró asegurar llegar a la Casa de Nariño, se podría decir, aunque sabemos que él no va a gobernar desde la Casa de Nariño, sino que la va a convertir en un museo. Buenas tardes, Carlitos.
3: Dayanis, pero mire, en ese sentido sí es de alguna manera entendible lo que dicen aquellos quienes han levantado su voz de protesta en el nombramiento de Ana María Vesga. Recordemos que ella viene del sector de las EPS y, por supuesto, ha advertido, ha venido denunciando en estos dos últimos años la crisis en materia de salud y, por supuesto, esto tiene que ver con la corresponsabilidad que ella ha guardado con las EPS. Eso la hace prácticamente como una defensora de las EPS. Recordemos que son entidades prestadoras de salud privadas y que naturalmente reciben todo el presupuesto del erario público y naturalmente es para que presten un servicio a través de las EPS. Entonces, en ese sentido, Dayanis se le está cuestionando. Lo otro, ya desde la óptica del presidente de los colombianos, Abelardo de la Espriella, la doctora Ana María tiene todas las condiciones técnicas, profesionales y en lo que tiene que ver con el manejo de la salud. Y, por supuesto, tiene todos los quilates para que asuma el Ministerio de la Salud. Así que, en ese sentido, y lo que ha pedido el mandatario de los colombianos es reorganizar. Eso sí, no va a ser una tarea fácil. Y, por supuesto, seguimos entonces en ese sentido esperar a ver con estas voces de protesta. Lo cierto es que llega una mujer muy técnica en la cartera de salud.
1: Y que yo creo que eso es lo importante, ¿no, Carlitos? Porque si algo vivimos con el gobierno que va de salida, es que muchos de los nombramientos
3: así
1: que se
3: le
1: hacían
3: han puesto peros.
1: No eran los correctos para los cargos. Nada más vemos el caso de Juliana Guerrero, nada más con lo que está pasando en la aeronáutica civil. Vemos que los nombramientos no son tan acordes con lo que necesitamos en temas. Pero con ese nombramiento yo creo que de alguna forma se ve que Abelardo de la Espriella sabe jugar sus cartas. Vamos a ver cómo le va en estos 4 meses, sobre todo en los primeros 3 meses de gobierno, porque si algo aseguró el mandatario entrante es que su reto va a ser en los primeros 90 días y que uno de los retos era la seguridad y la salud con los que iba a empezar su gobierno.
3: Sí, y mire, a propósito sobre el tema del presidente electo de los colombianos, la controversia que se ha generado sobre su posesión en la ciudad de Cali, como ya está definido, tal y como lo habíamos anunciado ayer, Dayanis, sobre el lugar donde se va a posesionar en Cali, eso ya lo habíamos explicado aquí ampliamente. Pues desde los mismos partidos de oposición, ellos advertían que lo uno es que no van a asistir al acto de posesión. Lo otro, estaban exigiendo que los congresistas asumieran de su propio bolsillo los gastos para participar en este acto de posesión. De hecho, el mismo Centro Democrático también a través de un comunicado ha dicho, listo, por nosotros no hay problema, lo vamos a hacer. Aquí no va a salir ningún peso del erario público para que sufrague esos gastos de cada uno de los congresistas. Así que han sido coherentes con este hecho que es naturalmente de interés para el país la próxima semana, Jennifer.
2: Ajá, y tenemos en otras noticias que Gabriela Muñoz respondió a las acusaciones sobre contrataciones en la Aerocivil. La exfuncionaria de la Aerocivil, Gabriela Muñoz, negó haber tenido influencia en nombramientos o contrataciones dentro de esa entidad. Muñoz explicó que ocupó un cargo de nivel asistencial y que sus funciones eran principalmente secretariales, por lo que no tenía autoridad para nombrar funcionarios ni adjudicar contratos. Reconoció que su madre entregó su hoja de vida y la de su hermano al entonces director de la Aerocivil, pero aseguró que fue la entidad la que evaluó los perfiles y tomó la decisión de contratarlos. También a su vez rechazó las versiones que hablan de un patrimonio millonario y dijo que está dispuesta a entregar toda la documentación necesaria para demostrar que no participó en decisiones directivas ni en procesos de contratación.
3: Por otro lado, el Banco de la República podría hacer un último aumento de las tasas de interés este año. Analistas del mercado creen que el Banco de la República podría subir nuevamente la tasa de interés hasta el 12.75% para intentar controlar la inflación. A propósito, este fenómeno sigue por encima de la meta del Banco Central y los expertos consideran que todavía existen presiones por el aumento de algunos alimentos, tarifas reguladas y el consumo interno. Si se aprueba este incremento, sería posiblemente el último del año y luego la tasa se mantendría estable durante varios meses antes de comenzar un ciclo de reducciones. La idea es frenar el crecimiento de los precios, aunque mantener las tasas altas también hace más costosos los créditos para hogares y empresas. Amanecerá y veremos tan pronto inicie este nuevo gobierno.
2: Ajá, también tenemos que Enel Colombia tendrá un nuevo gerente general. La Junta Directiva de Enel Colombia nombró a Bruno Riga como nuevo gerente general de la compañía tras la renuncia de Francisco Bertoli. Riga es un ingeniero aeroespacial y lleva más de 20 años trabajando en el grupo Enel. Hasta ahora se desempeñaba como country manager de Enel México y anteriormente dirigió proyectos para energía solar y eólica en ese país. Además, ya conoce el mercado colombiano porque fue gerente general de Enel Engresa y responsable de la generación eléctrica en Colombia hasta el año 2019. Asumirá el cargo una vez Bertoli deje oficialmente la empresa el próximo 19 de agosto.
3: Y noticias positivas en lo que tiene que ver con el desempleo, porque ya el último indicador, por lo menos de este gobierno que le quedan 7 días, bajó y se ubicó en un 8%. El DANI, a propósito, informó que la tasa de desempleo en Colombia se ubicó en este renglón, el 8%, para el mes de junio del presente año. Y es que en total se crearon cerca de 706 mil nuevos puestos de trabajo, principalmente en sectores como restaurantes y hoteles, la construcción y naturalmente el transporte. Sin embargo, la industria manufacturera perdió alrededor de 125 mil empleos, lo que muestra que el crecimiento del empleo no ha sido igual para todos los sectores de la economía. Hay que tener en cuenta que también las ciudades con mayor desempleo fueron Quibdó, Cartagena e Ibagué, mientras que Medellín, Pereira y Villavicencio registraron las tasas más bajas del país.
2: Ajá, también tenemos que Canciller advierte que suspender el nuevo modelo de pasaporte sería ilegal. La canciller Rosa Villavicencio aseguró que detener el nuevo modelo de expedición de pasaporte sería ilegal y generaría un perjuicio económico para el Estado. El gobierno sostiene que el convenio con la Casa de la Moneda de Portugal ya está en marcha y que cerca de 500.000 pasaportes se han expedido bajo el nuevo sistema. Según la Cancillería, el modelo cumple con los estándares internacionales de seguridad y permite que el Estado tenga un mayor control sobre la información de los ciudadanos. Por eso advirtió que una eventual suspensión implicaría romper compromisos contractuales ya adquiridos y podría afectar el patrimonio público.
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3: Y cuando ya tenemos la 1:20 de la tarde en Santa Fe al Día de Radio Santa Fe, vamos a la ciudad de Cali porque a esta hora nos acompaña el actual comandante de la Policía Metropolitana de la capital del Valle del Cauca, general Herbert Benavides. General, muchas gracias por estar aquí en Radio Santa Fe. Muy buenas tardes y bienvenido.
16: Carlos, muy buenas tardes. Un gran saludo para usted y para todos los oyentes de Radio Santa Fe.
3: General, permítame, vamos a rectificar la llamada. Ahí tenemos un ruido, temas técnicos. Permítame, ya vamos a repetir la llamada y, por supuesto, a ampliar esta información sobre la captura de 5 personas quienes, al parecer, estarían involucradas en la retención, secuestro y, al parecer, en la presunta muerte de María Camila Potosí. Recordemos, una joven de 21 años de edad, quien tenía 8 meses de gestación y que fue reportada como desaparecida desde el mismo 20 de julio allí en la capital del Valle del Cauca. El triste episodio, recordemos que ayer nos anticipamos a que las autoridades en la continuidad de este proceso de investigación encontró un cuerpo de una menor, recordemos que la niña iba a ser bautizada de esa manera como Alaya y que al parecer corresponde al cuerpo de la menor. Por eso, restablecemos esta comunicación con el actual comandante de la Policía Metropolitana de Bogotá, general Herbert Benavides. General, muy buenas tardes, gracias por estar aquí en Radio Santa Fe y bienvenido.
16: Carlos, buenas tardes, un saludo especial para usted y para todos los oyentes de Radio Santa Fe aquí de la ciudad de Cali.
3: Claro. General, ya habíamos anticipado esta noticia y, por supuesto, destacar este trabajo minucioso. Quizás con los más expertos investigadores que tiene hoy la seccional de Policía Judicial e Investigación Sijín de la Policía de Cali, junto también con el GAULA y por supuesto con el acompañamiento del CTI de la Fiscalía General de la Nación. General, es muy cierto este trabajo que se hizo de manera impecable. ¿Cómo se llega a la identificación de estas 5 personas que fueron capturadas y a qué estructura corresponderían o que harían parte, General Benavides?
16: Bueno, Carlos, indicarles que obviamente fue un trabajo muy acucioso, de mucha exigencia, de análisis, de revisar cada detalle de lo que íbamos encontrando en el desarrollo de la investigación. Recordar que en tan solo 10 días se ha esclarecido prácticamente este atroz crimen de María Camila y de su pequeño bebé. Recordemos que el cuerpo de María Camila fue encontrado el pasado 20 de julio y ayer 30 de julio pues desarrollamos la operación donde logramos las 5 capturas. De acuerdo a esa información, pues estas personas son las que estuvieron involucradas tanto en el homicidio como en el ocultamiento de elementos probatorios y también en el transporte y posterior abandono del cuerpo de María Camila y, como se ha conocido también en las últimas horas, de su pequeño bebé, quien al parecer pues no habría sobrevivido a ese procedimiento que se le realizó a María Camila, donde pues se produjo la extracción a través de una, pues digámoslo así, cesárea, pero obviamente no creemos que haya habido participación ahí de alguien con conocimiento de eso, pero pues fue lo que produjo también finalmente la muerte también de la bebé, ¿no?
3: Claro.
16: General, pues es lo que pensamos de acuerdo al análisis.
3: Claro. General Benavides, en este trabajo acucioso que hicieron los investigadores allí en la ciudad de Cali, ¿se encontró esa traza sobre esta práctica, sobre un procedimiento que no revestía de todas las condiciones de salubridad para practicársela a una cesárea? ¿Eso nos dicen los indicadores y lo que encontraron los investigadores en el lugar donde fue hallada la menor?
16: No, eso no lo dice el lugar de los hechos donde logramos establecer que se hizo la acción criminal de la tortura y posterior homicidio de María Camila, pero también el lugar donde se había extraído el bebé. Allí se hizo a través de técnicas forenses la revisión del lugar. Se encontró, por supuesto, imágenes a través de unas luces forenses que dan cuenta que existía o ya estaba allí presencia de sangre, que es lo que nos muestran esas luces, pero también tomamos unas muestras que se lograron, por ejemplo, encontrar en el trapero, un trapero que habían utilizado allí para limpiar, pues digamos, el lugar de los hechos, pero estas muestras lograron identificar que correspondían a rastros de sangre de María Camila y por eso podemos establecer que ese fue el lugar donde se cometió el hecho, un lugar cercano relativamente al lugar donde posteriormente fue abandonado el cuerpo de María Camila. Claro. De acuerdo a la ventana de tiempo que hemos identificado, los hechos se habían sucedido el mismo día que habían reportado como desaparecida a María Camila, es decir, el 16 de julio.
3: General Benavides, sobre la captura de estas personas, ¿quiénes son exactamente? ¿Harían parte de una organización criminal que se dedicaría a la trata de personas, a la comercialización de bebés? ¿Quiénes son ellos, general?
16: Pues, Carlos, digamos que no hemos descartado esa hipótesis que usted está mencionando. Sin embargo, la hipótesis, digamos, que más fuerza ha tomado y el cual fue el hilo conductor investigativo que nos llevó a este resultado, es que la mujer que fue capturada, es decir, que corresponde al nombre de Juliet, habría orquestado un plan para extraer al bebé y hurtárselo y hacerlo pasar como si fuera ella para engañar a su pareja sentimental. ¿Qué hizo ella? Pues contacta a uno de los sujetos que también ha sido capturado, alias Kevin, y le pide la colaboración para esta acción criminal. Y Kevin, de acuerdo a nuestras referentes que tenemos de información haría parte de una estructura criminal conocida en la Comuna 18 de la ciudad de Cali como Los Santa, y los demás capturados habrían sido precisamente, o más bien este alias Kevin habría precisamente utilizado también como colaboradores a los otros capturados, pues para no solamente el homicidio, sino también para luego intentar pues desaparecer las pruebas y asimismo el abandono tanto del cuerpo de María Camila como de su pequeño bebé.
3: Claro, cuando se habla de esta estructura criminal, General Benavides, de Los Santa, ¿alguno de los integrantes tendría algún nexo con esta misma banda? ¿Ellos se conocieron de antemano? ¿Piden o contratan los servicios, en este caso, de la mujer alias Juliet?
16: No, no, Juliet es la que los contrata a ellos, porque la intención de ella era hurtarse el bebé para simular o para engañar a su pareja, y toda vez que ella estaba simulando ante su pareja de que estaba embarazada. Esto lo hemos determinado de buena manera con la línea investigativa, y por supuesto que esperaremos que se confirme o no esta hipótesis ya con las capturas. Recordemos que las capturas fueron el día de ayer, sí, y hoy estamos esperando que se inicien las audiencias, y esperamos que en el desarrollo de esas audiencias y también lo que los capturados puedan mencionar, pues podamos tener más claridad sobre los móviles que llevaron a este desenlace fatal.
3: Es decir, que esta alias Juliet, al parecer, y con el análisis de inteligencia que ustedes desplegaron por toda la área metropolitana, tendría relaciones o intenciones personales. No se trata de una banda que se dedique a este tipo de delitos, comercialización, trata de personas, en el caso del bebé, general.
16: No tenemos información de que esa banda esté dedicada a ese tipo de crímenes. Por supuesto que no descartamos esa información. Vuelvo y repito, la investigación continúa. La estructura que he referido, que delinque en la Comuna 18, la tenemos identificada en relación con delitos como el tráfico de estupefacientes y la dinamización de homicidios principalmente. Entonces, digamos que por eso inicialmente no se está trabajando sobre la línea de una trata o que fueran a vender la bebé hacia para alguna otra situación, pero obviamente eso nos lo irá dando las diferentes luces a medida que continuemos en el avance investigativo.
3: Claro. General, ¿cómo conoce o cómo alias Juliet contacta a María Camila?
16: Bueno, lo que hemos podido revisar es que, como les comentaba o les informaba, Juliet estaba fingiendo que estaba embarazada. Entonces ella accede a los sitios pues donde normalmente van las personas o las mujeres que están en estado de gestación, donde también se hacen los controles prenatales, donde hacen estos cursos previos al nacimiento de los bebés. Allí, a través de engaños, se gana la confianza de María Camila, y precisamente el día de la desaparición y del rapto de María Camila, ella es precisamente la que se ofrece y la transporta hacia la entidad de salud, donde tendrá un control prenatal. Posterior de salir de ese control, pues es que la transporta hacia el lugar donde desafortunadamente pues se presentaron los hechos que hoy dan cuenta que fue donde se realizó el crimen.
3: Claro. General Benavides, mire, aquí hay que destacar ese trabajo riguroso que involucró muchísimas horas de investigación. ¿Qué tanto se acometió precisamente en el análisis de la información que ustedes recaudaron? ¿Cuáles fueron quizás esos recursos que se emplearon, general, durante todo este proceso investigativo que estuvo en cabeza, a propósito, a través de su despacho, para que finalmente se llegara a estos resultados? Aquí hablamos de horas de video, fotografías, fuentes humanas. Hablemos un poco de todo ese recurso con el que contó todo este proceso investigativo.
16: Bueno, importante el tema de análisis de cámaras de seguridad, las cámaras de seguridad de la ciudad y por supuesto también algunas cámaras privadas, a través de lograr esas rutas por donde se ha movilizado Juliet y María Camila previamente. y posteriormente también logramos seguir identificando los demás lugares. El rastreo de redes sociales, de cómo, digamos, se dinamizaron varias de las personas, dónde se ubicaban, qué actividad hacían, nos permitió también pues la ubicación de ellas. Las labores técnico-científicas, como les comentaba, técnicas que permitieron que identificar y con eso también que sirviera como material probatorio para que hoy estas personas pues se les librara la orden judicial. Recordemos que estas personas les han sindicado los delitos de secuestro, desaparición forzada, feminicidio agravado, ocultamiento material probatorio entre los delitos que les van a imputar precisamente en las audiencias que se desarrollarán hoy. También importante mencionar que hubo fuentes humanas que trabajaron también en el esclarecimiento. Eso también gracias a no solo al despliegue mediático que han hecho ustedes los medios ante este caso tan aberrante, sino también porque allí pues hubo un ofrecimiento importante de más de 200 millones de pesos por parte de la Gobernación de la Alcaldía para el pago de información, y por supuesto que esto está siendo valorado también por nuestros investigadores y que finalmente pues lograron cerrar el círculo de información y que los elementos fueron tan contundentes que el juez de control de garantías pues emitió las órdenes judiciales.
3: Claro, general Benavides, mire, y esto también unido a todas esas estrategias que tiene la Policía Metropolitana de Bogotá precisamente para prevenir estos fenómenos como la trata de personas.
16: Metropolitana de Cali, Carlos.
3: Metropolitana de Cali, general, qué pena, aún le tengo aquí presente en las calles, porque usted es un hombre de calle, de operativo, siempre en estos procesos investigativos, y me pareció un poco tendencioso unos analistas por ahí en algunos medios que es que el general no aparecía. Pues obvio, porque el general estaba 24 horas, 7 días a la semana trabajando en esta investigación, y eso se traduce en estos resultados. General, usted como comandante de la policía en Cali, usted viene haciendo un trabajo también riguroso para trabajar en estas estrategias, la prevención de trata de personas, la prevención en lo que tiene que ver con el proxenetismo. ¿Cuáles son esas rutas de denuncia que están dispuestas allí en la capital del Valle del Cauca, general?
16: Carlos, primero pues agradecerle por ese reconocimiento que usted hace. Sí, se salieron algunos a través de especialmente redes sociales frente a de pronto al silencio que estábamos guardando frente al caso, pero yo creo que, y soy un convencido, que la prudencia en estos casos es vital presente para el avance investigativo. Sabíamos que estábamos muy cerca, sabíamos que estábamos avanzando muy rápido en la investigación, y cualquier detalle que yo saliera a dar en medios de comunicación, pues claro, podría llevar al traste de la investigación, uh-huh, o inclusive que huyeran esas personas. De hecho, dos de ellos ya estaban tramitando pasaportes para huir, uno para España y otro para Chile. Entonces imagínense, donde uno develara cada acción, pues sería muy difícil hoy dar ese resultado tan importante para el país, que es que obviamente se volvió también un reto personal y profesional de lograr esclarecer el hecho. Y frente a lo otro que usted me menciona, venimos haciendo un trabajo muy importante en el tema de prevención frente a esta violencia de género. Nuestra patrulla púrpura, al igual que en todo el país, nuestra Policía Nacional ha venido liderando ese ejercicio para prevenir que nuestras mujeres no sean violentadas muchas veces al entorno de sus propios hogares. Contarle, por ejemplo, que en nuestra ciudad o aquí en el área metropolitana de Ciudad de Cali ya tenemos cerca de 460 acompañamientos que hemos hecho de la activación de la ruta a través de nuestras patrullas púrpuras, y día a día precisamente estamos también haciendo orientaciones y asesorías cuando se requieren frente a eso, y este es un propósito de seguir fortaleciendo esas estrategias. No queremos ni una mujer más violentada, y mucho menos al entorno de su hogar, y por supuesto que rechazamos vehementemente cualquier acción contra nuestras mujeres, igual que contra nuestros niñas, niños y jóvenes que también hemos identificado que son objeto de violencia intrafamiliar.
3: Claro, y es que para quienes conocen la ciudad de Cali, pues el general Benavides obviamente no está en su despacho y ni se la pasa en reuniones políticas, ni mucho menos, porque él siempre está en este trabajo en territorio, y eso de alguna manera obedece a todo ese trabajo de experiencia que recaudó aquí en la Policía Metropolitana de Bogotá. Hay que ver al general siempre en la Plaza Caicedo, en el Parque de Jairo Varela, en la ciudad de las Tres Cruces. Es ese trabajo que hace realmente el actual comandante de la policía en Cali, trabajo en territorio. Recordemos a propósito una línea de denuncias general allí en la capital del Valle del Cauca, siempre para prevenir estos fenómenos delincuenciales en esta ciudad.
16: Bueno, nosotros tenemos nuestra línea principal, es nuestra línea de emergencias, la línea 123. A través de allí direccionamos los esfuerzos institucionales a las especialidades que le correspondan. Tenemos, usted ha mencionado unas unidades especializadas, por ejemplo, que yo sé que la comunidad conoce como nuestro GAULA, para todo lo que tiene que corresponde a los temas de extorsión, pero para los temas de cuando hay involucrados, por ejemplo, menores de edad, entonces direccionamos a nuestras unidades de infancia y adolescencia. Para el tema de maltratos de las mujeres, pues entonces direccionamos nuestra patrulla púrpura. Aquí lo importante, y quiero hacer énfasis en eso, ya que usted me da la oportunidad, es que la información ciudadana se vuelve vital en la prevención y anticipación. Y queremos seguir invitando a los ciudadanos, confíen en su Policía Nacional. Mire, este esfuerzo que hicimos para lograr ese esclarecimiento, también contamos con la ayuda de la ciudadanía. Entonces siempre es muy importante eso, muchas veces a veces desestimamos, y no informamos, o inclusive somos objeto a veces de acciones delincuenciales y no denunciamos. Entonces, creo que allí en eso debemos trabajar mucho también nosotros como ciudadanos, en que no podemos darle espacio al AMPA, al delincuente, y eso se hace a través precisamente de la denuncia, para que nosotros como Policía Nacional los enfrentemos y los pongamos a recaudo de las autoridades competentes, las autoridades judiciales.
3: Así es. Pues, general Herbert Benavides, comandante de la Policía Metropolitana de la ciudad de Cali, muchísimas gracias, y naturalmente destacar este trabajo acucioso que representó con este resultado en lo que tiene que ver con la captura de los presuntos integrantes de esta organización, especialmente alias Yuri, quien parecería ser fue la artífice de este macabro crimen que finalmente fue finalmente descubierto y hoy se le entrega a la opinión pública. Muchas gracias, general Benavides.
16: Carlos, un abrazo para usted, para todos sus oyentes, y como siempre, un gusto atenderlo.
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0: Sí, señor, cuando ya tenemos la 1:45 de la tarde, qué temazo del grupo Niche. Esta canción fue escrita, recordemos, por el maestro Jairo Varela en un momento duro en su vida, cuando estuvo en la cárcel de Villahermosa, precisamente por un proceso que se le seguía, al parecer, por enriquecimiento ilícito. Mire esta amistad que tenía el maestro Jairo Varela con Willy García, que a propósito hoy es nuestro invitado especial. Jennifer, esta canción tan bonita, Prueba de Fuego, y habla de eso, precisamente, de lo que es las altos y los bajos de lo que es la vida. Y por eso el maestro Jairo Varela en su momento, a pesar de que no contaba con los instrumentos musicales tradicionales, no contaba con la tecnología, pero desde la cárcel se inspiró para hablar de esto, de esta canción extraordinaria, que indica que es una obra que funciona como una metáfora sobre la resistencia de la dignidad humana, Jennifer, que todos los seres humanos atravesamos, sobre la adversidad, sobre los momentos difíciles. Hablamos también del dolor de defender los principios y la patria para terminar quizás esos propósitos y enfrentar varios fenómenos en lo político, en lo personal, en lo jurídico. Además, en su momento, me acuerdo, Jairo Varela contaba en sus entrevistas que de alguna manera le escribió a su señora madre porque ella falleció justamente cuando Jairo Varela estaba en la cárcel. Hablamos de doña Teresa, y que desafortunadamente no pudo estar desafortunadamente en ese proceso de duelo, irla a acompañar a su señora madre, a doña Teresa, en la velación, en las honras fúnebres. Y quizás fue un dolor que le marcó a él y lo llevó a componer esta canción, triste canción, que nos habla precisamente de la resistencia y de lo que es el dolor. Hoy nuestro invitado especial, Willy García, que a propósito, nos saltamos esta fecha tan importante, Germán, porque Willy García, recordemos, viene con el grupo Niche casi que desde los inicios. No en el inicio, pero sí posteriormente. Willy García nació precisamente un 30 de julio de 1971 y este joven apenas está despuntando los 48 años de edad. Así que tremendo homenaje a Willy García, hoy nuestro invitado especial.
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0: Y cuando ya tenemos la 1:47 de la tarde, hablando de poesía y de composición y de inspiración, hoy nos acompaña Federico Granados, poeta, y nuestro saludo especial porque precisamente se viene una convocatoria especialmente para los amantes de la poesía. Maestro, muchas gracias por estar aquí en Radio Santa Fe. Muy buenas tardes y bienvenido.
2: Bueno, pues muy buenas tardes para todos los oyentes, para ustedes, y qué alegría estar acá hablando de poesía y de Reverso 2026.
0: Claro, maestro, antemano estábamos escuchando esta canción tan bonita que yo creo que usted se la ha disfrutado en muchísimas oportunidades, a prueba de fuego, del maestro Willy García, composición que fue hecha por el maestro Jairo Varela.
2: Así es, pues sobre todo porque la poesía siempre va a estar relacionada con las demás artes y siempre vamos a encontrar en la música y sobre todo en el cancionero popular latinoamericano, en los grandes boleros, en los tangos, por supuesto en la salsa, por supuesto en los sones cubanos, en las bachatas y en nuestra cumbia, en nuestros vallenatos, pues vamos a encontrar siempre el sustrato de la poesía.
0: Claro. El maestro Jairo Varela era un poeta, mire que él siempre ha tenido como esa rivalidad, quien en su momento fuera su gran aliado cuando nació el grupo Niche. Creo que es una historia que usted también conoce, maestro, cómo se conformó el grupo Niche con Alexis Lozano. Entonces, posteriormente no duraron ellos casi que 3 años juntos, pero se distanciaron pues por críticas, que el uno no componía, que el otro era más músico, etcétera, etcétera. Pero Jairo Varela tenía esa vena poética, ¿no, maestro?
2: Sí, no, y yo creo que tanto Jairo Varela como tantos otros intérpretes del folclore colombiano, el Joe Arroyo, por supuesto, estamos en el centenario de Rafael Escalona, celebramos siempre a Leandro Díaz como nuestro gran juglar, en fin, yo creo que siempre vamos a encontrar allí la poesía y vamos a encontrar lo que es la esencia y el tuétano del hecho poético y de la palabra poética como tal.
0: Claro. Es Federico Díaz Granados, actual presidente del jurado de la tercera versión del Festival Reverso Bogotá, con una trayectoria que ha contribuido de manera significativa al fortalecimiento de la poesía, la literatura y la gestión cultural en Colombia. Maestro, hablemos de esta convocatoria, que es el Festival Reverso Bogotá 2026.
2: Bueno, yo estoy convencido de que el Festival Reverso Bogotá 2026 es la gran fiesta de la poesía en Bogotá, como en las viejas épocas lo hacía María Mercedes Carranza con sus grandes y masivos eventos, como era el caso de La Poesía Tiene la Palabra, o Poemas de Amor para los Alzados en Almas, o Descanse en Paz la Guerra, o el famoso Poesía al Parque que hizo el alcalde Antanas Mocus en su momento. Es hacer de la poesía un escenario festivo y un escenario masivo para una ciudad aparentemente tan hostil y tan dura como lo es a veces Bogotá. Entonces Reverso nos recuerda un poco eso, que la poesía también nos está narrando y cantando la ciudad, que la poesía hace parte de la identidad de una ciudad y que de alguna forma la lengua y el idioma que hablamos en una ciudad, pues mucho le debe no solo a la poesía, sino a la manera en que la poesía conversa con el lenguaje de la calle, con el lenguaje cotidiano, con los asuntos del día a día que pasan en una gran ciudad.
0: Claro. Maestro Granados, permítame hacerle una pregunta. ¿Usted ha tenido la oportunidad de conversar, de hablar, de estar en reuniones con el también escritor Mario Mendoza?
2: Claro, sí, Mario es uno de nuestros grandes autores y que ha sabido además retratar muy bien una voluntad desde el lenguaje de los sordos que tiene la calle, que tienen los barrios, que tiene la esquina, un poco desde una psicología compleja que es la psicología que plantean muchos de sus personajes. Sí. Y ha sabido retratar una Bogotá que muchos también desconocemos y que la tenemos muy cerca. Y creo que más sido uno de los grandes cronistas y narradores de nuestra Bogotá.
0: Sí, ahí se nos está yendo un poco la señal, maestro Granados, pero le hago esta pregunta porque es que encuentro quizá una concepción, un pensamiento y quizás una inspiración que de alguna manera alude a lo que es esas historias urbanas como la que ha manejado siempre el escritor Mario Mendoza, y por eso lo identifico también como con la misma inclinación, maestro Federico, ¿o me equivoco?
2: No, es así. Mario Mendoza es un gran cronista y ha sido uno de los grandes narradores que ha reinventado y ha trazado una cartografía de unos imaginarios de una ciudad como lo es Bogotá, y le debemos mucho de ese imaginario a lo que nos ha narrado Mario Mendoza en muchas de sus novelas.
0: Claro. Maestro, ¿y quiénes pueden participar a propósito en esta convocatoria Reverso?
2: Bueno, la convocatoria, esta invitación cultural Reverso, convocatoria a la cual nos invita la Secretaría de Cultura de Bogotá y la Red de Bibliotecas, Biblioret, está dirigida a mayores de 18 años para que participen en cuatro categorías. A partir de hoy hasta el primero de septiembre pueden enviar sus trabajos. Toda la información la consiguen en www.

0: poemas desde la juventud para poetas entre los 18 y los 28 años que no hayan publicado nunca antes un libro de poemas. Luego, poesía desde la experiencia, mayores de 28 años que hayan publicado un libro en los últimos 5 años, y con esto también pues se quiere reconocer a quienes se han dedicado al oficio de la poesía. Y por último, poesía oral, donde se va a privilegiar, por supuesto, esa poesía popular que viene de los barrios, que viene de la trova, que viene del habla cotidiana, de las décimas, de la improvisación, y que por supuesto también tienen un lugar en esta convocatoria que hacemos.
1: Pues maestro Federico Granados, presidente del jurado Reverso Bogotá, lo uno, pues qué honor haber hablado con usted, hablar de poesía, hablar de estas letras urbanas. Qué grato escucharlo a usted con su sapiencia, especialmente en la literatura, y que convoca a los jóvenes que tanto lo requieren para que ellos se inclinen más hacia las letras, a la composición, a la oralidad, y dejen de un lado las redes sociales. Maestro, muchísimas gracias por esta invitación a todos los capitalinos, a quienes les gusta y nos gusta la poesía.
0: Aunque así sea, muchas gracias a ustedes por abrir los micrófonos y permitir llegar a su audiencia, y no tengan miedo a mostrar sus poemas. Precisamente estamos buscando a los y las personas de Bogotá a que participen en esto.
1: Así es, maestro Federico Granados. Y también aquí tenemos un espacio para continuar con la agenda del Festival de Verano, Jennifer.
2: Ajá, sí, Carlitos, entonces iníciese y prográmese, porque desde hoy, viernes 31 de julio hasta el 31 de agosto, Bogotá le da la bienvenida a una nueva edición del Festival de Verano, una celebración que reunirá más de 60 actividades deportivas, recreativas y culturales para toda la familia en diferentes puntos de la ciudad. Y les cuento que la programación comienza este viernes 31 de julio con la parada del circuito sudamericano de voleibol playa, que se realizará en el Parque Recreo Deportivo El Salitre y se extenderá hasta el 9 de agosto. Además, este sábado 1 de agosto, desde las 7 de la mañana, habrá actividades familiares en el Parque Simón Bolívar y en la Plaza de Eventos. Se llevará a cabo el esperado conciertazo de verano con la presentación de artistas como Calibre 50, Luister de la Voz, Proyecto A y John Onofre, entre otros artistas invitados. Quienes prefieran un plan más tranquilo, también se los tengo. Podrán disfrutar durante el festival de los recorridos guiados por el Jardín Botánico, una oportunidad para conocer la flora de Bogotá y aprender sobre el cuidado del medio ambiente, así que no se pierdan este festival de verano que tiene muchas actividades y es para todos los públicos.
1: Tremenda invitación, Jennifer. Ahí está toda la agenda cultural, recreativa que tiene preparada este fin de semana el IDRE en el marco del Festival de Verano. Recuerden que también mañana arranca el Festival de la Lechona en la localidad de Engativá, y en lo que tiene que ver con la Secretaría de Movilidad ha dispuesto más corredores viales para este fin de semana para que disfrutemos de toda esta programación que ha hecho la Alcaldía Mayor de Bogotá. Así que los esperamos el próximo lunes a la 1 de la tarde.
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1: 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Y hoy vamos a hablar del tratamiento de prevención de las enfermedades de la próstata. Recordemos, la próstata es un órgano exclusivo de los hombres. Las mujeres no tienen próstata, pero los hombres sí tenemos próstata y podemos llegar a presentar muchos problemas, muchas enfermedades. Entonces vamos a estar hablando de un tratamiento exclusivo. Así que mucha atención, caballeros, y también las señoras que quieran que su esposo, que su hijo, que su hermano tengan una buena próstata, un buen sistema urinario, presten mucha atención porque ese es el tema que traemos en el día de hoy.
2: Comencemos por decir que el título es Tratamiento de Regeneración y Revitalización Prostática. Compuesto por qué. Escuche, 3 frascos de jarabe pronat, 1 frasco de cápsulas de sao palmito para prevenir y tratar temas y problemas tan serios como prostatitis, la cistitis, que es el ardor al orinar, la hipertrofia prostática cuando se crece la próstata y el temido cáncer de próstata. ¡Qué peligro! Además, lógico, tener en cuenta, entre otras enfermedades del sistema urinario.
1: Así es, hay que tener en cuenta que estamos hablando de prevención, no estamos hablando de curación del cáncer de próstata, porque cuando ya se presenta el cáncer, hay que hacer un tratamiento que muchas veces es quirúrgico y demás. Entonces, estamos hablando de prevenir, porque más vale prevenir que tener que curar. A partir de los 40 años, la próstata empieza a crecer. Este crecimiento puede ser benigno, que es hiperplasia, o maligno, que es cáncer. Es fundamental realizar un diagnóstico precoz, ya que el cáncer de próstata, si se diagnostica pronto, se puede curar. Así que hay que tener mucho cuidado. Por eso, les vamos a dar varias recomendaciones. Acostúmbrese usted a tomar buena cantidad de agua. Cuando pueda, consiga plantas medicinales como, por ejemplo, la viravira, el pelo de mazorca, la parietaria, el yantén, la caléndula, y esté tomando agüitas que le ayudan a prevenir las enfermedades de la próstata. Y si quiere un tratamiento, pues entonces para eso está este tratamiento del cual les estamos hablando en el día de hoy, que es un tratamiento exclusivo de Vida Sana.
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4: Son las 2 de la tarde, 12 minutos. Esta canción la hace David Bisbal, se llama Vivir Así es Morir de Amor. La

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1: Hoy estamos hablando con los señores, con los caballeros, sobre todo los mayores de 40 años que quieran prevenir los problemas de la próstata. Recordemos, la próstata es un órgano del sistema reproductor del varón. Es una glándula con forma de castaño o de pera colocada debajo de la vejiga y por delante del recto. La uretra, conducto por donde sale la orina, atraviesa la próstata por el centro, de manera que la orina sale de la vejiga atravesando la próstata. Las posibles enfermedades de la próstata comprimen la uretra y producen molestias al orinar. Si usted es un caballero que de un momento a otro empezó a sentir más deseo de orinar, cada ratico yendo a orinar, en la noche le toca levantarse varias veces, siente ardor, siente fastidio y muchas veces incluso usted va a orinar, siente que ya terminó, pero 5 minuticos, 2 minuticos, 3 minuticos después, otra vez siente ganas de orinar, seguramente usted tiene problemas de la próstata. Entonces, hay que tener mucho cuidado con eso. Lo primero, reconocer los síntomas de la próstata inflamada, porque recordemos que en la próstata se pueden llegar a presentar 3 problemas. El primero es la inflamación de la próstata, que se llama prostatitis. El segundo es el degeneramiento de la próstata, que se llama hiperplasia o crecimiento benigno de la próstata. Y por último, se puede llegar a presentar el cáncer de próstata. Pero usted no debe dejar avanzar la enfermedad, sino lo más pronto posible acudir a un centro médico Vida Sana o llamar a los teléfonos de Vida Sana y pedir el tratamiento de regeneración prostática, que está en estos momentos, entre otras cosas, muy económico, un tratamiento dirigido por médicos, un tratamiento que le va a ayudar a usted a prevenir estos problemas de salud.
2: Tenga en cuenta usted, amable caballero, lo siguiente: tarde o temprano el hombre, en cualquier estrato social, en cualquier color de piel, en cualquier condición religiosa, por el solo hecho de ser hombre, en algún momento de su vida va a tener problemas de próstata. No le quepa la menor duda, a los 40, a los 50, a los 60, a los 70, pero en cualquier momento va a tener problemas de próstata. Y qué bueno prevenir. Hombre prevenido vale por 2 en salud y hasta por 4. 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La próstata es un órgano que en cualquier momento nos va a afectar, mis queridos amigos. Comparémonos, usted, por ejemplo, señor, que tiene su esposa, que se queja que tiene cólicos menstruales, que se queja que tiene mucho flujo, que tiene problemas geniturinarios, la dama que se operó la matriz. Así nosotros vamos a tener problemas de próstata. En las damas los ovarios, en nosotros los caballeros la próstata. Ahora, este tratamiento no solamente es para usted que ya tiene los síntomas, sino para usted que dice, no, yo voy y orino y eso tumbo la pared con el chorro de la fuerza y me siento muy bien. Entonces, para que se siga sintiendo bien, le recomiendo este tratamiento para que conserve esa salud de esa próstata. Recuerde, llámenos hoy, mañana puede ser tarde.
1: Definitivamente, la hermosa naturaleza creada por Dios, una flor, una raíz, una corteza, el principio activo de una planta medicinal, nos puede ayudar para tratar la enfermedad que estamos sufriendo. 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
1: Tengan en cuenta estos consejos para la salud a nombre de la organización Vida Sana Colombia. Les recuerdo que en todos los centros médicos Vida Sana estamos practicando el examen con el Body Rapi Scanner. Esto es un equipo que en muy poco tiempo permite diagnosticar enfermedades. Tengan en cuenta que esto es tecnología de punta. En un examen de 3 minutos nos revela el estado real del cuerpo humano, detectando enfermedades viejas, presentes y futuras con un alto grado de acertabilidad. El Body Rapi Scanner no es invasivo, es indoloro, no requiere dietas de ninguna clase, ni antes ni después del examen. No utiliza muestras de orina, sangre o materia fecal, no causa daño ni tiene contraindicaciones. Y mucha atención, porque en el día de hoy vamos a hablar del tratamiento primario de regeneración prostática. Y por supuesto, todas las personas que compren este tratamiento van a recibir un carnet y con ese carnet pueden venir para que les hagamos el examen de la próstata con el Body Rapi Scanner. Y vamos a hablar de la próstata porque la próstata es muy importante en los caballeros. Recordemos lo siguiente. La función principal de la próstata es producir un líquido que se une al semen para mejorar la calidad de los espermatozoides y aumentar la fertilidad. En la próstata se produce el antígeno prostático específico que tiene como misión licuar el semen que se ha eyaculado y así facilitar que los espermatozoides queden libres en vagina y puedan ascender por el útero buscando el óvulo de la mujer para buscar la fecundación. Muchos caballeros muchas veces tienen problemas de la próstata y lamentablemente presentan una cantidad de síntomas y demás, y estos caballeros día tras día están sufriendo, están padeciendo problemas de cistitis, ardor al orinar, urgencia urinaria. Son caballeros que muchas veces ni siquiera dejan dormir a la esposa, pero no porque sean activos sexualmente, sino porque lamentablemente se tienen que levantar muchas veces a orinar y eso es bastante incómodo. Entonces, hoy hablamos del tratamiento de regeneración, tratamiento de revitalización prostática, un tratamiento exclusivo de la organización Vida Sana Colombia.
2: Como este programa llega a muchos hogares, es la mejor radiorrevista a nivel científico de la radio en este momento, este programa de Vida Sana. Y lo escuchan muchas damas en todas las edades. Con toda seguridad, como usted bien lo acaba de escuchar, señora, pasó usted tal vez mala noche porque su esposo se separó y pasó varias veces al baño y no la dejó dormir bien. Entonces, señora, usted que me escucha, este mensaje para usted. Usted ama a su esposo, lo quiere, el señor a esta hora está trabajando y ya usted ve que le gotea la orina, que los interiores están hoy oliendo a urea por la orina porque queda ese goteo. Son síntomas primarios de problemas de próstata. ¿Le sirve este tratamiento, señora, para que usted le insinúe? Nosotros los hombres a veces somos muy tercos. Ustedes, las mujeres, manejan la situación. Cómprele, pídale este tratamiento y déselo para que él tenga una buena salud. Mire, señora, tratamiento de regeneración y revitalización prostática. Si usted, caballero, me escucha, con mayor razón. 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
5: 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Se llama Elígeme, 2 de la tarde, 27 minutos, la voz del Charrito Negro. Es viernes, llegó el fin de semana y hay sol, solecito, una tarde espectacular para darle gracias a Dios siempre.

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1: Ya son las 2 de la tarde, 30 minutos. Boletín de noticias a través de Radio Santa Fe, 1070 AM. Dos de la tarde, 30 minutos. Gabriela Muñoz negó haber influido en contratación y denunció haber sido víctima de amenazas. En medio de la controversia por su paso a la aeronáutica civil, Gabriela Muñoz se pronunció oficialmente a través de un comunicado en el cual negó haber influido en contrataciones, nombramientos o decisiones directivas dentro de la entidad. Además, rechazó los señalamientos que han conocido en los últimos días y aseguró que las versiones difundidas también han afectado a su familia y a su seguridad. Muñoz explicó que decidió responder públicamente porque, según informó, pues la información que ha circulado sobre ella afectando su buen nombre y el de sus familiares, incluso aseguró que ha sido víctima de amenazas, por lo que pidió que cualquier investigación se adelante con base en pruebas, respetando el debido proceso y sin emitir juicios anticipados. Uno de los aspectos que buscó aclarar fue el alcance de las funciones que desempeñó dentro de la entidad. Según explicó, ocupó el cargo de auxiliar, una función de apoyo administrativo y asistencial que, de acuerdo con su pronunciamiento, no le otorgaba facultades para intervenir en procesos de contratación, nombramientos de personal, celebración de contratos o decisiones directivas dentro de la aerocivil. Son las 2 de la tarde, 32 minutos, 2:32 a través de Radio Santa Fe, 1070 AM. Pues sociedades científicas celebran la designación de la nueva ministra de Salud y reiteran su voluntad de participar activamente en la solución de la crisis del sistema. Carlos.
2: Tras la designación de la nueva ministra de Salud, la Asociación Colombiana de Sociedades Científicas recibieron de muy buena manera este nombramiento de Ana María Vesga Gaviria y reiteraron su apoyo para el inicio de su gestión a través de una participación activa desde los objetivos misionales de la agremiación enmarcados en conceptos técnicos y científicos. Esto con el propósito de buscar una solución conjunta entre los diferentes actores del sistema y el gobierno entrante para solventar la crisis por la que atraviesa actualmente el sistema. Según el presidente del organismo, Jaime Alberto González, la participación activa de la asociación basada en la experticia clínica del talento humano en salud será tenida en cuenta en la adopción de políticas públicas que se van a evidenciar en el futuro.
3: En la crisis humanitaria específicamente, la precarización en el talento humano salud y la crisis financiera del sector con énfasis en IPS públicas e IPS privadas. El gremio de la Asociación Colombiana de Sociedades Científicas hace un llamado al talento humano en salud, especialmente a la Unión, y a rodear a este gobierno entrante en proteger al paciente y en tratar de garantizar de que la salud poblacional cada vez sea mejor.
2: También anunció que avanzarán en acciones concretas en busca de mejoras a corto, mediano y largo plazo por parte del gobierno del presidente electo Abelardo de la Espriella, con el fin de solucionar la crisis actual económica y operativa del sistema de salud.
3: Estamos trabajando como equipo dentro de sociedades científicas en disponer la capacidad técnico-científica en pro de aportar nuestra experticia a la generación de soluciones que sean a corto, a mediano y a largo plazo.
2: Finalmente, indicó que hay que priorizar la crisis humanitaria debido a las trabas de atención a los pacientes, las dificultades en la dispensación de medicamentos, las patologías que no están siendo atendidas, la falta de pagos al talento humano en salud y sincerar las deudas del sistema, que son retos que demandan un engranaje y coordinación inmediata. Recuerde que esta información la puede consultar en nuestra página www.radiosantafe.com.
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1: A esta hora presentamos un cordial saludo a todas las personas que siempre escuchan este programa, a todas las personas que son seguidores de los Institutos de Medicina Biológica Vida Sana y de los Consejos para la Salud, siempre buscando llevarles mucha, mucha información para que ustedes tengan elementos de juicio y puedan decidir. Recuerden, el que tiene la información tiene el poder para decidir, para buscar siempre lo mejor. Así que los invitamos, oyentes amables, para que ustedes nos acompañen siempre en este espacio, en este programa. 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Hoy estaremos hablando del tratamiento de regeneración, del tratamiento de revitalización de la próstata, porque es un tratamiento que está dando muy buenos resultados y que muchos caballeros lo están consumiendo para prevenir la prostatitis, para prevenir la hipertrofia prostática, para prevenir el cáncer de próstata, para prevenir también la cistitis y todo lo que son problemas de los riñones, de la vejiga urinaria, de la uretra y demás. Así que, pues obviamente, este es un tratamiento muy bueno, como todos los tratamientos de los cuales siempre hemos hablado aquí en este espacio, en este programa.
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1: 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Este es un tratamiento exclusivo para los hombres, no es un tratamiento para las mujeres, es un tratamiento exclusivo para los hombres, para prevenir todos esos problemas de infecciones del riñón, problemas de inflamación de los ureteres, la uretritis, también para prevenir los problemas de la próstata y, por supuesto, de la vejiga urinaria. Es decir, trabaja en todo el sistema urinario, en el caso de los caballeros, de los hombres. Ayuda a prevenir la prostatitis, la hiperplasia prostática y, por supuesto, el cáncer de próstata. Pero presten mucha atención. 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Pero si usted apenas le está empezando la enfermedad o quiere prevenirla, para eso es este magnífico tratamiento.
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5: Son las 2 de la tarde, 44 minutos. Pipe Bueno, 2:44, dice hoy justo viernes, fin de semana, tengo mucha sed y no es de agua.

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1: Esta canción la hace Jimmy Gutiérrez, se llama El Mero Mero 247, es nueva, nuevecita.

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1: Los consejos para la salud todos los días. Le agradezco inmensamente a las personas que tienen ahí el papel, la libreta, el lapicero. Y todo lo que nosotros decimos, ustedes lo anotan, las formulitas caseras, las recetas y, por supuesto, los consejos prácticos que les estamos entregando todos los días a través de este espacio, este programa. Hay cantidad de mujeres que llegan y me dicen, mire, yo estoy haciendo el almuerzo, pero le estoy prestando atención a usted, ahí voy anotando. Yo todos los días hago las formulitas y me han funcionado muy bien. Pues bueno, vamos a hablar de la hiperplasia benigna de la próstata. Resulta que la glándula prostática tiende a crecer con la edad y a partir de los 40, 45 años, la próstata empieza a crecer fundamentalmente en la zona transicional que rodea la uretra y se denomina la hiperplasia benigna de próstata. Este crecimiento es muy variable de unos hombres a otros y da lugar a los cambios hormonales que se producen a medida que el hombre envejece. Aparece en todos los hombres, aunque no genera síntomas en todos los hombres. Hiperplasia benigna significa crecimiento o aumento de tamaño de carácter no canceroso. Es decir, que la hiperplasia benigna es una enfermedad completamente diferente al cáncer de próstata. También se conoce como adenoma de próstata. Si usted un día, caballero, le dicen usted tiene un adenoma prostático, usted piense que es una enfermedad benigna. También tenga en cuenta que puede comprimir la uretra y es la responsable de la aparición de síntomas urinarios como problemas a orinar en la mayoría de los hombres mayores de 50 años. Y algunos síntomas, por ejemplo, el caballero que muchas veces presenta goteo al final de la misión, sensación de vaciamiento incompleto de la vejiga, urgencia misional, necesidad de levantarse a orinar durante la noche, urgencia que produce incontinencia urinaria y entonces se salen las goticas, eso se llama hiperplasia benigna de próstata. ¿Y se puede prevenir? Claro que se puede prevenir con tratamientos que tenemos en los centros médicos Vida Sana y de los cuales les hemos hablado y les seguimos hablando aquí en este espacio.
2: Ojo abierto, oído despierto, decía alguien. Mire, tratamiento de regeneración y revitalización prostática. Está compuesto por los siguientes elementos. 3 frascos de jarabe Pronat. 1 frasco de cápsula Saupalmito para prevenir y tratar prostatitis, cistitis, hipertrofia prostática, el temible y temido cáncer de próstata, entre otras enfermedades de sistema urinario. Si usted pide este tratamiento hoy mismo, recuerde que, como decía el dicho, no deje para mañana lo que pueda hacer hoy y en saludes hágalo hoy porque mañana puede ser tarde.
1: Sí, dejando claro que cuando hablamos de cáncer de próstata, este tratamiento no es para curar el cáncer de próstata, es para hacer prevención, porque tengan en cuenta, la mejor medicina del mundo es la prevención. Entonces, usted con este tratamiento está previniendo estas enfermedades. 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
5: Algo tropical para cerrar esta hora. Presentación de la organización Vida Sana Colombia 2:55 minutos, 2:56. Armando Hernández, se llama Celos de Amor.

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3: Servicios sociales y clasificados a través de Radio Santa Fe, 1070 AM. Se vende castalote de 200 metros cuadrados, es en Cachipay, Cundinamarca. A 3 minutos del pueblo deben comunicarse al 316-754-3602, 316-754-3602.
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1: Se llama Mi Mujer Embejucada, es el son de allá, canta Libardo. 3:11 minutos, es viernes, llegó el fin de semana.
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1: Esta canción la hace don Julio Jaramillo. Es el Ruiseñor de América, programación de viernes, 3 de la tarde, 24 minutos. Soñar y nada más.

0: Son las 3 de la tarde, 33 minutos en Radio Santa Fe, 1070 AM.
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1: Son las 3 de la tarde, 34 minutos, boletín de noticias a través de Radio Santa Fe, 1070 AM. 3:34, atención, a través de Radio Santa Fe, el gobierno entrante pide no hacer acuerdos con el pacto histórico para elegir al nuevo contralor. Atención que Ricardo Roa quiere negociar con la fiscalía, esa es la pregunta. Esto responde abogado tras visita al búnker. Caracol Radio consultó a la defensa de Ricardo Roa, presidente de Ecopetrol, sobre la posibilidad de negociar con la fiscalía en el proceso que enfrenta por la presunta violación de topes electorales durante la campaña presidencial de Gustavo Petro en el año 2022. El abogado Juan David León respondió que por el momento no existe ningún acuerdo para acceder a beneficios judiciales y que continúan trabajando en la estrategia de defensa. La investigación contra Roa se remonta a su papel como gerente de la campaña presidencial de Gustavo Petro. La fiscalía le imputó el delito de violación de topes o límites de gastos a campañas electorales al considerar que, presuntamente, no fueron reportados de manera adecuada varios ingresos y gastos, lo que habría generado un exceso en los límites de financiación permitidos por la ley. No obstante, el directivo ha rechazado las acusaciones y sostiene que actuó conforme a la normatividad electoral. Son las 3 de la tarde, 35 minutos, a través de Radio Santa Fe 1070 AM. Transmilenio anunció que contará con rutas troncales disponibles en las estaciones del sistema durante el Festival de Verano. Buena noticia, Carlos.
2: Y atención porque esta es una invitación que hace la Alcaldía Mayor de Bogotá para que los capitalinos disfruten del Festival de Verano 2026 con Transmi y también asistir al concierto inaugural este sábado 1 de agosto y al Festival Gospel el domingo 2 de agosto en el Parque Metropolitano Simón Bolívar gracias a la oferta operacional habitual. Según Jaime Monroy, su gerente de operaciones, para este sábado Transmi ofrece la mejor opción para llegar y salir del concierto inaugural a través de 32 rutas troncales en las estaciones Salitre, el Greco Can, British Council, en la troncal calle 26 y séptima, al igual que la del 7 de agosto y Movistar Arena en la troncal NQS Central. Toda esta información sobre paraderos, servicios, horarios y el planeador del viaje puede ser consultada a través de la aplicación Transmi App.
3: Para conocer en detalle toda la prestación del servicio especial en los eventos de Transmilenio, consulta la página oficial y las redes oficiales.
2: Finalmente, indicó que le recomienda a toda la comunidad capitalina a mantener recargada la tarjeta Tu Llave con anterioridad, planificar sus viajes a través de Transmi App, consultar la página web y seguir el canal oficial a través de WhatsApp para conocer información de servicio en tiempo real. Recuerde que esta información la puede consultar en nuestra página www.radiosantafe.com.
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2: Se llama Sabor a Derrota, es heredero, 3 de la tarde, 38 minutos en Radio Santa Fe.

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4: El actual comandante de la Policía Metropolitana de la capital del Valle del Cauca, general Herbert Benavides, alias Juliet, al parecer y con el análisis de inteligencia que ustedes desplegaron por toda la área metropolitana, tendría relaciones o intenciones personales.
5: Juliet estaba fingiendo que estaba embarazada, entonces ella accede a los sitios pues donde normalmente van las mujeres que están en estado de gestación. Allí, a través de engaños, se gana la confianza de María Camila, y precisamente el día de la desaparición y del rapto de María Camila, ella es precisamente la que se ofrece y la transporta hacia la entidad de salud donde tendrá un control prenatal. Posterior de salir de ese control, pues es que la transporta.

0: Se vende casa de 10 por 15. Está ubicada en el barrio San Francisco, sur de Bogotá, Ciudad Bolívar. Llamen al 314-484-6809. 314-484-6809. Atención que se vende un lote. Es un lote de 11.000 metros cuadrados en Vergara, Cundinamarca. Pueden llamar al 312-384-0905. 312-384-0905.
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0: En un pequeño motel, dice Don Gali Galeano a través de Radio Santa Fe 1070 AM. Son las 4 de la tarde, 4 minutos, 4-4 a través de Radio Santa Fe. Pues aplausos para ustedes, la bienvenida en esta tarde maravillosa, un sol radiante. Gracias Padre Celestial, gracias a Dios Todopoderoso por este solecito sabroso, por este día maravilloso. Dirige Vicente Moros. Les acompañamos con mucho gusto en este viernes, último día hábil del mes y último día del mes de agosto. Del mes de julio viene agosto, estrenaremos el mes número 8. Bueno, Olga Lucía Hurtado Patiño, les acompaño con todo gusto. El cantinazo presente, vamos a ver quién está por acá. Buenas, buenas, ¿quién presente?
1: Hola, hola.
0: Profe, qué madrugador.
1: Olguita, aquí estamos desde las 3:30 de la tarde escuchando.
0: Sí, cómo no, a las 3:30 estaba, pero con la presa en la boca.
1: Ajá, uy.
0: ¿No estaba comiendo, profe?
1: Sí.
0: No, dígame si no estaba comiendo. Usted me dijo que usted ha comprado pollo asado. ¿No tenía la presa en la boca? Se fue.
1: Espera, espera. Hola, hola, hola.
2: Ah. Hola, hola, hola.
0: Bueno.
1: Oiga, ¿y dónde estará? Uy, ya llegó el viejito Gai.
2: Claro, profesor Eduardo, estaba preparando mi cumpleaños.
1: Ay, no jodas.
2: Malas noticias.
1: Oiga, esto está como atrasadito esta vaina.
0: Pero espere que al menos se
2: el
0: cumpla otro.
2: El próximo jueves cumplo 89.
0: Pero eso dijo el año pasado.
3: ¿89?
0: Giovanni, sí, súbale.
3: Toda. Listo.
0: El año pasado, viejito, usted dijo que cumplía esa edad.
1: 89. Está malo el retorno.
3: Tremendo.
0: No, ahí está
2: no
0: bien.
2: Hay retorno.
0: Ahí está bien.
3: Sí, señor.
0: Deje el show. Bueno, les voy a presentar el humor más bien.
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0: A ver, muchachos.
3: ¿Quién presenta?
0: Usted, mire a ver qué hacen.
3: Bueno, compañeros, aquí estamos en el cantinazo. Déjeme tomar esta batuta. Oiga, batuta es de los directores de orquesta, ¿no? Son los que llevan la batuta. De los que hacen una L así. Bueno, ahí estamos enviando retorno a los compañeros y a la gente que nos está escuchando. Para el cantinazo en Bogotá, para todas las regiones del país que se conectan a esta hora, la gente que está cogiendo café, la gente que está trabajando en el campo, fuertemente, Olguita, un abrazo gigante para ellos. Gracias por escucharnos. ¿Qué sería de la radio sin oyentes? ¿Qué sería del amor sin los poemas y el romanticismo? Hola, profe.
1: Hola, Giovanni.
3: Ya.
1: No hay retorno. Yo estoy por el radio, o sea que Don Hermes no está escuchando.
2: Nada, profesor Eduardo. Lo escucha usted.
1: Échese un chiste, viejito, porque el retorno está grave.
2: ¿Y quién sigue ahorita, por ejemplo? ¿Estoy yo?
1: Está usted, está Giovanni, estoy yo. Juan Manuel no está, Corocito no ha entrado tampoco.
2: ¿Y eso por qué? ¿Qué pasó, profesor Eduardo? Vaya sacando
1: mejorando. Corocito está en un evento de la Luciérnaga en la 93.
2: No me diga. No, profesor Eduardo, ahí lo embarramos, ¿no?
1: No, pero igual, nada se acaba, todo continúa, señor. Chiste, viejito.
2: ¿Cómo va la vida, profesor Eduardo?
1: Muy bien, excelente y mejorando, gracias a Dios. Chiste abierto de lo que quiera.
3: De lo que
2: oiga,
3: quiera.
2: Profesor Eduardo, ¿cómo le parece que iba un señor sordito, iba en el bus?
1: Sí.
2: Iba en el bus allá en la tierra de Corozo. ¿Cuál es la tierra de Corozo?
1: Granada, Antioquia.
2: Granada, Antioquia. Entonces iba en el bus y la señora empezó a gritar y a quejarse. ¡Qué calor tan horrible! Así como las paisas que hablan silbado.
3: ¡Qué calor!
2: ¿Sí? ¡Qué calor tan horrible! ¡Me asfixio! Así como las paisas. Las paisas bien paisas hablan silbado. ¿Sí se da cuenta, profesor Eduardo?
1: Sí, señor.
2: Entonces decía, me asfixio. Entonces, el señor que era medio sordito la mira y le dice, ay, no se preocupe, señora. Yo también voy para Río Sucio, pero no voy gritando así.
1: Ja, Ahora presentamos a Giovanni Sepúlveda con lo que le dé la naga.
3: Oiga, traigo película, profe.
2: Número uno.
3: Eso. Ah, ya me está escuchando, qué bien.
2: Primero. Sí, señor.
3: Bueno, pero preséntela así como hace Juan Manuel, que le pone amor.
1: ¡Ay, lo extraña! A mí me gusta que le diga así.
2: Vamos a presentar la escena número uno.
3: Un teléfono untado de sangre.
2: Escena número dos.
3: Dos. El mismo teléfono untado de sangre.
2: Número tres.
3: Parece un cabro, pero bueno. Otra vez el mismo teléfono untado de sangre.
2: Gordito, ¿no se va a comer el cuero del pollo? Yo me lo como. Bueno, ah, bueno. ¿Cómo se llama la película? Por eso ya, lo que pasa es que le estoy diciendo a la gordita que coma hartísimo, ¿sabe por qué?
1: ¿Por qué?
2: Porque el mejor regalo de cumpleaños para mí es ver a la gorda bien gorda con un baby doll.
1: Ah, sí, que señor. Le salga la vena varice.
2: Sí, señor. El próximo jueves el país está de fiesta. No por el tigre que se posiciona en Cali, sino por mi cumpleaños.
1: Lo entiendo, señor. Oiga, imagine que llega y va un tipo en un Porsche convertible a todo mecho. No. Cuando Boone mira por el retrovisor y viene un agente de tránsito. Y arranca como loco ese tipo, 180, 220, 280, no paraba, semáforo en rojo, se llevó un motociclista, estaba loco, hasta que llegó y lo alcanzó el agente de tránsito y se le atravesó. Le digo, muy bonito, señor, ¿qué es esa velocidad? Tiene más de 10 infracciones. Dijo, señor, por favor, perdóneme, es que mi esposa me abandonó hace 2 meses. Y yo, ¿qué tengo que ver con eso? Dios, es que se fue con un agente de tránsito y yo pensé que era usted y venía a volvérmela.
2: Eso sí está bueno. Una papa en la boca, no me podía reír.
1: Ah, eso está bueno.
2: Casi me atoro.
0: Profe, ya, ya,
2: ya sé que le dieron rositas ayer en TikTok, pero no esté tan contento.
0: Listo, ¿quién sigue?
1: Oiga, ¿no hay nadie más? ¿Corocito no está por ahí?
0: Corocito sí, es que estoy esperando que ustedes amablemente le den cambio al pobre, porque pues...
1: Bueno, Corocito, bienvenido.
2: Uy, me siento como en la película Interestelar, miren, sentísima, como robotizado.
0: Presentamos a Corocito.

0: Chistes, chistes a esta hora en el cantinazo de Radio Santa Fe, aquí con mucho humor y alegría del Parque La 93. Sí, señores, y hoy tengo que a Leito. Leito, buenas tardes.
1: Buenas tardes, un saludo muy especial para todos y ya estoy sin trabajo.
0: Saludos a Olguita, que Olguita está soltera.
1: ¿Está soltera, Olguita?
2: Sí.
1: Qué rico, tú sabes que yo no soy, no es que sea mujeriego ni piropero, no. Entonces, lo que yo soy es un tierno.
0: Leito, ya que paró por Santa Fe, cuenta un chistecito ahí de los buenos que usted sabe.
1: Sí, ¿cómo te parece? Pues que me dice la señora, y que, amor, si te ganas la lotería, me sigues queriendo. Yo sí, mi amor, y te extrañaría mucho también.
2: No me simpatiza.
0: Que le dice el niño al papá.
1: Sí.
0: Papá, papá, si usted se ganara la lotería, ¿qué haría? No, pues mi amor, whisky, Miami, Natalia París, Sofía Vergara.
1: Sí, sí.
0: Papi, si no hay la gana, no, pues Melgar, Aguapanela, su mamá.
1: Ay, mamá, muchas gracias.
0: Bueno, nos despedimos de acá con Muelón Sánchez imitando a Leonel. Chao,
1: chao, muchachos.
2: Ay, gracias, Corocito. Está con su mueloncito para que vean. Bueno,
3: pues. Ahí está. Su meloncito.
2: Giovanni, ¿qué tiene? Y oye, ¿y el Juanchis?
3: Juanchis hoy está evadido.
2: ¿Sí?
3: Imagínate, no aceptó ni almuerzo. Está bien engalletado el hombre.
4: Uy, ¿en serio?
3: Mm. Sí. Y lo peor es que se unió con el del viejito, pues entonces toca unir uno en sola peinada.
2: Profe, ¿no puede unir el mío todavía que está pendiente?
3: El tuyo lo voy a peinar con el mío.
4: Oiga.
2: Uy. Qué
3: se escuchó raro, se pero escuchó. Estoy hablando de los cumpleaños, ¿no?
2: No, los oyentes entienden, pero no, señor, no me lo embolar. Venga, pero desde diciembre. No, profe. Protesto.
5: Sí es malo el profe.
2: Pero, no, y se ríe, que es lo peor. Qué
3: ay, no, es que al final de que terminé la frase se escuchó raro.
2: ¿Sí?
5: Sí, más o menos. Sí.
2: Bueno, ¿chistes hoy de qué? ¿Libre, profe?
5: Libre,
3: tema libre, libre hoy, sí, libre, ya se pagó el chiste ganador. 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

0: Se llama Amor a la Buena. Son las 4 de la tarde, 19 minutos, a través de Radio Santa Fe 1070 AM. Es el cantinazo. Profe, usted lo ha dicho, todo el itinerario. 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
1: 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Voy a recibir a los oyentes. Buenas tardes, ¿con quién hablo?
2: Buenas tardes, profesor.
1: Hola, con Sara. Sarita, ¿de dónde llama?
2: Sogamoso, Boyacá.
1: Hábleme durito, por favor, doña Sara, de Sogamoso, Boyacá. Sogamoso, próximo martes 4 de agosto, estoy en Sogamoso, Boyacá, 5 de agosto en Chiquinquirá. Cuéntemelo todo.
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1: Gracias por llamar, Dios me la bendiga. 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

0: Profe, recordamos su visita mañana. Mañana, profe, sábado, estará usted en Fusagasugá, 7 de la mañana. Como van llegando, profe, usted los va atendiendo de 7 a 10 y media, pero en Bogotá también viene a atender, profe, en la tarde, de 2 a 5.
1: Así es. Así es, Olguita. 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Las personas que no han ganado, hay que retomar el camino con la dupla La Esperma Negra, el premio Cometa que tengo especial, hágase los tratamientos, quítese la sal de encima, mejore la suerte, los que han quedado mal, a retomar el camino. Hoy vino un señor que me visitó hace 12 años, y dijo, profe, no dejo de escuchar su programa, me encanta escucharlo, me divierto mucho, saludos a Olguita, yo

0: Juan y a todos, hacen parte de mi familia. A las 4 de la tarde en punto sirvo un tinto y me pongo a escucharlos. Vengo porque me llegó una plata y quiero el premio programado. La vez pasada que vine, no me alcanzó sino para comprar un kit y nunca pude hacer nada. Pues estas son las personas que persisten, que insisten y que están ahí. Yo no hago milagros, hay que persistir, hay que hacer las cosas. Si no gano de una vamos a ver qué es lo que pasa, reforzar, hacer limpieza, pero no quedarse quieto. No quedarse quieto, hay que moverse, hay que puyarse para darse cuenta si está vivo o qué es lo que está pasando, ¿ok? Póngase en las pilas a toda la gente de Medellín, a todos estos pueblos de Antioquia. 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Todos ya pueden separar el turno, la consulta, el tratamiento, el premio, a darse esa oportunidad de cambiar y de mejorar las cosas oscuras que de pronto les han hecho daño. ¿Por qué sufre todos los días? ¿Por qué trabaja y no progresa? ¿Por qué compra chance, rifa, lotería, nunca se gana nada? Día tras día empeora, día tras día está más fracasado, más angustiado, más enfermo. 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
4: Boletín de noticias a través de Radio Santa Fe 1070 AM. Son las 4 de la tarde, 30 minutos. El desempleo en Colombia cayó al 8% en el mes de junio, confirmó el DANE. La tasa de desocupación se ubicó en el 8% durante junio, una reducción del 0,6% frente al 8,6% registrado en el mismo mes del año 2025, de acuerdo con los resultados revelados por el DANE. Esta cifra representa uno de los mejores desempeños del mercado laboral para el mes de junio en los últimos años. Según el informe, la tasa global de participación alcanzó el 64,5%, mientras que la tasa de ocupación llegó al 59,4%, reflejando una mayor vinculación de la población al mercado laboral. En total, el país registró 24,46 millones de personas ocupadas, lo que significó un incremento de 706 mil empleos frente al mes de junio del año 2025. El número de personas desocupadas se redujo de 87 mil a pasar a 2.22 millones a 2.13 millones en el año. Al mismo tiempo, la población fuera de la fuerza laboral disminuyó en 69 mil personas, ubicándose en 14.61 millones. 4 de la tarde, 32 minutos. Carlos Martínez, información a esta hora a través de Radio Santa Fe 1070 AM. La alcaldía de Bogotá anunció medidas jurídicas contra el conductor que ha venido desafiando a las autoridades a no querer ponerse al día con los comparendos. Carlos.
5: Así es, mire, como ya se conoció esta semana, nuevamente aparece el conductor de este vehículo Spar azul, que desde hace 15 días pretendía, como se conoció en videos y en las redes sociales, atravesar un puente peatonal. Lo grave de este episodio es que está desafiando al mismo alcalde de Bogotá, inclusive ofende a las instituciones y se atreve a no comparecer ante ninguna entidad administrativa. Por eso le preguntamos al secretario general de la alcaldía, doctor Miguel Silva, qué decir Lo uno, frente al comportamiento de este individuo, y lo otro, doctor Silva, pues esto es un mal ejemplo para los capitalinos que de buena fe cumplen con todas sus obligaciones con la ciudad.
6: Bueno, usted lo ha dicho, lo que ha dejado sobre la mesa este caso ha sido el rechazo de la gente frente a este comportamiento, el rechazo de la ciudadanía. Esto no es algo que Bogotá como ciudad, como sociedad tolere. Esto va más allá del alcalde, esto es una ofensa contra la ciudad en su conjunto. Y ha sido importante ver cómo la gente misma ha salido a rechazar el comportamiento. Esa sanción social es muy importante para que este tipo de cosas no sucedan. Y lo otro es el ejercicio de autoridad. En Bogotá nadie puede estar por encima de la ley ni por encima de las normas. Por supuesto, y este también es una conversación con el Congreso de la República, necesitamos unas normas mucho más estrictas para quienes son infractores recurrentes. Una infracción puede ser un error, dos infracciones, dos errores, pero hay personas que llevan muchas infracciones que son recurrentes y que requiere unos castigos mucho más fuertes, pero eso ya es una conversación con el Congreso de la República. Entonces, por supuesto, estamos listos para seguir ejerciendo el principio de autoridad, imponer las sanciones que sean necesarias, pero necesitamos también que haya una tipo, digamos, de condición mucho más estricta frente a aquellos que son reincidentes, infractores recurrentes, porque ponen en riesgo la vida de muchas personas.
5: Doctor Silva, si bien es cierto, ya se le inmovilizó este automotor de parte de la administración distrital, ¿habría una acción legal frente al comportamiento de este ciudadano, de este individuo?
6: Eso está en materia de investigación en este momento, de cuáles son nuestros recursos jurídicos, pero no le quepa la menor duda que vamos a ir con todas las herramientas frente a este caso, porque queremos honrar además ese rechazo que la ciudadanía ha manifestado contra este sujeto. Eso lo queremos hacer con esas herramientas jurídicas que encontremos, pero también, muy importante, con la sanción económica. Esto tiene que llevar al embargo de cuentas, tiene que llevar a que definitivamente, si no paga los comparendos, pues tiene que hacerse efectivas órdenes de embargo y otro tipo de sanciones.
5: Le agradecemos muchísimo al secretario general de la Alcaldía Mayor de Bogotá, Miguel Silva, frente a el comportamiento de este individuo en el sentido de desafiar a la administración distrital. Recuerde que esta información la puede consultar en otra página, www.radiosantafe.com.
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1: Bueno, hoy hay una propuesta del concejal de Bogotá, Juan David Quintero, que le está pidiendo al presidente electo Abelardo de la Esprilla una acción concreta para enfrentar el problema de inseguridad en Transmilenio, como la futura operación también del Metro de Bogotá. Pues de acuerdo a la propuesta de este concejal, ha dicho que se logre conformar escuadrón urbano de autoridad, convivencia y justicia y transporte público. Un grupo especializado que agruparía capacidades de la Policía Nacional, la Policía Judicial, el Cuerpo Técnico de Investigación CTI y la Fiscalía General de la Nación. No está tan descabellada, tocaría analizarla mejor. Cuando uno habla de escuadrón, pues pensaría que serían escuadrones de seguridad privados. No, es más bien unir las entidades para ser más efectivas. Creo que puede ser una muy buena propuesta y se podría dar un cambio ahí en ese sentido.
2: Bueno, llegó a 4:41 minutos, sábado, llegó el día, profe, estrenamos el mes de agosto, mañana, primero de agosto, usted va para Fusagasugá, 7:00 a.m. hasta las 10:30, atiende en Fusagasugá. ¿Qué municipios cercanos, profe? Todos pagan 10,000 pesos la consulta. Pregunta, ¿la persona que va a la consulta con 10,000 pesos, puede realizarse la limpieza?
3: No. No, Olguita, la limpieza es totalmente aparte. Si quiere llegar el llevar elementales son aparte, premio programado es totalmente aparte. Tienen que tener eso presente, por favor. Hay que venir preparados, vénganse listos mañana, los que quieren la dupla, jugar mañana mismo, aquí en Bogotá de 2 a 5 de la tarde, los que tienen por ahí abandonados sus tratamientos, doña Teresa e hija que llamaron hoy, desde diciembre perdidas, perdidas en el Amazonas. Pero bueno, ya están retomando el camino y eso es muy importante. Pilas, la gente que quiere venir mañana, porque todo está listo. Y también en Fusagasugá, mis pacientes de Granada, Silvania, El Zubia, Pasca, San Bernardo, Arbeláez, Chinauta. Bueno, hay muchos municipios por ese sector que me pueden consultar. Pónganse en las pilas. La gente de Antioquia también para el día domingo. Hay que inscribirse. Empieza el mes de las cometas. Olguita. ¿Angelito todavía le gustan las cometas? Claro que sí, me imagino.
2: Sí, claro, claro que sí.
3: O sea, está que ya, ese es el parche, ¿no? Es uno por allá a las afueras de Bogotá.
2: Sí, señor.
3: Tender la sábana, echar almuercito y elevar cometas.
2: Sí, señor, tal cual.
3: Plan rico para hacerlo con los hijos, con los niños. Bueno, entonces, también es el mismo tema para que usted también en este mes, donde soplan los nuevos vientos, es el mes de las cometas, lleven los premios cometa para su casa. Los que están trancados, bloqueados, necesitan refuerzo, cambio espiritual, con mucho gusto los atiendo. Toda la gente de Sogamoso a separar la cita, toda la gente que está por Chiquinquirá a separar la cita, Tunja, Boyacá también, póngase en las pilas. Doña Gentrudis, por el sector de Turmequé, Boyacá, ganó con el 56-72 de la Boyacá, 90 millones, Dios la bendiga, nos vemos el 7 de agosto en Tunja. Oyente en la línea, buenas tardes, ¿con quién hablo?
4: Buenas tardes, profe, soy Durani. Profe, ¿cómo me le va, profe?
3: Bien, doña Durani, ¿de dónde llama? ¿De dónde?
4: Profe, lo estoy llamando desde Bogotá, del barrio Bosa Brasil, profe.
3: Bosa Brasil, donde la gente goza. ¿Cuál es su testimonio de fe?
4: Bueno, profe, me cuento, yo soy de Samaná, Carlos, profe, yo llevo aquí 20 años en Bogotá, tengo un puesto de arepas, profe, ya casi 10 años con este puestico, feliz, profe, porque para qué, profe, no me ha ido mal. Pero no me puedo quejar, profe, la situación es buena con respecto al trabajito, profe, pero me encuentro muy enferma, profesor Eduardo, con estas acaloradas, estoy sufriendo demasiado de artrosis, profe, el dolor en las rodillas, ya no puedo estar de pie, profe, y encima, profe, pues sufriendo por un hijito que me cogió en la calle, profe, una situación muy triste, las malas amistades, la droga. Eso me tenía muy, muy abatida, profesor Eduardo, profe, pero lo visité, gracias a Dios lo visité, profe, gracias a Dios porque usted me hizo una limpieza, me vendió las cantidades tectónicas que me han mejorado muchísimo ese dolor, profe, me he sentido súper, súper bien, profesor Eduardo, y profe, pues el tratamiento, a él también, profesor Eduardo, con las gotas que quita bicho, profesor Eduardo, y eso le ha servido muchísimo, ese hombre ha cambiado mucho, se ha alejado muchísimo de la droga. Muchísimas gracias, profe. Muchísimas gracias por él, porque si él está bien, yo estoy bien, profesor Eduardo. Y además quiero contarle, profe, yo hice un esfuerzo muy grande, profe, le invertí ese premio programado que usted tanto habla, profe. Y quiero contarle que ayer, profe, con Bogotá, Me gané 60 millones, profe, con el 67-31 feliz, profe, Dios me lo bendiga, qué felicidad usted haya aparecido en mi vida.
3: ¿Qué le dice a la gente incrédula? ¿Qué le dice a la gente escéptica?
4: Profe, que hay que visitarlo, profesor Eduardo, yo lo escuchaba, y al ver cerrado el mundo lo visité, profe, invertí, pero no me pesa, profe, que ustedes se dicen mis problemas, antes me trajo ganancia, profe, hay que creer, hay que invertir. Dios me lo bendiga, profe, usted es el mejor.
3: Gracias por esas palabras. A separar la consulta inmediatamente, a separar ese turno para mañana en Bogotá, a todas estas personas que quieren retomar el camino, dense la oportunidad para mañana, carrera 17, número 5177 en el primer piso. Eliberto, en La Pola, en Ibagué, feliz, feliz ganador, ganó anoche con la Bogotá, con el 67-31, premio de 150 millones, lo felicito. A toda la gente de Ibagué, un abrazo para el señor Mendoza, que siempre me escucha, para los esposos de Ibagué que están monitoreando el programa, ahí QAP pendientes de todo, un abrazo para ellos también, a toda la gente que siempre está sintonizando el programa, dese la oportunidad, consúlteme, tengo 26 años de experiencia, yo mismo los atiendo, 321-320-0140, 321-320-0140.
2: Profe, vamos con el chiste número uno.
3: Listo.
2: A ver, chiste número uno, aquí está.
5: Muy buenas tardes. Mire, es para ofrecer una finca por acá, para los lados.
3: Ese no es. Olguita.
6: Olguita.
1: Bueno, es un clasificado.
2: Es que estaba hablando con el celular, con el micrófono apagado. Uy, Dios mío.
1: ¿Quién?
2: El culpable es Giovanni. Chiste uno.
1: Ah, vea.
7: Feliz fin de semana, mi profe Eduardo, y mesa al cantinazo, como siempre en sintonía, Consuelo, la paciente al doctor. Doctor, ¿a usted qué le pasa? Usted es un atrevido, respéteme. Usted no es un profesional, ¿cómo se atreve a decirme eso? Yo no le voy a besar ninguna zona, no le voy a besar ninguna zona jamás. Y el médico... Betametasona, señora.
2: Chiste 2.
8: Muy buenas tardes, señores de Radio Santa Fe, y a Olguita y al profesor Eduardo. Bueno, resulta que estaban hablando dos amigas, y le dicen a la otra, ay, amiga, cuéntame, ¿cómo es que su marido, que se ve como tan buena persona, cómo es? Yo lo veo buena gente. Dice la otra, ay, amiga. Mi marido es una mezcla entre Pedro y Judas. Dice la otra, ¿cómo, amiga? ¿Cómo así que una mezcla como entre Pedro y Judas? ¿Por qué? Dice, sí, porque a mí me traicionó. Y a la otra la negó.
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1: Bueno, les estamos contando qué está pasando en estos momentos en movilidad en Bogotá. Hay un accidente de tránsito en la avenida Calle 13 con carrera 100A, sentido occidente-oriente. Es decir, los que están entrando a Bogotá, ahí hay trancón en ese punto de Bogotá. Se activó la manifestación en la carrera sexta con calle octava, sentido sur-norte. Eso fue en el centro de Bogotá. El cierre preventivo de la carrera sexta con calle 12. Ahí hay una manifestación en ese punto. Calma, paciencia, compañeros y oyentes que van circulando por Bogotá.
2: Bueno, yo a 4:52, profe. Sábado, Fusagasugá, domingo, Medellín. Sábado, Fusagasugá, domingo, la eterna primavera, Medellín, profe.
3: Así es, Olgita. Todo está listo para la ciudad de Medellín este domingo. Hay que darse la oportunidad, separen la cita. Toda la gente de Antioquia. Uno dirá, uy, Antioquia está lejos, pero mire, créame que me escuchan, o nos escuchan por ese sector, mucho la gente de Granada, la gente de Cocorná, de San Carlos, San Luis, escuchan la 1070M, la gente que está por Garagoa, enlazados con nosotros, la gente de Tunja, enlazados, a la gente de Tropicana, enlazados, Bésame, a la gente Pereira, todos enlazados a nivel nacional, escuchando el Cantinazo. Es la invitación respetuosa. Aquí nadie viene obligado. Aquí nadie puede decir, es que el profe me obligó, yo fui. No, no, señor. Aquí viene el que cree, el que quiere. Lo he dicho durante 26 años que llevo trabajando en radio, en televisión, en diferentes emisoras. La gente lo sabe, que yo no salgo solamente acá, que salgo más de 30 emisoras a nivel nacional. La gente sabe, yo mismo los atiendo, yo mismo hago las giras, vamos para adelante, no se tranquen, no se bloqueen, no se pongan ansiosos porque pierden el año, lo que hacen es empeorar las cosas. Oyente de la línea, buenas tardes, ¿con quién hablo?
4: Buenas tardes, profesor, mire, lo llamo de acá de Pasca, con Dinamarca, mi nombre es John Toro, yo lo visité en Pasca, profe.
3: De Pasca, Cundinamarca, cordial saludo. ¿Cuál es su testimonio?
4: Profesor, pues, yo en este momento estoy administrando una finca, llevo 7 años, pero hace 6 meses, la verdad, se robaron un toro que es muy costoso, muy caro, y acá de la finca, y pues desde ahí el patrón cambió con mucha desconfianza, siempre con esa duda, me demostraba, sí, se puso pesado el ambiente, profe. Pues yo ya no sabía qué hacer, ya estaba desesperado, me sentía muy aburrido, como a la misma vez se me trancó todo, no veía prosperidad. Quería irme de acá, pero tampoco conseguía trabajo. Pero yo tengo un hermano que es muy, escucha mucho usted, es paciente suyo, profe. Y él al ver mi situación, pues habló con usted, él me llevó, me regaló la plata para que usted me hiciera una limpieza, el tratamiento, y aparte eso me prestó para un premio programado, profesor. Empecé a jugar con mucha fe, como usted me dijo. Prendí la dupla de la esperma negra también, como usted me dijo, tal cual al pie de la letra. Y estoy dichoso, profe, porque quiero contarle, profesor, que la semana pasada gané con la lotería de Medellín, el 0914, me gané 90 millones de pesos, profesor. Dios lo permita, nos vemos nuevamente mañana, porque, profesor, estoy muy contento y muy agradecido con usted.
3: Usted es un muchacho trabajador, le agradezco por llamar. ¿Qué le dice a la gente de Pasca, San Bernardo, Arbelá, de Chinauta? Porque hay gente que duda, hay gente que piensa que esto es carreta, hay gente que le meten cizaña en la cabeza. Por eso le digo que esto no se le puede contar a nadie, porque en realidad hay mucha gente que es escéptica y es respetable. Cada uno va donde quiere, a la iglesia que quiere, cada uno cree en lo que quiere. ¿Qué le dice usted con la mano en el corazón a la gente?
4: Pues yo le digo, pues lo voy a ser sincero, como le dije, mi hermano me dijo a mí, yo tenía mucha duda, me dijo, yo no lo digo porque usted estuvo, tiene que ir con fe, porque si no, con fe no va a servir. Fue con fe, fue con toda la voluntad, fe en usted, mucha fe en usted, y vea, profesor, soy un feliz ganador, soy contento, invito a la gente que vaya, que no lo duden de ir, porque usted es muy bueno, profesor.
3: Gracias por esas palabras, Dios me lo bendiga. Retomen el camino mañana en Bogotá de 2 a 5 de la tarde. Mañana en Fusagasugá de 7 a 10 y media de la mañana. Separen la cita el domingo en Medellín. Pueden llegar hasta las 12 del día a las 70 con Zaguán al Hotel Ovo. Separen el turno. Amigos de Sogamoso, Boyacá, mis pacientes, los que no han vuelto, los espero el próximo martes. 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
2: ¿En qué chiste vamos, profe?
3: Vamos en el chiste número 2.
2: Bueno, aquí está el 3.
5: Buenas tardes, amigos del Cantinazo, aquí en sintonía total. Para participar con un chiste, va un señor donde el doctor y le dice: doctor, doctor, no sé qué hacer. Mi mujer quiere tener relaciones todos los días, ¿qué hago? Le dice el doctor: ¿qué quiere, que le dé la pastillita? No, doctor, lo que pasa es que él quiere tener relaciones con 4 personas diferentes.
2: Bueno, profe, antes de cerrar la primera hora, ¿le parece si continúa con la invitación, por ejemplo, para Fusagasugá mañana 7:00 hasta las 10:30? Hay tiempo, profe, como van llegando, usted los va atendiendo.
3: Sí, así es, Olguita. Me acaba de llegar un mensaje de texto, me dice: hola, profesor Eduardo, mi Dios me lo bendiga, desde Manta, Cundinamarca, mi nombre es Marisol. Le cuento, maestro Eduardo, que no pude visitarlo ayer en Garagoa, pero el número que usted me entregó, el 8846, me gané 30 millones de pesos, estoy muy agradecida, maestro Eduardo, la próxima venida a Garagoa lo voy a estar visitando para que me venda un premio más grande y voy a ir con mi hermano. Claro que sí, doña Marisol, la felicito. Se ganó el premio de 30 milloncitos de pesos. Eso ayuda mucho. Ahí ya puede reinvertir para un premio grande que valga la pena y la saque de la pobreza. Bueno, la gente que quiere participar en Garagoa, ya saben, oyentes de Garagoa, el 13 de agosto vuelvo a estar en Garagoa, Boyacá, ya pueden separar el turno. Los que quieren premios grandes, este es el mes de los premios grandes, todos a separar el turno, ¿ok? Para premios de 600, 900, 300 millones, hay que llamar, reportarse, estar pendiente en la jugada.

0: Y venimos escuchándolo mucho, esos testimonios tan maravillosos. Nosotros nos quisimos dar una oportunidad, nosotros lo visitamos a usted, lo hicimos un tratamiento, una limpieza, todo ha mejorado porque mi esposa trabaja por días en casas de familia, ya tiene un trabajo estable, mejor dicho, qué bendición haberlo visitado.
1: Qué alegría que me da escuchar eso. ¿Cómo le fue con el tratamiento que le hice y el premio programado que con tanto esfuerzo compró?
0: Profesor, con el tratamiento me he sentido mucho mejor y con el premio programado, eso lo llamaba profesor porque sacamos de unos ahorros, valió la pena y gracias a usted con el premio programado somos unos felices ganadores con la Cundinamarca con el 6783 y nos ganamos 60 millones de pesos, profesor.
1: ¿Qué le dice a la gente de Facatativá del Rosal, a la gente de Tabio, Cota, Zipa, Chía, a la gente de Choachí, Fome, Queulare, Ubaque, a la gente que está por Caquesa, Guayabetal, a todo Colombia?
0: Yo invito a todos los que me están escuchando que se acerquen, que se venden esa venda de los ojos, que se den una gran oportunidad visitándolo a usted. Eso sí, que hagamos todo en silencio y con la pareja si la tenemos, profesor.
1: Gracias por llamar. 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
2: Bueno, 5 de la tarde en punto. Esperemos un momentico que este sistema ha tenido un pequeño bloqueo. Empecemos a contar. Ya, listo. Ok.
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0: AM Servicios Sociales y Clasificados. Atención, Jorge Olarte y Elena de Olarte deben comunicarse. Atención, a la línea celular 310-345-2786. 310-345-2786. Atención, que se vende una casa. Es una casa de tres pisos, casa esquinera. Se vende o se permuta. Se permuta por una casa cerca a Bogotá, ojalá en Silvania, Cundinamarca. Llamen al 310-231-7857. 310-231-7857.
1: ¿Perdió o encontró documentos? ¿Busca a alguien? ¿Vende o compra algo? Comuníquese al 601-348-7630 o deje su mensaje en el WhatsApp 311-764-4040.
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1: Si hablamos de trovadores, aquí tienen el primero. Venga para acá, Corozo. Trove, trove, compañero.
2: Bueno, compañeros, son las 5 de la tarde, 9 minutos a trobar. Yo no sé, profe, qué opine. Porque Corozito viene con invitado a trobar, profe.
3: No, que le haga él con el invitado.
2: ¿Cierto?
3: Claro.
4: Sí, lo demás, claro.
2: Para callar la rutina.
4: Aquí lo escuchamos y aprendemos y callamos.
2: Hágale pues, Corozito, hágale pues.

0: ¿Qué opina, profe?
1: Pues todo chévere, raro, diferente.
0: Sí, ahí está el aporte. A esta hora, Corocito, muchas gracias y al compañero. ¿Qué más hacemos, profe? ¿Qué más hacemos?
1: ¿Qué más hacemos?
0: ¿Van a hacer una dobleteada entre ustedes dos o qué?
1: Obvio, no. Tres, ¿no?
2: No, ya. Pero Giovanni, bueno, como Giovanni quieran, está Don Giovanni.
1: Venga, Rico, suéltame la olguita.

0: parceros, los invito a trobar. Llega el mes de agosto, con metas hay que elevar. Los invito a escuchar el cantinazo, que se tomen un buen tintico, que la pasen bien sabroso y escuchen a mis parceritos.
1: Yo les vengo a trobar, les

0: reír. Ja, ja, ja.
1: Ja, ja, ja, ja. Bueno, voy.
2: Va Juan Manuel.
1: Ah, y...
3: llegó.
1: Llegó Juan Manuel.
4: Escucho hablan de cometas, permítanme que repita, porque seguro ya hablaron de la cola y de la pita. Hasta ahora yo voy llegando porque estaba trabajando. Estamos cerrando mes y ya me estaban pagando.
2: ¡Ay! Viene el anuncio.
3: Lo felicito, Juan Manuel. Usted es bueno para trobar. La gente a usted lo extraña y yo a ni hace llorar. Bienvenido a su programa. Aquí se le quiere mucho. Feliz cumpleaños, mi hermano. Y yo esta noche lo apechucho.
4: ¡Ay!
2: Bueno, Giovanni, váyase pues.
1: Voy.

0: Nunca está abajo. Se domina. Él es el rey del trabajo. Juan Manuel, bienvenido. Conmigo no se meta, porque desde aquí yo le tengo el hilo de la cometa.
1: Ay. Aquí seguimos trovando. Esto parece un festejo, pero cuando yo a trova se escucha que es bien pendejo. Giovanni, ¿usted dónde anda? Salga de esas cobijas, porque de pronto se vuelve gordo como Don Botija.
2: Bueno, arranca el viejito y lo sigue el profesor Eduardo.

0: te pasa, don Giovanni, o le doy un puño en el hocico.
1: Oiga, les digo, parceros, Giovanni me dejó anonadado. ¿Cómo así que a Juan Manuel le gusta tenerlo clavado? Que se lo pasa en la parte de abajo. Lo dijo don Giovanni. Me deja preocupado porque tienen como a Manny.
0: Hubiéramos dejado al pasado.
2: Sí. Oiga, llegué a rescatar las trovas, por lo que me doy cuenta, ¿no? Feliz tarde, total, profesor Eduardo.
0: Ya que viene cada semana, hermano.
1: Vea, Giovanni le sube hasta el ánimo de trobar. Eso. Se pone a contar intimidades de ustedes, que a usted le gusta más abajo. Bueno.
3: No, no, Juan Manuel siempre está arriba, nunca abajo.
2: ¡Ay! ¡Ay!
1: Giovanni siempre está al aire.
3: Escuche. Giovanni siempre está arriba, no está abajo. Nerme siempre está arriba, no está abajo. O sea,
4: pues si le gusta arriba, pues que si le gusta arriba, pues chévere. Hay gente que le gusta arriba y abajo, otros abajo arriba.
1: Sí, total.
4: Pero si a Giovanni le gusta arriba siempre, pues no se turnen.
3: Yo no sé, pero estoy hablando de la vida, no estoy
4: por
3: hablando
4: eso, de la vida. Por eso,
2: la vida, sí.
4: En la vida uno se turna, a veces está arriba, a veces está abajo. No todas las veces está arriba. No me va a decir Giovanni que usted nunca va, está abajo.
3: Sí, a veces.
2: Ah. Oh. La mayoría del tiempo, para ser feliz.
4: Vamos a buscar. Bueno, ¿quién va a trobar?
2: No, ya, 5:17, ya que más.
1: Chiste.
4: Giovanni está.
2: No,
4: Giovanni
2: chiste.
4: Se quedó con las ganas.
5: Somos amigos.
2: Sí, es más, ay, cuidado que se le riega el tinto y ya no somos amigos.
4: No,
5: chiste. Menos de Olga.
2: No. Sí. Vea, vamos a escuchar un chiste de un oyente y como yo debo mi chiste de la hora de las 4, echo un chiste ahí.
4: Listo, hágale pues. A ver, ¿en qué vamos, profe?
1: Vamos en el chiste número 3.
4: No, ya, profe.
3: No,
1: vamos para el 4.
4: Este es el 4, profe.
3: No, es el 4. Vamos en el 5.
4: Ay, Giovanni, cállese.
3: Vamos en el 6.
6: ¿Cómo le parece que son dos amigos? Y, ¿no? Todo contento. Y dice, hermano, ¿qué le pasa? ¿Por qué viene tan contento? No, hermano, ¿cómo le parece que después de 6 meses me llamó mi médico hoy, que tengo cita mañana, primeras horas de la mañana, me dio la cita por médica, por fin? Yo, me alegro, hermano. Dijo, no es nada, hermano, y fuera de eso me dijo que no, que madrugar y que me fuera en ayunas. Parece que también me va a invitar a desayunar. Debe ser muy amable.
2: Oiga, imagínense que
4: si
2: llegó.
4: Si no en ayunas, porque lo van a meter a
2: sí, claro. Llegó una señora, se llamaba...
4: Tolga,
2: sí, no, pongámosle Tolga. ¿Usted quiere que se llame Tolga? Pues,
4: sí, claro.
2: Sí, pongámosle Tolga.
4: No le quite popularidad
2: sí,
4: a la pobre.
2: Pongámosle Tolga. Entonces resulta que Tolga llegó donde el sacerdote a confesarse. El sacerdote, póngale que se llamaba Treguardo. Y entonces le dijo, padre, me confieso que en un mes me he acostado con 5 hombres. ¿Con 5 hombres, hija? Sí, padre, me he acostado con 5 hombres en un mes. ¿Cree usted que me salve? Se salva porque tengo que dar misa y si no...
4: Gracias a Dios llegaste, Juan.
3: Sáquenlo.
5: ¿Y cómo se llamaba el pastor?
2: El pastor sí se llamaba Giovanni, sí.
3: Oiga, no, a ver, no me meta ahí en ese.
4: Disculpe, pero Giovanni hay 3 millones en Colombia.
2: Sí.
4: Y Tolgas hay 3 millones en Colombia.
3: Gracias, Olguita, porque usted sale en defensa de un hombre íntegro.
4: No, en defensa no. Usted que Giovanni se sintió aludido.
5: Se siente aludido.
4: Sí, se sintió aludido.
3: Lo que pasa es que hay gente que está buscando.
7: Aburrido. No, él no está aburrido.
3: Hay gente que busca es el pecado. Busque a Dios y
4: el
3: verás
4: pescado.
3: Que le cambia la vida.
4: El pescado. ¿Usted le gusta el pescado, Juan?
2: Sí, delicioso.
4: A mí me
2: pescado.
4: Gusta el pescado, me gustan los maricos, me gusta.
2: ¡Ay! Le gustan los maricos.
7: Los maricos.
2: Pero mejor vamos a música.
3: Usted no le aceptó al profe la parrillada.
4: ¿Cómo así? ¿Por qué digo maricos?
7: Los maricos, ¿cómo así que los maricos?
4: Los mariscos. Los costeños.
7: Perdón, no me coloqué bien el audífono.
4: Los costeños dicen los mariscos. ¿No?
7: Ah, los maricos. Ah, sí. Los porteños, sí, póngase uno de los porteños.
4: ¿A usted le gustan los mariscos?
7: No, a mí no.
4: ¿A usted?
7: ¿Cómo así que los porteños? Póngase uno de los porteños.
5: No, a mí nada, te tengas de ver con más a mí nada.
1: El doctor Navarro es todo un macho, papá, respete.
7: ¿Qué es carebarro? ¿Cómo así?
5: Macho tabrío.
8: Macho cabrío.
4: Juanma, ¿a ti te gustan los mariscos?
7: El amor
2: sí,
7: mío.
2: Claro, claro que me gustan.
4: Ah, ¿sí ve? Sí. Bueno, muchachos, vayan, cojan oficio. Adiós, hasta luego. Chao.
7: ¿Por qué?
4: Chao.
7: Porque siento que Juan Manuel quiere envidiar la voz de Don Vicente.
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1: Bueno, atención a las noticias porque las autoridades están reportando en un operativo que se llevó a cabo en la localidad de Barrios Unidos. Y bueno, pues esto fue que reportaron algunos vecinos líquidos y olores sospechosos en una clínica clandestina de estética. Pues ahí llegó la Secretaría de Salud, la Secretaría de Gobierno, la Policía de Bogotá y encontraron residuos extraños en el espacio público. Vecinos reportaron esto y cuando las autoridades llegaron, los encargados del lugar intentaron borrar evidencias, limpiar a la carrera, incluso esconderse en la parte superior del predio. Ofrecían procedimientos invasivos por redes sociales de estética, señores. La Secretaría de Gobierno advirtió que continuará con esta cruzada por el orden de los centros de estética en Bogotá.
2: Giovanni, gracias. 5:25 minutos en Radio Santa Fe 1070 AM. Profe, mañana sábado primero, Fusagasugá, 7:00 de la mañana, sale usted de Fusa, viene a atender a Bogotá de 2 a 6 de la tarde. ¿Qué encuentran los oyentes cuando van a su consulta ya en Fusagasugá, profe? 10.000 la consulta, ¿qué sigue luego?
3: Olguita, hay que pensar, si necesita una limpieza, si quiere pronto una ganancia especial, si quiere hacerse el premio o simplemente quiere comprar un kit. Un kit es un número recomendado. Es muy diferente, tienen que comprender el tema. Hay gente que llama y dice, profe, es que le compré un premio programado de 150 mil pesos. No, un premio programado no vale 150 ni 200 mil pesos. Esos son los kits de números recomendados. Yo siempre le digo a la gente, no se confunda con un kit y con un premio. Los que quieren premios, están los premios listos, premios Cometa, premios grandes. Por favor, hay que reportar. La gente que tiene premios separados de 900, de 600 millones, por favor, hay que estar en la jugada. Profe, tal día voy, hay que esto, porque son premios que ya están reservados. Hay que tener la puntualidad. Si no, no me haga perder tiempo, por favor. Oyente de la línea, buenas tardes, ¿con quién hablo?
4: Con Patricia
3: Gómez. Doña Patricia, ¿de dónde llama?
4: De Pauna, Boyacá.
3: Pauna, paciente de Chiquinquirá, Boyacá. ¿Cuál es su testimonio, mujer? ¿Qué problemas tenía? ¿Cómo le fue visitando al maestro Eduardo?
4: Sí, su merced, muchas gracias. Nosotros fuimos pues, con mi esposo, él se dedica a la vigilancia. Pues yo soy ama de casa porque tengo 4 niños, pero pues también a veces me hago mis artesanías y mis cosas y voy y la vendo en las ferias, me la rebusco. Yo como sea me la rebusco para colaborarle a mi esposo, pero pues en realidad pues, la aspiración de todos, ¿no? Tener una casa, una propiedad, tener donde meter la cabeza, vivir más tranquilo. Fuimos y lo visitamos porque a su merced siempre lo escuchamos. Entonces allá a su merced nos hizo un tratamiento, una limpieza que era necesaria. Mi esposo siempre como vive de pie, pues, las plantillas tectónicas le han servido. Unas gotas también para el dolor de las piernas, de las rodillas. Nosotros le contamos a su merced que estábamos en la espera de una herencia de parte de mi esposo, allá de los hermanos. Nos salió con la limpieza, de verdad que todo nos ha salido bastante bien. Y pues con eso nos hicimos de agradecimiento hacer un premio programado, porque queríamos pues, la herencia pues tampoco fue tan grande, pero nos sirvió para mucho, no podemos ser desagradecidos. Y quiero contarle que estamos muy felices, maestro, porque ganamos 150 millones de pesos con la Valle, con la número 0915, profesor, de verdad que estamos muy felices. También pues gracias a la dupla de la Esperma Negra, porque nosotros la encendimos y nos ayudó muchísimo. Una cosita con otra nos fue dando muchísimo más suerte y mucho más suerte. De verdad que yo le digo a la gente que a su merced lo visiten y que nunca se van a arrepentir.
3: Gracias por esas palabras tan bonitas. Nos vemos en Chiquinquirá, miércoles 5. Hay que hacer los tratamientos. Muchas veces la gente no cree. El propio esposo, la propia esposa, el propio hijo, el propio yerno, el propio cuñado, cualquier persona le puede estar dañando la suerte. Esa persona que es grosera, vulgar, que le gusta hacer porquerías, maleficios, cosas negativas, lo bloquea. Por más que usted diga, pero pues él conmigo no se mete, pero es una persona grosera, altanera, es una persona patán que le mandó a hacer cosas a X persona, así como le manda a hacer brujerías al primo, al hermano, al yerno, al cuñado, le hace brujerías a usted. Hay que protegerse, hay que cuidarse. Hay gente que vive muy mal, hay gente que le toca humillarse por un plato de comida. Hay muchas opciones para salir adelante. No se deje derrotar, busque alternativas. Hay que golpear. La persona que golpea le abren. 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
1: Son las 5 de la tarde, 30 minutos, boletín de noticias a través de Radio Santa Fe, 1070 AM. Documentos confirman primicia de Caracol Radio. FAG avanza en compra de dos aviones KC-390. Caracol Radio conoció los documentos con los que la Fuerza Aeroespacial Colombiana avanza en la compra de dos aviones KC-390 de fabricación brasileña. La oferta económica presentada por Embraer S.A. asciende a 366 millones de dólares, 431 mil, e incluye las aeronaves de entrenamiento, soporte logístico, equipos especializados y demás capacidades para su operación. 5:30 minutos, Carlos Martínez, en el Día Mundial contra la Trata de Personas, la Alcaldía Mayor presentó los resultados de Red Activa, una estrategia que fortalece la prevención, la detención temprana y la atención a posibles víctimas, Carlos.
2: Sí, muy importante porque precisamente estamos en la Semana Internacional de la Lucha contra la Trata de Personas y que por supuesto la Alcaldía Mayor de Bogotá hizo parte de esta conmemoración. Por eso saludamos al doctor Gustavo Quintero, secretario de Gobierno. Bueno, doctor Quintero, ¿cómo están esos indicadores en la ciudad en lo que tiene que ver con este fenómeno en el distrito?
3: Bueno, muchísimas gracias. Sí, en efecto, la trata de personas es un fenómeno invisible, es un crimen bastante complejo de atender, pero nos tomamos la decisión en la administración del alcalde Carlos Fernando Galán de hacerle frente justamente a ese fenómeno. Y desde entonces hemos tenido 300 casos, solo en este año, 50 casos de trata en la ciudad de Bogotá. Personas que recibieron algún mensaje tentador ofreciéndoles un viaje, una oportunidad de trabajo en el exterior, realmente no era eso. Viajan y viven unas condiciones bastante complejas. Nuevamente, lo que le decimos a la ciudadanía es verificar quién les está haciendo el ofrecimiento y que sea real. Muchas veces juegan con las ilusiones de los ciudadanos y terminan en casos de trata que pueden ser explotación sexual, puede ser trabajo forzoso, puede ser servidumbre. Además, una cosa importante, de esos 50 casos, en 22 estaba implicado un conocido, un familiar, un amigo. Entonces son más cercanos de lo que uno cree y necesitamos hacerle frente.
2: Doctor Quintero, se está haciendo mayor énfasis en terminales aéreas y terminales de transporte, que quizás son las rutas donde se presenta este fenómeno.
3: Estamos haciendo énfasis en los terminales, en efecto, los terrestres, en el aeropuerto de Bogotá, pero también en los barrios, que es donde comienza esta situación. Solamente esta semana, el día lunes, en Engativá, rescatamos 7 personas que estaban siendo víctimas de trata dentro de la misma ciudad de Bogotá, porque las encierran. Se genera trabajo forzoso, explotación sexual y pues muchas veces ellos no tienen cómo acudir a las autoridades. Por eso es muy importante en el tema de trata la fase preventiva, que la gente nos ayude a prevenir este delito.
2: ¿Y cómo prevenir, doctor Quintero? ¿Cuál es esa ruta de atención, de denuncia, esas urgentes llamadas donde se puede poner en conocimiento de las autoridades estos casos?
3: Tenemos nosotros las líneas de la Secretaría de Gobierno. Tenemos también las redes sociales de Secretaría de Gobierno, es muy fácil, solo acceder a la comunicación con la Secretaría, decir que tienen alguna sospecha de un caso o una situación de trata en la ciudad de Bogotá y nosotros inmediatamente atendemos y respondemos. Hace solo 2 semanas una persona llamó desde Chile, desde Santiago de Chile, pudimos activar, conectar con las autoridades allá y resolver la situación de esa persona, pero así hay muchas en el mundo y en Bogotá.
2: Le agradecemos al secretario de Gobierno, doctor Gustavo Quintero, precisamente con esa estrategia para prevenir este fenómeno en la capital del país, en lo que tiene que ver con la trata de personas. 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
1: Vamos a ver qué nos está reportando la Secretaría de Movilidad, porque hoy es viernes, muchas personas quieren llegar rápido a casa. Pues en estos momentos se está reportando el accidente en la calle 13, donde lamentablemente pues se vio implicado. Varios vehículos fueron retirados de ese punto de Bogotá. Y bueno, la manifestación que está en el centro, estamos muy pendientes por cualquier informe que nos envíen por parte de la movilidad hoy en Bogotá. Compañeros, ustedes sigan con más información.
2: Compañeros, sigan ustedes en estudio. 5:39 minutos. Compañero Eduardo, siga usted allá desde el consultorio de galerías con la invitación para Fusagasugá. Mañana, 7:00 a 10:30 de la mañana, compañero.
3: Gracias, gracias, Olguita. Aquí estamos desde el sector de galerías transmitiendo El Cantinazo. Un abrazo a todos los oyentes que todas las tardes están ahí conectaditos con este programa con tantos años ya. Bueno, las personas que quieren participar mañana en Bogotá, recuerden, vénganse preparados si pueden. Mañana están los premios para jugar con Cauca y Boyacá. Los que quieren de pronto llevarse el pagamillonario, llevarse el kit con la pulsera de la fortuna, con la mano de Dios, con la llave del éxito. Tengo varios elementales, el jabón de la tranquilidad, el aceite de sanación. Todo puede cambiar su vida. Oyente de la línea, buenas tardes. ¿Con quién hablo?
4: Profesor, muy buenas tardes, con Ramiro del barrio Garcés Navas, bendiciones, profesor.
3: Garcés Navas en Bogotá, Bogotá, Bogotá. ¿Cuál es su testimonio?
4: Bueno, profesor, yo trabajo en Codensa, trabajo como conductor. Y le comento, vivía con mi hija y pues ahí nos colaborábamos entre todos, nos vivía muy bien. Pero ya por un tiempito ella consiguió marido y se organizó, teníamos una casa en arriendo, pero pues yo me quedé solo, profesor, y tuve que sacar una habitación muy pequeña, pues por los gastos. Para mí solo tenía más problemas, ¿cierto? También tenía una pareja, pero en un momento otro se fue, no sé la verdad, porque la verdad me quedé solo y angustiado. También presté los ahorros que tenía y, hermano, pues he tenido muchos problemas para cobrar esa plática. He tenido muchos problemas, profesor.
3: Hola. Pues parece que se le ha caído la comunicación. 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Pila a los oyentes de Tropicana, la gente de Duitama, Mongo, Aiza, Tibasosa, Corrales, Paz del Río. El martes voy para Sogamoso. Aló. Aló. Sí, me estaba comentando, mi hermano. Continúe con su testimonio.
4: Le comentaba, profesor, yo trabajo como conductor en Codensa. Pues le comentaba que vivía con mi hija y ahí nos colaborábamos los dos, ¿cierto, profesor? Pero ella consiguió un marido y se organizó. Teníamos una casa en arriendo, pero me quedé solo y los gastos que no dan espera. Pues tocó salirme para una habitación pequeña. Para mí solo, pues también tenía por ahí una pareja, profesor. Pero en un momento otro se fue, no sé por qué. La verdad es que eso lo he angustiado. También tenía una plática ahorrada y la puse de para prestarla. Y no, profesor, realmente porque no me ha querido volver esta plática. Pues le comento, profesor, o sea, gracias a Dios, pues yo lo hice.
1: Bueno.
2: Profe.
1: Bueno, ya vamos a estar con el propio...
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1: Se llevó a cabo un operativo en la calle 57 y las autoridades capturaron a un presunto distribuidor de drogas que se hacía pasar como vendedor ambulante. Las autoridades de Bogotá realizaron este operativo. De acuerdo con la información que se tiene, esto fue en Chapinero. La operación fue el resultado de reportes de la gente que alertaron sobre la reiterada presencia de personas sospechosas quienes aparentaban vender productos desde las primeras horas del día hasta la madrugada, incluso los fines de semana. Y bueno, pues ahí llegó la policía y al parecer estaban distribuyendo alucinógenos ahí en ese punto.
2: Gracias, Giovanni. Son las 5 de la tarde, 46 minutos. Profesor Eduardo, recordamos entonces que usted mañana estará en Fusagasugá. Empieza a atender a las 7 de la mañana, profe. 7 en punto, atendiendo en Fusagasugá hasta las 10:30.
3: Así es, Olguita. Vamos a recibir al oyente que hace rato quiere dar el testimonio y hemos tenido problemas con la comunicación. Buenas tardes, ¿con quién hablo?
4: Profesor, muy buenas tardes. Le comentaba hablar con Ramiro, lo llamo Edgartés Navas, profesor.
3: ¿Qué hace usted, Ramiro, en Edgartés Navas?
4: Profesor, yo le comentaba que trabajo en Colegio Chan como conductor. Pues vivía con mi hija y ahí nos formábamos, teníamos una casa grande, pero ella consiguió un marido, profesor, se organizó, se fue a vivir. Pues a mí ya se había rechazado un grande, entonces me tocó conseguir una habitación pequeña, para mí solo. Y pues tenía una carrera de profesor, pero yo no sé, de un momento a otro también no volvió, no sé por qué. La verdad es que eso lo había angustiado. Y todos los maté, que están llamando a ellos. No, profesor, yo era un caos en mi vida, todo me iba mal. Y le comento, profesor, pues gracias a Dios que lo visité, gracias a la limpieza, al tratamiento, al cierre de cuerpo, a la esperma negra, profesor, hoy todo me ha cambiado. Me siento mejor, con más ánimo, con más alegría. Y profesor, pues lo mejor de todo fue que le atiné al premio programado, profesor, el número que usted me dijo cayó con la lotería del meta. Soy un feliz ganador de 150 millones porque gané con el 88-46, profesor.
3: Lo felicito, mi hermano. El número de la lotería del Meta, 8846. ¿Qué le dice a la gente que escucha este programa? Usted que me llama desde Edgartés Navas, conductor, trabajador, pero de un momento a otro se le derrumbó todo. ¿Qué le dice a la gente?
4: Profesor, pues la verdad, yo confío en usted, pero nunca me imaginé que fuera a ganar tan pronto. La verdad es que usted es muy acertado y profesional en lo que hace, profesor. Yo, de verdad, estoy, pero palmado con esa cerrada. Yo invito a los oyentes que vayan, que lo visiten, que de verdad usted es un profesional. De parte mía, muchas gracias, profesor. Muchas bendiciones.
3: Gracias a usted por llamar. 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Retomen el camino. Premios Cometa en el mes de agosto. 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Fusagasugá por la mañana. 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
2: Chiste número 5, profe.
5: Buenas tardes, Radio Santa Fe. Llega la niña corriendo a la casa y le dice a la mamá: mami, mami, mami, ¿qué pasa, hijita? Mami, en el colegio me están diciendo que parezco un macho, que soy fea, que soy horrible. Ay, hijita, tranquila, tienes todo lo que un hombre desearía tener, una voz gruesa, una espalda ancha y pelos en el pecho.
2: Chiste 6.
6: Amigas y amigos del Cantinazo de Radio Santa Fe 1070M, muy buenas tardes. ¿Cómo va la vida, sus mercedes? Con Eddie Aguilar desde Cogua, Cundinamarca, para un chistecito en la tarde de hoy. Muchas gracias primeramente por la oportunidad. Que un señor en un restaurante dice que mesero, este pollo está muy salado. Y le dice el mesero, pues claro, tan salado estaba que lo mataron. Dios los bendiga, muchas gracias.
2: Chiste 7.
7: Muy buenas tardes para toda la mesa de trabajo del Cantinazo. Le dice el doctor al paciente, bueno, le tengo malas noticias y muy malas noticias. Bueno, doctor, primero dígame las malas noticias. Resulta que el laboratorio llamó ayer para dar los resultados de sus exámenes y dijeron que le quedaban solo 24 horas de vida. Ay, ¿cómo así, doctor? Eso es muy terrible. ¿Y cuál es la muy mala noticia? Pues que ha intentado comunicarme con ustedes de ayer.
2: Chiste 8.
8: Profesor Eduardo, muy buenas tardes. Llega un señor a la droguería. Hágame un favor, ¿tiene fenidiametilpirazolona, metilaminometano, sulfonato de magnesia? ¿Perdón, qué? Que si tiene fenidiametilpirazolona, metilaminometano, sulfonato de magnesia. Ah, ¿y eso qué es? Esos son unos medicamentos para el dolor. Para el dolor, sí. Vienen en una cajita de dos pastillas. Por debajo es negra y por encima es azul. Ah, usted lo que quiere es magnopirol. Sí, no me lo va a creer, gracias. Es que yo nunca me he podido aprender ese nombre. Gracias, amigos del Cantinazo.
2: Chiste 9.
9: Buenas tardes, amigos de Radio Santa Fe. Habla Alejandro Caro, aquí de Tunja. Mi chiste para hoy es el siguiente. Se reúnen tres amigos. El primero dice, imagínese, mi tío es cura. Y la gente le dice, padre. Ah, eso no es nada, dice el segundo. Mi primo es cardenal y todos le dicen eminencia. Ah, el último dice, tengo a mi abuelo. Es barrigón de tanto tomar cerveza. Pesa 300 kilos y la gente cuando lo ve le dice, ¡ah! Uy, Dios mío. Muchas gracias, amigos. Diez.
10: Muy buenas tardes a todos grupos Radio Santa Fe. Resulta que en un hospital había el médico de turno, era Pastucito, y llegan las enfermeras corriendo con un paciente moribundo y le dicen, doctor, doctor, el paciente muere, por favor, necesita reanimarlo. Y el doctor dice, listo, dice, alabío, alabao, alabim bombao, el paciente, ra, ra, ra.
2: 5:52, profesor Eduardo, seguimos con la invitación para los oyentes en Fusagasugá, mañana, madrugaditos, lleguen temprano, como van llegando, profe, usted los va atendiendo.
3: 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Que está enfermo, que ha ido al médico, que le han hecho exámenes, que no le aparece nada. 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Es el momento que cambiemos un poco la suerte en todos los aspectos. Hay que apretar las tuercas, hay que hacerlo, hay que trabajar, sí. No es de milagros, no es como ir a la iglesia y prender una vela. No, así no es el tema. Aquí hay que trabajar, también hay que invertir. Haga las cosas porque le nace, porque cree y porque tiene fe. Oyente la línea, buenas tardes, ¿con quién hablo?
11: Muy buenas tardes, habla con Yolanda, lo estoy llamando de acá en la vereda de Samacá, Boyacá.
3: De Samacá, Boyacá, Samacá, Boyacá, paciente de Tunja, ¿cuál es su testimonio?
11: Sí, señor, no sé, mire, yo le cuento, yo tengo tres hijos, están en una situación muy endeudada, Eduardo, con muchos problemas en el hogar. La verdad, empecé a tener problemas con mi esposo por un tema de una señorita con la que se metió en Eduardo. Y esto empezó a generar muchos problemas, me empezó a dar una parálisis de casi algo en Eduardo. Yo me fui, me entró una depresión horrible, como sé. Pero pues yo escuchaba su programa. 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
2: Chiste número 11.
12: Señores, Radio Santa Fe, muy buenas tardes. Mi nombre es José Gustavo Flores Flores para participar en el chiste del cantinazo. En una ocasión llegó una muchacha a confesarse y le empezó a contar al cura que ella trabajaba en un circo de contorsionista. Y el curita le causó curiosidad y después de que la escuchó le dijo que si le podía hacer una exhibición. La muchacha le dijo que claro, que con mucho gusto, y empezó a pararse en la cabeza, a dar vueltas, a caminar en las manos, bueno, todo tipo de malabares. Y en ese momento entraron unas viejitas a la iglesia, le dice la una a la otra, mi hijita, vea, yo ya no me voy a confesar. Yo, pero ¿por qué, mi hija, por qué? Yo, porque miren las penitencias que está poniendo el cura y yo no traje calzones.
2: Bueno, ese es el chiste número, dije, ¿cuál, profe? ¿11?
3: Olguita.
2: ¿Profe?
3: Aquí estoy, Olguita.
2: Ese es el 11, ¿cierto?
3: Correcto.
2: Listo, nos quedaría un último que es el 12.
13: Muy buenas tardes, señor Radio Santa Fe. Voy a participar con el siguiente chiste. Un ñerito le dice a un señor, uy, hermano, me ha regalado 2,000 pesitos, es que no he comido nada en todo el día. El señor se mira, se esculca, dice, uy, no, hermano, no tengo nada. Pero mire, vaya allá donde yo trabajo, que hay vacantes. Y el ñerito le dice, uy, no, para seguir así de pelado como usted, prefiero seguir pidiendo.
2: Chiste 13.
14: Buenas tardes, señores de Radio Santa Fe. El chiste para hoy es el siguiente. Resulta que encontraron dos amigos y uno le contó que había subido una flota y se subió un campesino y con una tula. Entonces, al rato ya empezó la gente que taparse la nariz, que olía feo, que olía horrible. Y entonces...

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1: Bueno, profe, ahí ya su merced irá cuál le gustó.
0: No, Olguita, yo le soy franco. Yo, hay un poco de chistes, pero yo no tuve un chiste que me hiciera reír.
1: Joan.
0: No sé, Olguita. Joan. Si ustedes me dicen tal chiste, no hay ningún problema.
2: A mí, la verdad, tampoco, no me gustó, profe, ninguno.
1: La verdad, a mí tampoco.
2: ¿Qué hicimos? ¿Que participe cuándo? ¿El lunes?
0: Sí, no hay ningún problema. Igual todos los días lo hacemos con todo el cariño. Ese es mi propósito, mi meta, pero pues la verdad, los chistecitos hoy no hubo ninguno, así que era uno.
1: Y además que están profe, muy repetidos.
3: Viejos.
1: El de la misa, el que las señoras se confiesan, cada vez lo cuentan. Bueno, la mayoría son repetidos.
0: No importa, pero igual el candidato sigue, lleva muchos años y continuamos.
1: Sí, señor.
0: Doctor Navarro, un abrazo.
3: Igualmente, profesor.
0: Giovanni, cuídese, cojan oficio. El lunes tenemos una cita hacia el mediodía. Está cordialmente invitado doctor Navarro. Para todos, directores, gerentes a nivel nacional, para nuestro director Vicente Moros, Dios me los bendiga. Feliz fin de semana. Chao, chao.
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2: A través de Radio Santa Fe 1070 AM, Servicios Sociales y Clasificados, atención, se vende casa de 10 por 15, está ubicada en el barrio San Francisco, sur de Bogotá, Ciudad Bolívar. Llamen al 314-484-6809, 314-484-6809. Atención que se vende un lote, es un lote de 11.000 metros cuadrados en Vergara, Cundinamarca. Pueden llamar al 312-384-0905, 312-384-0905.
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1: 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Bienvenidos. 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

0: que recordar.
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3: Son las 6 de la tarde, 15 minutos, este tema musical lo hace el grupo Firme, El Beneficio de la Duda.

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0: Son las 6:34 PM, boletín informativo a través de Radio Santa Fe 1070 AM. Banrep dejó quieta la tasa de interés en 12% en su última decisión en gobierno Petro. Bueno, el Banco de la República mantuvo quieta la tasa de interés en 12% por la caída del dólar, pese a que subió la inflación, sorprendiendo el mercado. Esta fue la última decisión del emisor en el gobierno de Gustavo Petro. Y es que hay que recordar que la inflación total en el mes de junio continuó aumentando y se situó en el 6.1%. Esto obedeció al comportamiento de alimentos irregulados. Al respecto, el gerente del emisor, Leonardo Villar, aseguró que no hay una explicación clara frente a la caída del dólar y afirmó que hay muchos factores que podrían incidir en eso. Por tanto, señaló que la decisión estuvo fundamentada a que en las circunstancias actuales parecía conveniente hacer una pausa para evaluar múltiples frentes y despejar la incertidumbre por la tasa de cambio. Si se mantienen niveles como los alcanzados, permitirían mitigar los niveles inflacionarios, señaló el gerente de Banrep, Leonardo Villar. Ya son las 6:36 PM a través de Radio Santa Fe 1070 AM. La temperatura a esta hora en la capital colombiana, a ver qué tenemos por acá, la temperatura, el clima a esta hora en Bogotá es de 17 grados centígrados. Bueno, hay más información a través de Radio Santa Fe. Desde el Consejo de Bogotá exportan a aquel conductor que ha transgredido las normas de tránsito al pretender pasar por un puente peatonal y ha enfrentado al alcalde Carlos Fernando Galán, pues también enfrenta a las autoridades y no se convierta en un mal ejemplo para la ciudad, Carlos.
1: Mire, y precisamente sobre este episodio en la que un conductor pretendía atravesar un puente peatonal y que se ha atrevido a desafiar a las autoridades en el distrito, le preguntamos al concejal Julián Forero sobre esta actuación de este conductor. Usted que ha defendido la buena movilidad y el respeto por las normas de tránsito. Concejal, ¿qué decirle a esta persona?
2: No, pues claramente rechazar completamente este tipo de actuaciones. Claramente los andenes, los puentes peatonales no son para los conductores, es un tema de ética, un tema moral, es un tema de sentido común. Y uno no puede pretender ser tan irresponsable y tras del hecho de entrar a desafiar una administración. Claramente yo he tenido conflictos con la administración porque hay cosas que considero que no se están haciendo bien en el sector movilidad, pero tampoco puedo yo llegar a pretender acolitar o decir que esas actuaciones tienen alguna justificación. Claramente no hay una sola justificación para que una persona ponga en riesgo la vida de otras personas o claramente por hacer un video, hacerse viral, un TikTok, entonces haga este tipo de actuaciones que son completamente indebidas. No, el llamado siempre será pues, a respetar las normas de tránsito y el llamado siempre será a que la administración también cumpla las normas y las leyes que están dadas para nosotros. Así que esto siempre ha sido un trabajo en equipo, hay una articulación. Yo sí creo que el mayor problema que existe actualmente en Bogotá es esa falta de comunicación y confianza entre los actores viales y la Secretaría de Movilidad. Claramente hay que buscar espacios de diálogo y comunicación con diferentes líderes del sector transporte para que también seamos promotores de la seguridad vial, que los motociclistas buenos promuevan la seguridad vial, que el sector de carga promueva la seguridad vial, que la movilidad eléctrica promueva. Todos tenemos que aportarle a nuestra ciudad y ese tipo de acciones claramente lo que hacen es un retroceso y quedar muy mal parados los conductores frente a una administración.
1: Concejal Forero, mire, precisamente ya se ha surtido ese acercamiento, pero este conductor desafía, inclusive ha generado para que otros repliquen sus actuaciones negativas. De hecho, hasta se conoce de un manual de cómo evadir el pago de los peajes. ¿Qué se le dice a estos conductores, concejal Forero?
2: Yo siempre he sido un crítico de muchas cosas que nos hace bien la administración, pero tampoco podemos nosotros promover el desorden, promover que se hagan actos ilegales en las vías. Eso no está bien. Si queremos realmente mejorar como sociedad y llevar nuestra ciudad a otro nivel de comportamiento, pues hay que aportar. Bogotá, los que tenemos una licencia de conducción, no somos niños chiquitos, esto no es un jardín infantil. Aquí uno ya sabe qué está bien y qué está mal. Usted ya sabe que volarse un semáforo en rojo no está bien. Subirse un andén no está bien. Exceder los límites de velocidad, que en algunas vías siento que hay que buscar mejorar, pues actualmente no está bien. Pero claramente no podemos promover el desorden porque es poner en riesgo la vida de otra persona, de un ser humano, y la vida de un conductor, de un motociclista, un peatón, no tiene precio. Así que el llamado a que entre todos pues respetemos.
1: Muchísimas gracias, es el concejal Julián Forero, precisamente sobre este llamado de atención a respetar las normas y, por supuesto, la institucionalidad. Recuerde que esta información la puede consultar en nuestra página www.radiosantafe.com.
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3: Es la voz de Lady Juliana, se llama Tenía que suceder, 6:50 en Radio Santa Fe.

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0: Hasta este momento, consejos naturales. Pasos para una vida mejor. En la naturaleza encontramos alternativas para recuperar nuestra vitalidad. Gracias por su compañía. Hasta pronto.
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8: A través de Radio Santa Fe 1070 AM, servicios sociales y clasificados, atención. Jorge Olarte y Elena de Olarte deben comunicarse, atención, a la línea celular 310-345-2786, 310-345-2786. Atención que se vende una casa, es una casa de 3 pisos, casa esquinera, se vende o se permuta por una casa cerca a Bogotá, ojalá en Silvania, Cundinamarca. Llamen al 310-231-7857, 310-231-7857.
9: ¿Perdió o encontró documentos? ¿Busca a alguien? ¿Vende o compra algo? Comuníquese al 601-348-7630 o deje su mensaje en el WhatsApp 311-764-4040.